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1: Son las 5:59.
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1: ¿Qué tal amigos? ¿Cómo están? Muy buenos días, exactamente las 6 de la mañana con 15 minutos en todo el país. Momento en que estamos ya el día de hoy, jueves 11 de junio, con el informativo La Voz de Calca, trayendo como todas las mañanas bastantes informaciones para compartir hasta las 8 de la mañana. Un abrazo, amigos. Es la soberana auténtica voz de Calca, desde la capital del Valle Sagrado de los Incas. Vamos inmediatamente con los titulares. Actividades por el aniversario de la provincia de Calca siguen desarrollándose. Para hoy está programado maratón escolar. Dentro del programa general del aniversario de Calca está considerado el evento deportivo escolar para hoy 11 de junio. Empezará a las 9 de la mañana desde la MAI hasta esta ciudad de Calca. Luego al mediodía es el acto de homenaje a la atleta Dina Velázquez en la Plaza de Armas. La organización de las dos actividades estará a cargo de la Gerencia de Desarrollo Humano y Social de la Municipalidad Provincial de Calca. Mañana campaña de limpieza del río Vilcanota con el lema Juntos Salvemos el Vilcamayo. El día de mañana, viernes 12 de junio, desde las 9 horas se realizará la importante jornada de limpieza desde el sector Campanachayo hasta Sillacancha. Para esta jornada de limpieza con el recojo de residuos sólidos, la comunidad provincial o la comuna provincial de Calca, responsable de la organización a través de la Gerencia de Gestión Ambiental y Aliados, llevará adelante la actividad con el objetivo de preservar el Vilcanota en este tramo sobre cuidado, más que todo al medio ambiente. Las 6 de la mañana con 17, 6 con 17 minutos, capital del Valle Salado de los Incas, será escenario de la expoferia en homenaje a la provincia de Calca. A partir de mañana viernes 12 hasta el domingo 14 de junio, se realizará la cuarta expoferia provincial agropecuaria, agroindustrial, artesanal, cultural y gastronómica en el campo ferial de la Agencia Agraria de Calca en sector Caitupampa. Según aseguraron el ingeniero Alex Hurtado y la licenciada Katy, la organización está todo coordinado, sobre todo para la participación de los 8 distritos de la provincia de Calca, a fin de que la población calqueña del Valle Salado de los Incas y de la ciudad del Cusco disfruten de la expoferia, señalaron. En San Salvador se desarrollará el Festival de la Kiwicha para el 21 de junio en Mijunapampa de San Salvador. Está programado el 25º Festival de la Kiwicha, grano andino considerado como símbolo de la identidad, tradición y riqueza en este distrito dentro de la provincia de Calca. En este año, este festival se celebra en sus bodas de plata. En la actividad habrá exposición y concurso del mejor grano de oro de Kiwicha, concurso gastronómico a base del tradicional producto, concurso de danzas, presentación de artistas invitadas. 6 con 18 minutos para la festividad religiosa de la Virgen del Rosario de Huallua ya coordina, faltando aún 4 meses para la festividad de la Virgen del Rosario de Huallua en San Salvador. La Municipalidad Digital y la Asociación Folclórica de Danzas sostuvieron la primera reunión de coordinación. En el encuentro, autoridades municipales y representantes de la asociación abordaron los aspectos logísticos, organizativos y culturales necesarios para el desarrollo ordenado y con éxito la celebración religiosa del 2026. Renovación de bareos de las comunidades de Pisa. En Pisa, la Gerencia de Turismo y Cultura, como organizador del acto de renovación de los barayos, viene promoviendo la presencia de la población local, nacional y visitantes. De acuerdo al rol anual, este domingo 14 de junio, con diversos actos, renovarán los barayos de las comunidades campesinas de Sacaca, Chahuaytire y Cuyo Grande. 6:19, primera sesión del Comité Ambiental Municipal en el local municipal de Calca. Se llevó a cabo la primera sesión del Comité Ambiental Municipal con participación de representantes de entidades públicas como la UGEL Calca, representado por el director, donde reafirmaron su compromiso con la gestión ambiental y el desarrollo sostenible en la provincia. En la reunión se aprobó la ejecución de acciones estratégicas contempladas en la matriz local de prioridades ambientales, estableciendo compromisos y metas que orientarán el trabajo articulado de las instituciones involucradas hasta el 2030. En Coya, familias vulnerables frente a las bajas temperaturas recibirán frazadas. Defensa Civil, el grupo de trabajo en gestión del riesgo de desastres del distrito de Coya, recibieron importante ayuda humanitaria destinados a atender a las familias más vulnerables frente a las bajas temperaturas en las comunidades. La ayuda humanitaria consistente en frazadas contribuirán a mitigar los efectos de las heladas y el intenso frío como respuesta ante los fenómenos climáticos propios de la temporada. 6:20, limpieza y desinfección del reservorio del sistema Combamayo en Quebrada Honda para garantizar un servicio de agua seguro y de calidad para la población. El área técnica municipal de la Municipalidad de Llanatile viene ejecutando trabajos de limpieza y desinfección del reservorio correspondiente al sistema de agua potable Combamayo en Quebrada Honda, así asegurar que el agua que llega a los hogares cumpla con las condiciones adecuadas de salubridad y calidad para el consumo humano. Domingo 14 de junio es la reunión del Comité de Desarrollo Digital de la MAI. Como cada mes, este domingo 14 de junio a partir de las 9 de la mañana, teniendo como local el auditorio del Mercado de Productores Santa Rosa de Lima, habrá reunión del CDD para tratar como agenda socialización de la permuta Chuquibamba con la municipalidad, socialización de las actividades de programas sociales, socialización del mapa limítrofe por el equipo técnico del proyecto del catastro urbano y rural y sensibilización del buen uso de agua para consumo humano. 6:21, Feria Vocacional se llevó con expectativa ayer con plena participación de estudiantes de cuarto y quinto grados de instituciones educativas de secundaria. Se llevó a cabo la Feria Vocacional 2026 en la Plaza de Armas de Calca. Aprovecharon el espacio de orientación, aprendizaje, descubrimiento que permitió a los jóvenes conocer las diferentes alternativas académicas y profesionales para su futuro. En la ciudad de Calca, jornada de limpieza y retiro de escombros en el marco de las actividades por el 201 aniversario de la provincia de Calca. La Gerencia de Gestión Ambiental y el Área de Limpieza Pública ejecutaron una importante jornada de limpieza y retiro de escombros de diferentes calles y avenidas de la ciudad. El personal de limpieza realizó el retiro de los materiales encontrados, restos de cemento endurecido, lajas mayólicas en desuso, desmontes, sacos de arena y demás materiales que por la irresponsabilidad de los propietarios y vecinos estaban obstaculizando el tránsito vehicular y peatonal. En Tizac se suman a la campaña de limpieza del río Vilcanota. Mañana viene 12 de junio, desde las 9 de la mañana, el distrito de Pisa, demostrando responsabilidad en la protección del medio ambiente, participará en la jornada de limpieza como los demás distritos de Calca, por donde surca el río Vilcanota. La acción de limpieza es de su jurisdicción territorial, con presencia de grupos ambientalistas, personal municipal, entre otros. Llanatile fortalecen la educación ambiental en las instituciones educativas. Así es, esta información señala de que la Oficina de Gestión Ambiental de Llanatile, con su equipo técnico, viene desarrollando el cronograma de talleres de capacitación y sensibilización dirigido a estudiantes de las instituciones educativas de la jurisdicción. Lares realizará en Huanchaj el segundo evento comercial agropecuario artesanal gastronómico. El evento Lares Agroecológico 2026 se llevará a cabo en la Plaza Tupac Amaru de Huancha este sábado 13 de junio con la venta de productos agroecológicos, papas nativas, oca, oyuco, maíz, hortalizas, entre otros, así como artesanías, café, granadilla, palta y diversos productos. Y cuando harán similar feria en Calca. 6:24, vamos con más titulares.
2: Es el informativo La Voz de Calca por Radio La Soberana. Continuamos presentando más titulares. Hay 336.060 votos en actas observadas en Perú y el extranjero. Según reporte de OMPE, de las actas observadas, 144.058 votos corresponden a Roberto Sánchez de Juntos por el Perú, mientras que 192.000 votos van para Keiko Fujimori. Es el informativo La Voz de Calca por Radio La Soberana. Junta Nacional de Justicia suspende al juez Concepción Carguancho, sanción por mayoría y con voto dirimente el vicepresidente de la Junta Nacional de Justicia. Bueno, le atribuyen uso irregular de imagen de Nicanor Boluarte, dicen en disertación académica. Suspensión lo aleja de la Corte Penal Nacional, encargada de procesos a líderes del pacto de gobierno. Es con 25 minutos más titulares. Del Solar señala que voto por Sánchez expresó pues su rechazo a Fujimori. El ex primer ministro advirtió sobre el rol del fujimorismo en la erosión de la democracia peruana. Mientras tanto, también se da cuenta Colcabamba, fiscal concluye que 8 militares asesinaron y remataron a 5 jóvenes. La Fiscalía de Derechos Humanos de Junín resolvió iniciar acciones para el enjuiciamiento de 8 efectivos del ejército acusados de disparar sin motivo a la camioneta en la que viajaban las víctimas en Colcabamba, Huancavelica. La autoridad les atribuye el delito de homicidio calificado. Es el informativo La Voz de Calca por Radio La Soberana. Regidora involucrada en asesinato de alcalde se entrega a la justicia. Testimonio la señala como responsable del crimen de Víctor Febre. Es con 26 minutos, el niño costero seguirá hasta el 2027. Enfen da la alerta e indica que se mantendría hasta febrero de 2027. Coincide con la llegada del nuevo gobierno y también abre interrogantes sobre la preparación del país frente a los posibles impactos en la agricultura, la pesca y la infraestructura. Los titulares en el informativo La Voz de Calca aprueban dictamen que permite cuentas bancarias para adolescentes. Iniciativa plantea que menores puedan ser titulares de cuentas de ahorro con autorización de sus padres o tutores. Es con 27 minutos, elecciones 2026, actas electorales de los países de Argentina, Francia y Japón arribaron al Perú. Desde Buenos Aires arribaron 233 actas con cerca de 32.000 votos. Japón y Francia enviaron 30 y 33 actas respectivamente, lo que permitió avanzar también en el conteo. Gobernador del Cusco cuestiona legitimidad electoral y exige reconciliación nacional urgente. Welder Salcedo advierte que los resultados reflejan un bajo nivel de representatividad y alerta sobre la deslegitimidad del proceso electoral. Es el informativo La Voz de Calca en su edición de hoy, 11 de junio del 2026. Aymaras llaman a movilización para desconocer a Keiko Fujimori como presidenta del Perú. Comuneros y dirigentes acordaron que no aceptarán la posible victoria de la hija del exdictador. Seis de la mañana con 28 minutos, Senami emite alerta roja por incremento de temperatura en Lima y otras regiones de la costa. Se espera que las temperaturas superen los 30 grados centígrados en zonas de la costa norte y central, además de un aumento de la radiación UV. Las ráfagas de viento alcanzarán hasta 35 kilómetros por hora. 6:29, vamos a ir a una pausa y retornamos con el desarrollo de estas y otras importantes informaciones.
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1: Atención, la hora en todo el país, 6:32. La parroquia San Pedro Apóstol de Calca invita a la gran jornada espiritual en la comunidad Vista Alegre de Yanahuaya este domingo 14 de junio desde las 8 de la mañana hasta las 3 de la tarde. En la predicación estará el Padre Magno y catequistas. Habrán grupos de alabanzas, la Santa Misa y procesión del Santísimo Sacramento. Todos de la comunidad están invitados. Comunicado, atención, en Zapacalca comunica el cronograma de pagos, facturación mes de mayo, los usuarios que deben de 2 meses a más, el último día de pago es el viernes 12 de junio. Los usuarios que deben de 1 mes, el último día de pago es el viernes 26 de junio. Pague puntual y evite molestias por corte y cargo de reconexión. Atentamente en Zapacalca. Comunicado en Zapacalca, recuerda que todos los usuarios que deseen obtener el recibo de agua de manera rápida y sencilla deben comunicarse al WhatsApp 944-269606. Atentamente en Zapacalca. 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Las 6:34, ¿qué tal amigos? ¿Cómo están? Muchos saludos, abrazos, es la soberana auténtica voz de Calca, el día de hoy jueves 11 de junio. Muy buenos días, Erika.
2: Muy buenos días a todos nuestros oyentes de Radio La Soberana y el informativo La Voz de Calca. Siempre desearles un buen día. Vamos a ir rápidamente con el desarrollo de las informaciones. Hay 336.060 votos en actas observadas en Perú y el extranjero. Según la información, mientras el conteo de actas de la OMPE avanza a nivel general al 97.981% y coloca pues también, en este caso, según la última nota que tenemos ahora, a Keiko Fujimori, pues con otro porcentaje, ocupando también el primer lugar frente a Roberto Sánchez. Se está desarrollando, bueno, diferentes cómputos y en total, según se informa, hay 336.060 votos que se reparten también el candidato de Juntos por el Perú y la representante de Fuerza Popular. Del global consignado, 144.058 votos corresponden a Sánchez y 192.000 votos al Fujimorismo o a Fujimori. Bueno, si restamos, dicen los montos, dan una diferencia pues de 47.944 votos para Fuerza Popular hasta el momento. Esa es la información que también se viene difundiendo y del análisis que se ha realizado, se ha también corroborado que las regiones de Lima Metropolitana, Callao, Piura, Cusco y Ancash son las que tienen mayor número de actas observadas.
1: Atención, la hora 6:36, habrá que estar esperando, bueno, estas actas que según informan van llegando poco a poco y bueno, todavía no se sabe nada absolutamente, sin embargo, aseguran de que Fuerza Popular ya tiene todo calculado fríamente y bueno, pues así están adelantando las cosas antes de nada. Cuando hubo ese conteo rápido, es decir, andado en falso, de nada sirve ahora flax electoral, conteo rápido, y eso ya deben echar al olvido porque dan mala y falsa expectativa. Las 6:36.
2: Actas electorales de los países de Argentina, Francia y Japón arribaron al Perú. Bueno, llegan también los votos del extranjero. Las actas electorales procedentes de Argentina, Francia y Japón fueron trasladados a territorio peruano en las últimas horas. Tras ello, se espera que serán enviadas a la sede de la Oficina Descentralizada de Procesos Electorales, ODP, de Jesús María para su procesamiento. Desde Buenos Aires llegaron 233 actas correspondientes a peruanos residentes en Argentina. Y de acuerdo con estimaciones preliminares, estos documentos representarían, bueno, alrededor de 32,000 votos. En tanto, desde Japón también arribaron 30 actas y desde Francia 33. Hasta el momento ya se ha procesado una parte de los votos emitidos en estos tres países. Y bueno, en Argentina se ha contabilizado el 21,0% de las actas. Francia, por su parte, registra también un avance del 87,09%, mientras que Japón lidera también el procesamiento con el 97,53% de sus actas contabilizadas.
1: Atención, la hora 6:38 minutos, y a esta hora de la mañana, el frío, bueno, está que se presenta aquí en la capital del Valle Sagrado de los Incas. Contales, mis amigos, estamos a cuántos grados centígrados en estos instantes. Estamos en 5 grados centígrados en esta parte de la región Cusco. Bueno, para hoy creo que hace más frío que el

0: los demás días anteriores que pasaron. Bueno, esta mañana el cielo calqueño amaneció totalmente despejado. Vamos con otras informaciones, 6:38.
1: Aymaras llaman a movilización para desconocer a Keiko Fujimori como presidenta del Perú. Dirigentes de gremios y comuneros aymaras convocaron una marcha nacional para desconocer a Keiko Fujimori si es elegida presidenta del Perú con los votos del exterior. De acuerdo, también fue aprobado por presidentes de comunidades y tenientes gobernadores de la provincia de El Collao y Labe. Nosotros no olvidamos el fraude del 2022. Con ese antecedente no confiamos en que los votos del exterior son el respaldo de Fujimori. Nosotros respaldamos una opción política para desterrar al fujimorismo. Desde ahora nos declaramos en huelga indefinida y en alerta permanente. Para nosotros hay fraude, diga lo que, diga. Así entendemos la actual incertidumbre, dijo Lucio Cayo Cayata, dirigente del Comité Nacional de Lucha.
0: Así se expresó y bueno, en caso de que el detalle es que han empezado a hacer dudar a la gente con una serie de informaciones contradictorias, que sí, que no, que algunos anuncios, eso es lo que ha hecho prácticamente dudar a la gente, porque si mantenían, bueno, en la forma que ha concluido la segunda vuelta no pasaría nada, porque muy sospechosamente anuncian tal cosa, ya están declarando, ya están asegurando, y realmente eso no entiende, entonces por eso la gente está diciendo aquí está habiendo algo, están habiendo esos manoseos prácticamente para que, bueno, la opción del fujimorismo logre la victoria, como sea, con los votos del exterior. Y en caso de que, bueno, pues finalmente concluya de que ella ha ganado y como quiera que han, y están ocurriendo estas cosas, y no va a haber un partido, o digo, un gobierno quizá más estable, es decir, va a haber negras al parecer también, ¿no? Bueno, la señora Fujimori, por las cosas que están haciendo justamente de esos sectores radicales, y eso es lo que está generando dudas en la mayoría de la población peruana. Son las 6:40.
1: Del Solar señala que voto por Sánchez expresó pues su rechazo a Fujimori. El ex primer ministro Salvador Del Solar aclaró una vez más que su respaldo a la candidatura de Roberto Sánchez responde a su oposición a Fuerza Popular y a la representante Keiko Fujimori. Según explicó, su posicionamiento no obedece a intereses políticos personales ni a una eventual participación en un futuro gobierno. No voy a tener ningún papel en ningún gobierno, no estoy buscando ninguna participación en ninguna organización política. Esto más que un apoyo fue una oposición al comportamiento de una fuerza política a la que me opongo por distintas razones, indicó pues en una entrevista. Del Solar señaló que considera que la democracia peruana se ha venido deteriorando con el paso de los años y de los distintos procesos electorales. Hace 10 años también apoyé a PPK frente a la candidatura de Keiko Fujimori. Mi compromiso ha sido consecuente y, por otro lado, también es una forma de decir que nuestra democracia está en juego. Mucha gente comienza a valorar menos la democracia. Esto es grave y sus consecuencias pueden no percibirse de inmediato, sostuvo el exministro Salvador Del Solar.
0: Así están manifestándose, expresan muchos políticos, muchos entendidos en este tema de las elecciones, la democracia, todo eso ven debilitada al menos en estos tiempos, lamentablemente por esos intereses políticos de lo que es, en este caso, la gente que se ubica en un extremo, que quiere que siempre el gobierno debe estar manejado por ellos y no por la decisión de la voluntad popular. Por ahí es este problema que tenemos totalmente, cuestionado, ¿no? Las actitudes que muestran pues en cada elección general que se lleva en nuestro país. Son las 6:43, 6:43.
1: Continuamos con más información y gobernador del Cusco cuestiona legitimidad electoral y exige reconciliación nacional urgente. El gobernador regional del Cusco, Werner Salcedo, expresó su preocupación por la actual coyuntura política, señalando que los resultados electorales evidencian un bajo nivel de representatividad que

0: la anemia y también la precariedad educativa, señaló el gobernador regional del Cusco, Wernel Salcedo.
1: Eso es lo que dijo el actual gobernador del Cusco, pues, su punto de vista, mis amigos, y así hay apreciaciones de lo que, se han llevado, diremos, estas elecciones generales en este año 2026. Bueno, todo al medio o al miedo prácticamente han empleado para que la gente diga, caramba, sí, pues, ¿no? El otro es caos y esto sí es orden, seguro y tanta cosa, simplemente para sacar provecho, ventaja políticamente, nada más, porque el propósito no es otra cosa. Y así estar enquistado en el poder, desde cualquier punto, y hacer el Congreso de la República, al menos, y capturar, esas entidades que deben actuar independientemente, pero no lo pueden hacer por la manera, por la forma como intervienen, como prácticamente buscan algunas situaciones para decir que aquí las cosas no andan bien y hay que poner orden. 6:45.
0: Colcabamba, fiscal concluye que 8 militares asesinaron y remataron a 5 jóvenes. La Fiscalía de Derechos Humanos de Junín ha solicitado la detención de 8 miembros de la Compañía Especial de Comandos Pachacutes número 31 del Ejército que participaron en un operativo que concluyó con la muerte por armas de fuego de 5 jóvenes que se desplazaban en un vehículo en la zona de Colcabamba el pasado 25 de abril. De acuerdo con la versión inicial del Comando Conjunto de las Fuerzas Armadas, los efectivos del Ejército intervinieron el vehículo porque habían recibido información de inteligencia sobre la relación de los pasajeros con actividades del narcotráfico. Además, el conductor hizo caso omiso a la señal de detenerse, por lo que los uniformados tuvieron que disparar sus fusiles de largo alcance. Y bueno, los familiares también de las víctimas y 2 sobrevivientes que eran parte de los pasajeros desmintieron el comunicado oficial.
1: Eso es lo que sucedió y lamentablemente estos 5 ciudadanos huancavelicanos han sido asesinados. Esperemos de que en las investigaciones tengan que aclarar las cosas, quién o quiénes han ordenado actuar de esa manera, porque creo que faltando días para las elecciones de la primera vuelta ocurrieron estos lamentables hechos, ¿no? Y eso nos llama la atención, sinceramente, ¿qué es lo que pasa en el país? Así de fácil matan a la gente, no pasa nada, no hay justicia, no hay responsables, al menos de los más de 60 muertos. Hasta ahora, señores, no encontramos ninguna información donde que diga, carambas, aquí, sí, pues, tal o cual es responsable políticamente. Nada, señores, entre ellos, ¿cómo se protegen? Por eso también, un gran sector de la población muestra su descontento, como se dice, hasta su rabia, porque así actúan en contra del pueblo. 6:47.
0: Es el informativo La Voz de Calca por Radio La Soberana. Seguimos con más información. Presidente Balcarce solicita al Congreso viajar a Europa para reunirse con el Papa León XIV. El presidente interino José Balcarce ha remitido formalmente al Poder Legislativo una solicitud para ausentarse del territorio nacional durante el presente mes. Este pedido busca obtener la autorización oficial necesaria para cumplir una agenda diplomática en diversas ciudades europeas en temas de cooperación internacional. De acuerdo con la propuesta enviada, el viaje está contemplado del 15 al 19 de junio de este año, y durante este pedido el mandatario tiene previstas reuniones de trabajo en Roma, París y también una audiencia protocolar en la sede del Estado del Vaticano. Según el proyecto de resolución legislativa presentado por el Ejecutivo ante el Parlamento, el documento legal establece de manera explícita la siguiente disposición sobre el ejercicio de sus funciones presidenciales durante su estancia en el exterior, garantizando la continuidad de la gestión del gobierno peruano.
1: Son las 6:49, 6:49. Vamos con algunas informaciones últimas antes de ir al bloque deportivo.
0: Y por otro lado,

0: también darles cuenta que aprueban el dictamen que permite cuentas bancarias para adolescentes. La Comisión de Economía aprobó el dictamen del proyecto de ley 14744 que regula la apertura y administración de cuentas bancarias de menores de edad, una iniciativa orientada a promover la inclusión financiera y también la cultura del ahorro entre adolescentes mayores de 16 y menores de 18 años. La propuesta del congresista Víctor Flores de Fuerza Popular establece que este grupo podrá acceder a cuentas de ahorro y de dinero electrónico en entidades supervisadas por la Superintendencia de Banca de Seguros y AFP. La iniciativa dispone que la apertura de la cuenta requerirá, pues, por única vez la autorización expresa de quien ejerza la patria potestad o la representación legal del adolescente. Una vez otorgada dicha autorización, el titular podrá administrar directamente sus recursos dentro de los límites y condiciones que establezca la SDS.
1: Atención al tiempo, 6:50 estamos presentando al informativo La Voz de Calca. Bien, últimas informaciones que tenemos en esta mañana, hoy jueves 11 de junio.
0: Y por otro lado, también darles cuenta, el niño costero seguirá hasta el 2027. El próximo gobierno enfrentará un nuevo desafío para la economía peruana, mientras el Perú espera conocer quién ocupará Palacio de Gobierno tras la ajustada segunda vuelta presidencial. El último informe de la Comisión Multisectorial encargada del Estudio Nacional del Fenómeno El Niño en FEN, bueno, anticipa un escenario que pondrá a prueba la capacidad de las nuevas autoridades para anticipar riesgos, proteger sectores productivos y reforzar también las acciones de prevención en las regiones más vulnerables. El organismo mantiene el estado de alerta del niño costero y prevé que el fenómeno se prolongaría. Por lo pronto, bueno, hasta la fecha se ha señalado pues que sería hasta febrero del 2027 con una mayor probabilidad de alcanzar una magnitud moderada. Asimismo, estima el desarrollo de un evento El Niño en el Pacífico Ecuatorial Central entre junio de este año y también febrero del próximo. Un escenario que, aunque tendría pues una intensidad predominante débil, podría fortalecerse hacia finales de 2026.
1: Bien, 6:50, 45 segundos, vamos al bloque deportivo.

0: Y vamos con notas deportivas, comenzamos justamente con el Mundial. Hoy es el día, hoy arranca el Mundial 2026, tres países anfitriones. Y ayer, justamente en la previa, ya Gianni Infantino dio una pequeña conferencia de prensa donde también presentó, ¿no?, la Copa del Mundo ante la prensa mundial. Y lo que dijo fue que este va a ser uno de los mejores mundiales de la historia. De esa manera, el primer mundial que se organiza en tres países como México, Canadá y Estados Unidos, justamente, ¿no?, Infantino resaltó, ¿no?, la predisposición, el entusiasmo de a los tres países, y además indicó de que este va a ser uno de los mejores mundiales de la historia. De esa manera, el mandamás de la FIFA justamente no resaltó la historia que presenta cada edición de la Copa del Mundo, pero más que todo resaltó este mundial, ¿no? Porque es el primer mundial que va a reunir a 48 selecciones, ¿no? A diferencia de las ediciones pasadas de la Copa del Mundo, que solamente alcanzaba a 32 selecciones, que era casi como que lo normal, ¿no? Pero bueno, para esta edición de la Copa del Mundo, justamente se ha incrementado a 48 selecciones, y de esa manera resaltó que este va a ser el mejor mundial, ¿no?, de toda la historia. Y también, por su parte, haciendo ya fuera de todo justamente lo que dijo ayer Infantino en la previa al Mundial, no, en la otra cara de la moneda, se podría decir, es justamente el tema de cómo Estados Unidos, uno de los países anfitriones, ha maltratado, ¿no?, en ese sentido, lo hay que decir así, comenzando con Irán, el problema bélico, comenzando con Irak también, ¿no?, a los jugadores, al capitán de la selección de Irak, retenerlo más de 7 horas, interrogándolo como si fuera, no sé, ¿no?, un delincuente. Ahora, al árbitro somalí, Omar, que también, ¿no?, de esa manera lo termina interrogando, y es más, ¿no?, lo termina devolviendo a su país, ¿no?, porque los somalíes no pueden entrar a nuestro territorio, porque los somalíes justamente, no, por ahí es el país que está vinculado a organizaciones, y por lo tanto en Estados Unidos no pueden entrar ellos, ¿no? Prohibidos. Entonces, esa es la otra cara de la moneda, ¿no? Viendo a Estados Unidos de esa manera. Y además, todito es prácticamente de la FIFA. Y ahora sumémosle lo que pasó con Senegal, o sea, a los jugadores de Senegal, uno por uno, les han revisado como si ellos estuvieran llevando, no sé, bombas, artefactos explosivos, y claramente se ve, ¿no? O sea, están en el mismo aeropuerto, llegaron, y los de seguridad, ¿no?, a todos con su equipaje afuera, y a revisarlos, ¿no?, qué están trayendo, qué no están trayendo. Prácticamente esa es la otra cara de este mundial, ¿no? Para Infantino será el mejor mundial, tres países anfitriones, hasta ahí quizá bien, ¿no? Pero ya viendo el tema de las políticas de Estados Unidos, de cómo Donald Trump está con su xenofobia, prácticamente es la otra cara de la moneda, ¿no?, de esta Copa del Mundo, con restricciones, que no permite tal cual cosa, y prácticamente, no, ya fuera de las canchas, creo que la pelota con el actuar de Donald Trump en Estados Unidos poco a poco se va manchando. Bueno, veremos que en el proceso del que dura este mundial no suceda otros detalles con Estados Unidos. Creo que es el país que está que tiene problemas casi, creo que con todo el mundo, no, a excepción de México y Canadá. Creo que ellos han abierto, no, la apertura a cualquier visitante, porque es una fiesta del mundo, el fútbol, ¿no? Pero para Estados Unidos como que no, parecía como que ellos, si no cumplen mis reglas, no, como que no pueden entrar así por aquí, no pueden jugar así por así, y ya pasó, ya está pasando con Irán, pasó con Irak, con Senegal, con el árbitro somalí, No sé qué más va a pasar en Estados Unidos, que tal vez se siga por ahí viéndose la cara mala de la moneda de esta Copa del Mundo. Y bien, ahora ahí no queda eso. Ahora pasamos también a otro, justamente, que es el directorio de la FIFA. Porque el directorio de la FIFA justamente ha prohibido la camiseta que la selección de Haití ha presentado para esta edición de la Copa del Mundo. Y bueno, la selección de Haití justamente ha presentado tres camisetas, ¿no? La camiseta principal, que es justamente la camiseta azul eléctrica, que tiene franjas rojas con blancas. Su segunda camiseta va a ser una camiseta roja, completamente roja, con franjas blancas. Y su tercera camiseta va a ser una camiseta blanca con franjas rojas, ¿no? Esas es justamente las tres ediciones de la camiseta de la selección de Haití, que va a jugar este mundial. Pero en esas tres camisetas justamente tiene un diseño particular, porque los haitianos justamente dentro de su equipación han justamente equipado, ¿no?, en este caso un grupo de haitianos levantando la bandera de su país, ¿no?, en lo que sería una representación de la batalla de Vertieres. Esto fue en el año de 1803, que fue vital para su independencia. Y bueno, la FIFA ha prohibido que justamente ese diseño de este grupo de haitianos levantando su bandera sea justamente que esté en la camiseta, porque para la FIFA prácticamente eso significaría un símbolo, un mensaje político, y lo que la FIFA no quiere es que temas políticos no se muestren en las camisetas, ni mucho menos a los jugadores que cuando celebran un gol tratan siempre de quizá mandar un mensaje, ¿no?, con letras, que los mensajes no sean políticos, porque van a ser sancionados, castigados. Entonces, para la FIFA, esta camiseta de Haití con este logotipo que se ve justamente en las tres ediciones, con los ciudadanos levantando la bandera de Haití, haciendo la representación, como dice, de la batalla de Vertieres en 1803, significando su independencia como país de Haití, pues simplemente para la FIFA es un mensaje político. Y por lo tanto, no fue aprobado. Y la FIFA justamente indicó de que tienen que modificar en 24 horas el diseño de la camiseta, sacándole justamente ese simbolismo, ¿no?, de la bandera que se ve justamente ahí en la parte inferior de la camiseta, levantando, ¿no?, y representando su independencia. Bueno, para la FIFA no está de acuerdo con ello, tendrán que modificarlo en 24 horas para que justamente puedan jugar justamente este mundial. Bueno, para la FIFA nada está bien, tiene que ser todo ceñido a sus lineamientos, ¿no? Y sus lineamientos son bien estrictos de la FIFA. Y bueno, si es que Haití ya solamente estarán quitándole justamente ese simbolismo que para ellos significa justamente su independencia como país, que fue la batalla de Vertieres en 1803. Y bueno, hablando del mundial, ya muy aparte de esta otra cara de la moneda que vive el mundial, hoy es la inauguración del mundial, todo va quedando listo. Hoy justamente todo va a comenzar a las 12:30 del mediodía con la ceremonia, va a comenzar, y bueno, en este mundial justamente se van a resaltar tres cosas fundamentales: la música, que es parte de la Ciudad de México, la cultura, que predomina en Canadá, y la tecnología en Estados Unidos. Con esas tres combinaciones, la FIFA ha preparado justamente una de las inauguraciones espectaculares, ¿no?, según ellos, para esta Copa del Mundo. Y bueno, todo va quedando listo, que se llevará a cabo en el Estadio Azteca, y también estarán presentes justamente las celebridades, ¿no?, o sea, los presidentes de los tres países anfitriones, la presidenta de México, de Estados Unidos y de Canadá, y acompañado de Gianni Infantino, presidente de la FIFA. Y bueno, todo queda listo desde las 12:30 del mediodía, la ceremonia de inauguración de la Copa del Mundo. Y además también esta Copa del Mundo será la más extensa, ya que tendrá 104 partidos en total, ¿no? 104 partidos en total. Y de esa manera ya todo va quedando listo para el inicio de la Copa del Mundo. El partido inaugural será justamente a las 2 en punto de la tarde entre México y Sudáfrica. Con ese partido hoy a las 2 en punto, luego de la ceremonia de inauguración, será el partido inaugural de esta Copa del Mundo México, Canadá y Estados Unidos 2026. Hasta aquí llegó el bloque deportivo, nos vamos a los titulares.
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Muy bien, son las 7 de la mañana con 3 minutos, 7 con 3 minutos ya en todo el territorio peruano. Vamos al recuento de los titulares el día de hoy, jueves 11 de junio del 2026. Muchos saludos, abrazos amigos. Y bueno, aquí como siempre en esta segunda hora con los titulares y luego con el desarrollo de las informaciones. Bien, actividades por el aniversario de la provincia de Calca siguen desarrollándose. Para hoy está programado maratón escolar. Dentro del programa general del aniversario de Calca está considerado el evento deportivo escolar para hoy 11 de junio. Empezará a las 9 de la mañana desde la MAI hasta la ciudad de Calca. Luego, al mediodía, es el acto de homenaje a la atleta Dina Velázquez en la Plaza de Armas. La organización de las dos actividades estará a cargo de la Gerencia de Desarrollo Humano y Social de la Municipalidad Provincial de Calca. Mañana, campaña de limpieza de río Vilcanota. Con el lema Juntos Salvemos el Huilcamayo, el día de mañana, viernes 12 de junio, desde las 9 horas se realizará la importante jornada de limpieza desde el sector Campanachayo hasta Sillacancha. Para esta jornada de limpieza con el recojo de residuos sólidos, la comunidad o la comuna provincial de Calca, responsable de la organización a través de la Gerencia de Gestión Ambiental y aliados, llevará adelante la actividad con el objetivo de preservar el Vilcanota en este tramo, sobre todo cuidando el medio ambiente. 7.4 metros, capital del Valle Sagrado de los Incas, será escenario de la expoferia en homenaje a la provincia de Calca. A partir de mañana, viernes 12 hasta el domingo 14 de junio, se realizará la cuarta expoferia provincial agropecuaria, agroindustrial, artesanal, cultural y gastronómica en el campo ferial de la Agencia Agraria de Calca en sector Caitupampa. Según aseguraron el ingeniero Hurtado y la licenciada Katy, la organización está todo coordinado, sobre todo para la participación de los 8 distritos de la provincia de Calca, a fin de que la población calqueña del Valle Salado de los Incas y de la ciudad del Cusco disfruten de la expoferia, señalaron. La hora sigue avanzando, son las 7 de la mañana, 5 minutos. En San Salvador se desarrollará el Festival de la Kiwicha para el 21 de junio. En Mijunapampa de San Salvador está programado el 25º Festival de la Kiwicha, grano andino considerado como símbolo de identidad, tradición y riqueza en este distrito, dentro de la provincia de Calca. En este año el festival ya se celebra en sus bodas de plata. En la actividad habrá exposición y concurso del mejor grano de oro de Kiwicha, concurso gastronómico a base del tradicional producto, concurso de danzas, presentación de artistas. Para la festividad religiosa, la Virgen de Rosario de Huayua ya coordina. Faltando 4 meses para la festividad de la Virgen de Rosario de Huayua en San Salvador, la Municipalidad Distrital y la Asociación Folclórica de Danzas sostuvieron la primera reunión de coordinación. En el encuentro, autoridades municipales y representantes de la asociación abordaron los aspectos logísticos, organizativos y culturales necesarios para el desarrollo ordenado y con éxito la celebración religiosa del 2026. Renovación de Barayo de las comunidades de Pisa. En Pisa, la Gerencia de Turismo y Cultura, como organizador del acto de renovación de los Barayos, viene promoviendo la presencia de la población local, nacional y visitantes. De acuerdo al rol anual, este domingo 14 de junio, con diversos actos, renovarán los Barayos de las comunidades campesinas de Sacaca, Chahuaitire y Cuyo Grande. 7 de la mañana, 7 minutos 17 segundos. Primera sesión del Comité Ambiental Municipal. En el local municipal de Calca se llevó a cabo la primera sesión del Comité Ambiental Municipal con participación de representantes de entidades públicas como la UGED Calca, representado por el director, donde reafirmaron su compromiso con la gestión ambiental y el desarrollo sostenible en la provincia. En la reunión se aprobó la ejecución de acciones estratégicas contempladas en la matriz local de prioridades ambientales, estableciendo compromisos y metas que orientarán el trabajo articulado de las instituciones involucradas hasta el 2030. En Coya,
Familias vulnerables frente a las bajas temperaturas recibirán frazadas, defensa civil y al grupo de trabajo en gestión del riesgo de desastres del distrito de Coya recibieron importante ayuda humanitaria destinados a atender a las familias más vulnerables frente a las bajas temperaturas en las comunidades. La ayuda humanitaria consistente en frazadas contribuirá a mitigar los efectos de las heladas y el intenso frío como respuesta ante los fenómenos climáticos propios de la temporada. 7 de la mañana, 8 minutos 30 segundos, limpieza y desinfección del reservorio del sistema Combamayo en Quebrada Honda para garantizar un servicio de agua seguro y de calidad para la población. El área técnica municipal de la Municipalidad de Yanatile viene ejecutando trabajos de limpieza y desinfección del reservorio correspondiente al sistema de agua potable Combamayo en Quebrada Honda, así asegurar que el agua que llega a los hogares cumpla con las condiciones adecuadas de salubridad y calidad para el consumo humano. Domingo 14 de junio es la reunión del Comité de Desarrollo Distrital de la MAI. Como cada mes, este domingo 14 de junio a partir de las 9 de la mañana, teniendo como local el auditorio del Mercado de Productores Santa Rosa de Lima, habrá reunión del CRD para tratar como agenda socialización de la permuta Chuquibamba con la municipalidad, socialización de las actividades de programas sociales, socialización del mapa limítrofe por el equipo técnico del proyecto del catastro urbano rural y sensibilización del buen uso de agua para consumo humano. 7 de la mañana, 9 minutos 40 segundos, feria vocacional se llevó con expectativa ayer con plena participación de estudiantes de cuarto y quinto grados de instituciones educativas de secundaria. Se llevó a cabo la Feria Vocacional 2026 en la Plaza de Armas de Calca. Aprovecharon el espacio de orientación, aprendizaje, descubrimiento que permitió a los jóvenes conocer las diferentes alternativas académicas y profesionales para su futuro. En la jornada, universidades e institutos brindaron información sobre oferta educativa, mientras especialistas compartieron charlas y orientación vocacional para ayudar a identificar sus intereses y habilidades de desarrollo profesional. 7 de la mañana, 10 minutos 15 segundos en la ciudad de Calca. Jornada de limpieza y retiro de escombros en el marco de las actividades por el 201 aniversario de la provincia de Calca. La Gerencia de Gestión Ambiental y el Área de Limpieza Pública ejecutaron una importante jornada de limpieza y retiro de escombros de diferentes calles y avenidas de la ciudad. El personal de limpieza realizó el retiro de los materiales encontrados, restos de cemento endurecido, lajas mayólicas en desuso, desmontes, sacos de arena y demás materiales que por la irresponsabilidad de los propietarios estaban obstaculizando el tránsito vehicular y peatonal. En Pisa se suma a la campaña de limpieza del río Vilcanota. Mañana viene 12 de junio desde las 9 de la mañana en el distrito de Pisa, demostrando responsabilidad en la protección del medio ambiente. Participará en la jornada de limpieza como los demás distritos de Calca por donde surca el río Vilcanota. La acción de limpieza es de su jurisdicción territorial con presencia de grupos ambientalistas, personal municipal, entre otros. Yanatile fortalece la educación ambiental en las instituciones educativas. La Oficina de Gestión Ambiental de Yanatile, con su equipo técnico, viene desarrollando el cronograma de talleres de capacitación y sensibilización dirigido a estudiantes de las instituciones educativas de la jurisdicción. Ahora último, promovió el taller en la institución educativa de Huachibamba, donde los estudiantes demostraron gran interés en el cuidado del medio ambiente y la prevención de riesgos ambientales. Lares realizará en Huanchaj el segundo evento comercial agropecuario artesanal gastronómico. El evento Lares Agroecológico 2026 se llevará a cabo en la Plaza Tupac Amaru de Huanchaj este sábado 13 de junio con la venta de productos agroecológicos, papas nativas, oca, oyuco, maíz, hortalizas, entre otros, así como artesanías, café, granadilla, palta y diversos productos. Las 7 de la mañana con 12 minutos, 7 con 12 minutos, seguimos con más titulares en el informativo La Voz de Calca de Radio La Soberana.
Gobierno presentará pedido de crédito suplementario para ejecución de obras cuando le falta menos de 6 semanas al frente del Poder Ejecutivo. El presidente de la República, José María Balcázar, anunció que el gobierno presentará al Congreso de la República el crédito suplementario destinado a financiar proyectos de continuidad y nuevas obras en todo el país. Exportaciones de jengibre crecieron en los últimos años y conquistan 53 mercados internacionales. Se convierte en otro éxito de la producción peruana. Gracias al fortalecimiento de la sanidad vegetal impulsado por el Ministerio de Desarrollo Agrario y Riego, Midagri, a través del Servicio Nacional de Sanidad Agraria, SENASA, el jengibre peruano consolidó su posicionamiento global al alcanzar las 44.482 toneladas exportadas y certificadas al cierre del 2025. Con presencia en 53 mercados internacionales, el país reafirma su rol como uno de los proveedores más competitivos del mundo.

0: Ministerio de Salud despliega equipo de trabajo en Puno ante incremento de casos de sarampión. El Ministerio de Salud, MINSA, en un esfuerzo conjunto y coordinado con la Organización Panamericana de la Salud, desplegó un equipo técnico de alto nivel a la región Puno, liderado por la Dirección General de Intervenciones Estratégicas en Salud Pública, para contener de forma oportuna el brote de sarampión registrado en esa región y que ha contagiado a otras personas en Moquegua, Arequipa y Cusco. Jurado Nacional de Elecciones exhorta a ciudadanía y organizaciones políticas esperar con calma resultados oficiales de la segunda vuelta, pese de que hay anuncios de muchos manoseos. El Jurado Nacional de Elecciones exhortó a la ciudadanía, organizaciones políticas y actores públicos a mantener la calma y esperar con responsabilidad la culminación de las etapas previstas por la legislación electoral para la segunda elección presidencial realizada el pasado 7 de junio. Entidad funciona como normalidad gracias a trabajo conjunto de todos sus integrantes, afirmó gerente general encargado de la gerencia o de la beneficencia del Cusco. El gerente general encargado de la beneficencia del Cusco, Iván Figueroa Velázquez, dio a conocer que próximamente se tendrán noticias sumamente importantes en relación a la actual situación del Hotel Cusco y el Hotel Tambo, que actualmente en la práctica no generan los recursos que necesita la entidad a favor de sectores vulnerables a las que brinda protección. 7 con 16 minutos en todo el territorio peruano. Es el informativo La Voz de Calca de Radio La Soberana. Emite nota de alerta sobre la desaparición de turista de Estados Unidos. La Dirección de Investigación de Trata de Personas de la Policía Nacional del Perú formuló la nota de alerta por la presunta desaparición de In Thomas Drake, de 29 años, desde el 13 de mayo del 2026 en Cusco, según la información. Buscan concretar el proyecto de nueva carretera entre Calca y Chinchero. Bueno, la Municipalidad Provincial de Calca, Eduardo Doña Becerra, sostuvo que la culminación del Aeropuerto Internacional de Chinchero representará una oportunidad de desarrollo no solo para el distrito donde se emplaza la infraestructura, sino para todo el Valle Sagrado de los Incas. En ese contexto, informó que la Municipalidad Provincial de Calca ejecutó por administración directa la carretera que une la comunidad campesina de Unuraqui con el sector de Calcacasa en el límite con Chinchero, con una inversión de 6 millones de soles. Precisó que la vía ya fue inaugurada y se encuentra operativa. Vamos a hacer una pausa importante. Regresamos rápidamente para seguir adelante con el informativo La Voz de Calca.
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1: 7:21, 7:21 en todo el territorio peruano. Atención, la parroquia San Pedro Apóstol de Calca invita a la gran jornada espiritual en la comunidad Vista Alegre y Anahuella este domingo 14 de junio, desde las 8 de la mañana hasta las 3 de la tarde. En la predicación estará el Padre Magno y catequistas, habrán grupos de alabanzas, la Santa Misa y la procesión del Santísimo Sacramento. Todos de la comunidad están invitados. Comunicado en Zapacalca comunica el cronograma de pagos, facturación mes de mayo. Los usuarios que deben de 2 meses a más, el último día de pago es el viernes 12 de junio. Los usuarios que deben de 1 mes, el último día de pago es el viernes 26 de junio. Pague puntual y evite molestias por corte y cargo de reconexión. Atentamente en Zapacalca. Comunicado en Zapacalca recuerda a todos los usuarios que deseen obtener el recibo de agua de manera rápida y sencilla. Deben comunicarse al WhatsApp 944-269606. Atentamente en Zapacalca. 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Si aún no formas parte del programa y perteneces a la población vulnerable, aproxímate a las instalaciones del sureste y solicita ser evaluado presentando tu DNI y recibo de luz en nuestros centros de atención FICE. Asimismo, si ya eres beneficiario del Vale FICE, puedes solicitar tu afiliación al Vale Digital SMS. Esto permitirá consultar y recibir el código de Vale de manera directa en el celular, facilitando el acceso al beneficio sin necesidad de desplazamientos innecesarios. FICE apoyando a la población vulnerable en este sureste más que energía. 7:23 es el informativo La Voz de Calca en esta mañana de hoy jueves 11 de mayo. ¿Qué tal amigos? ¿Cómo están en nuestra importante ciudad de Calca? A esta hora de la mañana estamos sobre los 5 grados centígrados, sensación de frío, por supuesto. Mis amigos, eso hace de que tenemos que siempre estar debidamente abrigados para no tener problemas con nuestra salud, mis amigos. Especialmente a los pequeños, a los bebés, hay que abrigarlos bien, y también las personas vulnerables, personas adultas mayores que también requieren realmente ser bien abrigados, y solo así vamos a soportar este frío que al parecer ya intensifica su presencia con las bajas temperaturas, 5 grados el día de hoy, el frío más intenso de la presente temporada hasta estos momentos en la capital del Valle Sagrado de los Incas. Y seguramente frío también en el centro poblado de Cochocmayo. Saludos también para todos nuestros amigos que son parte de este centro poblado. Luego a nuestros amigos del centro poblado de Aringuarán. Sus sectores importantes, Siacancha, Arín, Wander Chico, todo esto desde Calca. Saludos para ustedes, mis amigos. Luego nos vamos para saludar a nuestros amigos de los distritos de La May, de Coya, Taray, Pisac, San Salvador. Seguramente también el frío debe estar intenso, al menos en las partes altas, ya que también cuentan con comunidades altoandinas. ¿Y qué tal en Lares? También, de hecho, ya nos imaginamos del intenso frío que debe estar, sintiendo esta población en el distrito de Lares. Bien, saludos para ellos, abrazos desde Calca, en el centro poblado de Amparaes, otro lugar donde hace el intenso frío. Bueno, pero hay que abrigarse. Asimismo, en la cuenca de Mapacho está el centro poblado de Suyo, con diversos sectores, como su comunidad más resaltante de Hualla. Y no nos olvidamos nuestros amigos de Chayabamba, que están en la margen derecha del río Mapacho. Para todos ellos, saludos desde Calca. Y saludamos a nuestros amigos del distrito de Yanatile, desde su, en su cuenca, continuando Mapacho, del Valle del Laco Llavero. ¿Qué tal amigos? ¿Cómo están por allá? También se siente frío, por supuesto, así es la temporada, también tenemos que entender así. Luego estamos en la cuenca de Yanatile mismo, en esta parte del distrito. Muchos saludos, abrazos, especialmente a través de Radio Illari, que copia nuestra señal. Un abrazo para nuestros amigos, también colegas de este medio de comunicación importante en la capital de Yanatile, Quebrada Honda. Para ustedes, muchos saludos desde Calca. Son las 7:26, 7:26, y bueno, para continuar con los con las notas, noticias, saludos también para nuestros amigos de Urubamba, siempre nos reclama, estamos en el Valle Salado, solamente a tu tierra, a tu provincia nomás, y nosotros qué. Bueno, también para ustedes, amigos, saludos, abrazos desde Uicho, bueno, en Urquillo, saludos en Huayucari, en Huellabamba, en Yucaye, Urubamba mismo, muchos saludos, abrazos para ustedes, mis amigos, en Yanahuara, donde ingresamos muy bien en señal directa y mediante nuestra plataforma, por supuesto que estamos llegando a todo el Perú y al mundo. Saludos en Ollantaytambo, en Machu Picchu, en Chinchero, en Maras, en Anta, en todas partes. Un abrazo, a apretón de manos a todos los conciudadanos, más que todo calqueños, que están siempre escuchándonos. Muchas gracias. Y bueno, en cuanto a las noticias que tenemos, por ejemplo, la información que aparece en un medio regional, buscan concretar proyecto de nueva carretera entre Calca y Chinchero. Esto me parece a raíz de una declaración que hizo el alcalde. La nota señala que el alcalde provincial de Calca, Edward Dueñas Becerra, sostuvo que la culminación del Aeropuerto Internacional de Chinchero representará una oportunidad de desarrollo no solo para el distrito donde se emplaza la infraestructura, sino para todo el Valle Salado de los Incas. En ese contexto, informó que la Municipalidad Provincial de Calca ejecutó por administración directa la carretera que une la comunidad campesina de Unuraqui con el sector de Calcacasa, en el límite con Chinchero, con una inversión de 6 millones de soles. Precisó que la vía ya fue inaugurada y se encuentra operativa. Durante la entrevista explicó que la gestión que lidera impulsa en coordinación con la provincia de Urubamba y el gobierno regional del Cusco el reconocimiento de esta carretera como vía departamental. Según indicó, esta categorización permitiría que el gobierno regional asuma las labores de mantenimiento y posterior mejoramiento de la infraestructura, incluyendo la posibilidad de su asfaltado para fortalecer la conectividad entre Calca y Chinchero Urubamba. Doña Becerra señaló que una conexión directa con el futuro aeropuerto facilitaría la llegada de visitantes de diversos atractivos turísticos de la provincia. Mencionó que Calca, considerada capital del Valle Salado, alberga sitios arqueológicos como Juchicosco, Urco, Ancasmarca y Machacancha, destinos que podrían integrarse con mayor dinamismo a los circuitos turísticos regionales gracias a la nueva infraestructura vial. Asimismo, informó sobre el proyecto del teleférico de Juchicosco, cuya inversión privada superaría los 40 millones de dólares y estaría a cargo de la empresa Juchicosco, representada por el empresario canadiense Winchon. Indicó que la Municipalidad Provincial de Calca se encuentra en la etapa final de los trámites para otorgar la licencia de construcción en coordinación con el Ministerio de Cultura. Añadió que existen convenios y cláusulas que contemplan beneficios para la comuna y la comunidad campesina de Sajlio, estimando que el recorrido hacia Juchicosco se reduciría de aproximadamente 2 horas de caminata a 10 minutos mediante el uso del teleférico. Esa es la información que publican desde Cusco, bueno, de lo que ha declarado la autoridad, en este caso municipal de Calca. Esto del teleférico, todo eso, ojalá, aunque mucha gente ahora dice sería bueno más bien pensar, creo, del teleférico hacia la montaña del Pituciray, que sería realmente un boom, porque bueno, con lo que será el aeropuerto, la carretera, todo eso, quizá no va tanto favorecer a la misma ciudad de Calca, al menos es lo que comentan, así entienden muchos. Bueno, ¿cuándo será esto? Habrá que pensar, de repente, hacer una proyección de esa manera. Claro, años atrás un candidato también dijo que sería muy interesante un teleférico hacia la laguna de Cancán, que sería otra cosa. Eso sería más impresionante que podría generar realmente un atractivo y un movimiento extraordinario para la ciudad de Calca. Son las 7:31, vamos con más información aquí en el informativo La Voz de Calca de Radio La Soberana. En cuanto a otras informaciones, también se da cuenta de lo que es este producto tan importante en nuestro país. Exportaciones de jengibre o kion, como conocemos, crecieron en los últimos años y conquistan 53 mercados internacionales. Se convierte en otro éxito de la producción peruana. Gracias al fortalecimiento de la sanidad vegetal impulsado por el Ministerio de Desarrollo Agrario y Riego Midagri, a través del Servicio Nacional de Sanidad Agraria SENASA, el jengibre peruano consolidó su posicionamiento global al alcanzar las 44.482 toneladas exportadas y certificadas al cierre del 2025. Con presencia en 53 mercados internacionales, el país reafirma su rol como uno de los proveedores más competitivos del mundo. Según cifras del SENASA, los envíos certificados pasaron de 16.785 toneladas en 2019 a 44.482 toneladas en 2025. Actualmente el producto llega a 53 países, entre ellos Estados Unidos, Países Bajos, Canadá, España, Chile, Reino Unido y Alemania. Estos resultados fueron destacados durante la tercera Convención Internacional de Jengibre, Pichanaki 2026, donde se resaltó que el jengibre se ha convertido en el duodécimo producto vegetal más exportado del Perú, dinamizando la economía de miles de familias de la selva central. El Midagri destacó que el crecimiento de las exportaciones debe estar acompañado por el fortalecimiento de la sanidad agraria, la trazabilidad, dice, y la inocuidad alimentaria. En ese contexto, el SENASA refuerza la certificación fitosanitaria, la fiscalización de plantas empacadoras y los mecanismos de trazabilidad para garantizar el cumplimiento de los requisitos exigidos por los países importadores. Las autoridades coincidieron en que la apertura de mercados internacionales es un logro importante, pero mantenerlos requiere el compromiso permanente de productores, exportadores, empacadores o empacadoras y entidades públicas para cumplir con los estándares sanitarios establecidos por los socios comerciales. Importante este producto, ¿no? Que, bueno, pues ahora es de exportación y es un producto originario autóctono de Perú. Son las 7:34, seguramente ya deben estar quizás sembrando en otros países, como siempre se aprovecha. Vamos con más información en el informativo La Voz de Calca de Radio La Soberana. Continuamos. Bueno, primero irán los partidos políticos y luego los movimientos regionales en celda de votación para las elecciones regionales y municipales 2026. Aún falta todavía conocer quién será el nuevo presidente del Perú, pero ya están empezando con lo que también se vienen estas elecciones regionales y municipales en nuestro país en el mes de octubre, concretamente el 4 de octubre. Y las elecciones en los centros poblados, ¿cuándo va a ser? El 1 de noviembre, es decir, año de elecciones 2026. La Oficina Nacional de Procesos Electorales, OMPE, definió ayer la ubicación que tendrán los bloques de organizaciones políticas en las celdas de sufragio para las elecciones regionales y municipales 2026, previstas para el domingo 4 de octubre. El sorteo público de las ubicaciones fue realizado en la sede central del organismo electoral como parte de los preparativos para los próximos comicios subnacionales. De acuerdo con las instrucciones aprobadas por la resolución jefatural 92-2026, primero se asignó un número de cada bloque, siguiendo el orden alfabético. Así, el número 1 correspondió a los movimientos regionales y el número 2 a los partidos políticos. Luego, ambos números fueron colocados en un bolillero tras revolverlos, dice, se extrajo en primer lugar el bolillo correspondiente al bloque de partidos políticos. Por ello, este bloque aparecerá en la parte superior de la célula electoral, mientras que los movimientos regionales ocuparán la parte inferior. En el acto público participaron representantes del Jurado Nacional de Elecciones, el RENIEF y la Defensoría del Pueblo. También asistieron personeros legales de organizaciones políticas como Acción Popular, Partido Patriótico del Perú, Renovación Popular, Perú Primero, Pueblo Consciente, Juntos por el Perú y Alianza Regional, así, Juntos por el Perú. ¿Y qué pasará con las alianzas electorales? La OMP precisó que las alianzas electorales serán ubicadas según su ámbito de participación. Si una alianza tiene alcance nacional, aparecerá dentro del bloque de partidos políticos. En cambio, si su alcance es departamental, será considerada dentro del bloque de movimientos regionales. También se estableció que en las circunscripciones donde no participe ninguna organización política en uno de los bloques, la célula incluirá únicamente el bloque correspondiente a las organizaciones que sí compitan en esa jurisdicción. Las elecciones regionales y municipales 2026 permitirán elegir a los próximos gobernadores, consejeros regionales, alcaldes y regidores provinciales y distritales. Previamente, las organizaciones políticas realizaron elecciones primarias los días 17 y 24 de mayo para definir sus candidaturas. Bien, así están ya empezando a calentar, como se dice, motores. Las 7:37:51 en todo el país es el informativo La Voz de Calca de Radio La Soberana. Vamos con otras informaciones. Informativo La Voz de Calca. Atención, Ministerio de Salud despliega equipos de trabajo en Puno ante incremento de casos de sarampión. La situación va empezando a preocupar en esta región del país. El Ministerio de Salud MINSA, en un esfuerzo conjunto y coordinado con la Organización Panamericana de Salud, desplegó un equipo técnico de alto nivel a la región Puno, liderado por la Dirección General de Intervenciones Estratégicas en Salud Pública para contener de forma oportuna el brote de sarampión registrado en esa región y que ha contagiado a otras personas en Moquegua, Arequipa y Cusco. Esta comitiva de especialistas integrada por las áreas de inmunizaciones y promoción de salud PRONSA del nivel central y por expertos de la organización ejecutan una estrategia de acompañamiento técnico en terreno a fin de cumplir con el objetivo trazado. Ante el escenario epidemiológico actual y bajo el amparo del Decreto Supremo 08-2026, este equipo multidisciplinario trabaja en estrecha articulación con la Dirección Regional de Salud, Diresa Puno y las autoridades locales. La situación un poco difícil se va tornando en esta parte de nuestro país. Las 7:39:39. Entidad funciona con normalidad gracias a trabajo conjunto de todos sus integrantes, afirmó gerente general encargado de la beneficencia del Cusco. El gerente general encargado de la beneficencia del Cusco, Iván Figueroa Velázquez, dio a conocer que próximamente se tendrán noticias sumamente importantes en relación a la actual situación del Hotel Cusco y el Hotel Tambo, que actualmente en la práctica no generan los recursos que necesita la entidad a favor de sectores vulnerables a las que brinda protección. El tema del Hotel Cusco y del Hotel Tambo está encaminado. Las anteriores administraciones tuvieron a bien impulsar estos dos proyectos que son de envergadura significativa que se traducirán en un gran aporte para la institución y por ende a la población que nosotros atendemos en estos recursos, indicó. El funcionario evitó mencionar plazos concretos, pero aseguró que se vienen ultimando detalles sobre la posible licitación para la operación de ambas propiedades de la beneficencia. Debieron aprovechar por lo menos por las fiestas del Cusco para tener buenos ingresos, pero no sé lo que está sucediendo allá en Cusco con estos dos hoteles que son administrados por la beneficencia pública, pero que por el momento, como se informa, no está generando ingresos económicos. Son las 7:40 siete de la mañana con 40 minutos en todo el país. Es el informativo, la voz de Calca de Radio La Sobrana. Vamos con más noticias. Y el frío, bueno, por supuesto que se siente a esta hora de la mañana en nuestra ciudad de Calca. Los rayos solares que están, bueno, ya por llegar a nuestra importante ciudad. 7:41, 22 segundos. Actividades por el aniversario de la provincia de Calca siguen desarrollándose. Para hoy está programado maratón escolar dentro del programa general del aniversario de Calca. Están justamente considerados diversos eventos deportivos y para hoy está el evento deportivo escolar de maratón. A partir de las 9 de la mañana, desde la MAI hasta la ciudad de Calca. Luego, al mediodía, es el acto de homenaje a la atleta Dina Velázquez Rojas en la Plaza de Armas de nuestra ciudad. La organización de las dos actividades estará a cargo de la Gerencia de Desarrollo Humano y Social de la Municipalidad Provincial de Calca. Bien, así es esa expectativa. Claro que ya se vive en nuestra ciudad de Calca. Se aproximan días muy importantes. Y mañana viernes 12 de junio, es la limpieza también, campaña de limpieza del río Vilcanota. Como se acordó en la reunión que se llevó allá en San Salvador, bueno, todo está cronogramado, es así, el 4 de este mes, 4 y 5, inclusive 2 días llevaron la limpieza en la jurisdicción de la provincia de Urubamba. Y luego, para Calca, está justamente previsto mañana viernes, desde San Salvador, desde el límite con Paucartambo, Caicay, desde ahí, bueno, hasta Sillacancha, ¿no? Hasta Sillacancha es la limpieza de nuestro Huilcamayo. Y bueno, quienes están a cargo de esta limpieza, concretamente del distrito de Calca, es justamente la Municipalidad Provincial de Calca, a través de la Gerencia de Gestión Ambiental. Ellos son los que seguramente ya todo están coordinando. Y la limpieza, esta jornada va a ser desde Campanachayo hasta Sillacancha, dentro de la jurisdicción del distrito de Calca. Y así también la MAI, su jurisdicción, Coya de igual manera. ¿Taray participo o no? Bueno, Pisa sí, también San Salvador, y así mañana va a ser un trabajo, en conjunto, claro, cada quien en sus sectores, como estamos señalando. Así será mañana esta jornada muy importante para limpiar nuestro Huilcamayo, nuestro Vilcanota. Y preocupa porque los expertos señalan de aquí unos 30 años o un poquito más, este río quedaría seco, esperemos que así no sea. Son las 7:44, hay que cuidar precisamente a nuestro Huilcamayo. Y mañana empieza la expoferia en homenaje a la provincia de Calca. Pero antes, no sé qué es lo que ha pasado, es que, bueno, se ha borrado. En el programa general, por los 201 años

Provincial Calca 2026. Ayer nos visitaron los que ya están coordinando, los que están viendo de cerca esta organización, para indicarnos de que todo está coordinado, y el ingeniero Axel Hurtado, al menos el gerente de desarrollo económico, nos dijo de que si todo está coordinado, estarán participando los 8 distritos, esperemos de que así sea, y que en este 2026 sea una verdadera feria que impacte, que llame la atención a propios y extraños. El año pasado creo que se llevó regularmente, el anteaño, más o menos también, sí, y ahora tiene que ser mucho mejor. Todos esperan, mis amigos, son las 7:45 mañana. ¿Dónde va a ser esto? En el campo ferial de la Agencia Agraria de Calca, sector Caitupampa. Este lugar en realidad era de la Municipalidad Provincial, que habían cedido, no habían dado para que pueda ocupar, pero después llegaron esos trámites para titular y finalmente apareció propietario de este lugar tan importante, el Ministerio de Agricultura, todo eso, bueno, en fin, hasta eso, señores, hemos perdido. Bueno, algo se recuperó para el hospital, que últimamente se viene callando. A ver, esperamos del gobierno regional, ¿cómo es? ¿Cuándo? Por lo menos por el aniversario de nuestra provincia de Calca, ojalá traigan pues acá está concluido el expediente técnico, ya, señores, para vuestro hospital. A ver, nuestros señores autoridades parece que están quedándose, será porque quizá les queda poco tiempo. Ya bueno, tienen que de todas maneras dejar pues siempre las cosas ya avanzadas en lo posible, señores, porque no podemos estar así, bueno, pensando si será o no será realidad. Muchos incluso ya están diciendo habrá que echar tierrita, nada más. No, tampoco es así, pues, señores. De hecho, que esperemos que estén actuando. Y nuestros señores consejeros han desaparecido, ¿no? Bueno, ellos se presentaron como candidatos para diputado en para las elecciones que pasaron el 12 de abril. No ganaron, bueno, parece que se han desanimado, ya no dicen nada, están con la boca totalmente cerrada. Y ya, bueno, pues dirán, así que esté ya, ¿para qué? Ya, me importa nada, no me han elegido como diputado y ya no quiero hacer nada. De repente han dicho ya, y llama la atención nuestros señores consejeros. Eso ha sido pues una situación que, bueno, pues no pretendieron, pero bueno, no recibieron pues, no alcanzaron prácticamente con los votos que consiguieron para llegar al Parlamento Nacional, a la Cámara de Diputados particularmente, ¿sí? Bueno, ¿qué se hace? Pero ya pues eso no quiere decir que hay que ya tirar la toalla y no decir nada. Para mí, un poco que me llama la atención. Deben estar siquiera llamando, señores, esto es lo que estamos haciendo. Estas cosas están quedando de esta manera, estamos logrando la situación territorial, señores, estamos actuando así, asá. Estas cosas, estos son, bueno, nuestras acciones. Pero nada, señores, nada. Esperemos que los que van a ahora lograr en las próximas elecciones vayan pues a trabajar, si no, ni se metan. ¿Están preparados? ¿Quieren trabajar por Calca? ¿Sí? ¿O están queriendo ir a qué, señores? A un poco más, a tener más ingresos, llenarse de los bolsillos y nada luego, sin ninguna proyección, porque más parece en la mayoría de los candidatos están viendo la parte económica, el logro económico que conseguirían en caso de ser elegidos. Trabajar por Calca, poco o nada pienso. Así más o menos veo, porque ese es el afán pues de muchos vivos que aparecen cada elección, pero el resto del tiempo ni les importa la vida política, social de esta tierra llamada Mejores Destinos, su misma ciudad de capital, Calca, y la provincia. Poco o nada les importa. Cada elección nomás aparecen para hablar cualquier cosa.
para ofrecerse, para prometer y así sentirse el más, el sabelotodo.

0: todo, el erudito, todo eso aparecen, pues, ¿no? Individuos que ya no merecen ser autoridad. 7:49, casi 50 en todo el país, es el informativo, la voz de Calca de Radio La Sobrana. El 21 de junio es el día central de nuestro aniversario, señores, no se olviden. Pero para ese día en San Salvador han programado también el Festival de la Kiwich. Bueno, pues, bueno, habrán dicho que nosotros, bueno, pues llevaremos nuestra actividad, tenemos nuestro público, en fin, bueno. Así es, habrá que compartir ese día. Se supone que San Salvador va a estar por acá presente para salvar a nuestra tierra, o quizá el día anterior. Bueno, pero ese día se va a llevar a cabo el Festival de la Kiwich, ya en su 25ª edición, es decir, 25 años, bodas de plata de este Festival de la Kiwich, que se considera como grano de oro y es un producto muy alimenticio, que tiene muchas vitaminas, y al menos la población de San Salvador así considera un producto realmente que impulsa también la economía de la población salvadoreña o san salvadoreña, como llama. Bien, así es, ese día va a haber una serie de concursos del mejor grano, concurso gastronómico a base de este producto de kiwicha. Bueno, si hay tiempo habrá que ir a saborear estos platillos que van a preparar a base de kiwicha el 21 de junio en Mijuna Pampa de San Salvador. ¿Qué más, señores? Hablando de San Salvador, con la debida anticipación, ya han llevado la primera reunión en San Salvador, autoridades municipales y la Asociación Folclórica de Danzas Folclóricas Virgen de Rosario de Huallhua. Así es, este año quieren hacer realmente una festividad impresionante, impresionante. Y su mejor danza es Cachampa de San Salvador. Sí, bailan pues de una forma que impacta, ¿no? Así tiene que ser. Nosotros aquí en Calca también tenemos dos danzas, sí, pero en San Salvador, como seguramente habrán visto, o no, si no, pueden ir, cantan, bailan de una manera impresionante. Y de manera, en forma anticipada, están ya coordinando para que en este 2026 celebren a lo grande a la Virgen del Rosario de Huallhua en San Salvador. En Calca también ya deben de repente también reunirse para agosto, y cada año tenemos que hacer las cosas bien, de repente algunas innovaciones también podría ser importante, sí, para no ser de la misma manera, sino algo tienen que ponerse a pensar qué hacemos, a ver un poquito más de lo que ya sabemos, nuestro libreto, podemos salir esto, de repente aquello, y así dinamizar nuestra ciudad de Calca. No solamente un sector nomás y el resto, a veces no hay ni gente que ande, y eso preocupa. Son las 7:53, es el informativo, la voz de Calca de Radio La Soberana. Y este domingo en Pisa va a haber una actividad muy importante, renovación de Barayo, de las comunidades de donde haber comunidades de Sacaca, Chahuitiri y Cuyo Grande. Así es, 12 comunidades, pero este domingo solamente es de 3. Va a ser un evento muy interesante, misa en quechua, después alabado de la vara, el pago a la Pachamama, en fin, ¿no? Todo eso se va a llevar en Pisa este domingo 14 de junio. Bien, mis amigos, el tiempo nos está ganando, pero tenemos algo importante todavía para escuchar este mensaje de Cáritas Cusco.
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0: Bien, son las 7:54:15. Amigos, hasta aquí hemos llegado con el informativo La Voz de Calca. Muchas gracias por vuestra sintonía. Y bueno, estaremos siempre con el informativo La Voz de Calca. Cuídense, sigan escuchando a La Soberana. Buenos días, permiso.
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6: 7:56.
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2: Su madre no ama a su familia, no va a amar al Perú, señor periodista. No lo va a hacer. ¿Por qué? Porque ya ha visto el ejecutar a su madre. ¿Usted cree que estos que se están peleándose les conoce la Keiko? ¡Ni en pintura, señor periodista! Hace igual que yo, soy madre, pero al día a día tengo que luchar, salir adelante para poder sacar adelante a mis hijos, para poder mandarles a una buena universidad.
3: ¿Qué tenemos que hacer entonces? Ahora. ¿Qué hacemos?
2: Ahora lo que esperar con paciencia lo que tiene que ser.
3: Y de pronto, no sé si me permites, lo que tenemos que hacer ahora es vigilar. Y si es necesario salir a marchar, yo voy a ser el primero. Si necesitamos defender nuestro país, hay que hacerlo. No es defender la línea de mi amiguito que se parece a mí y por eso voto por él. No, papá, no defienda rateros de ningún lado. Defiende tu patria, tu casa, tu hogar.
2: Claro, señor periodista, acordémonos que Lima, ¿cuántas veces nos ha raseado, señor periodista? ¿Cuántas veces nos ha humillado? ¿Qué piensan estos? Disculpe la palabra que le voy a decir. ¿Qué cree un capitalista, un limeño, que su papá, su mamá se ha ido de una provincia, han nacido allá? ¿Qué se creen? ¿Limeños? Sus raíces no. Señor periodista, en Lima no hay limeños.
3: ¿Y sabe qué?
2: ¿Usted se da cuenta?
3: Yo he discutido con... La última vez que hablé con estos capitalinos... y cuando estudié también, a Dios gracias, fuera de mi hermoso país y he llegado a amarlo más, hemos representado, y lo digo con humildad, con mucha altura a nuestra tierra. ¿Sabe qué piensan del cusqueño, del serrano, del provinciano? Piensan que ni siquiera podemos expresarnos bien.
2: ¿Sabe? Por supuesto.
3: Pero existen muchos cusqueños, muchos provincianos de alto nivel. Daniel Estrada es uno de ellos. Existe gente en el Cusco el que le ha levantado el honor a esta tierra. Pero por culpa de algunos incultos, como los que anteriormente llaman, nos quieren tildar a todos los cusqueños como incultos y que solo sabemos insultar y no dialogar. Y eso no son los cusqueños. El cusqueño es un hombre muy educado que sabe defenderse de esos ladrones que han gobernado en Lima.
2: Y le voy a decirle, ahora, el programa de Al Fondo Hay Sitio no es un racista, no es un clasista.
3: Claro.
2: Que si usted, ahora...
3: No, y ese programa de la paisana Jacinta, ¿se acuerda?
2: Es una porquería.
3: Era un insulto tremendo.
2: No somos así. Un cusqueño, mi hija no es así. Mi hija es cusqueña, neta cusqueña. Pero mi hija tiene instrucción superior, porque yo, su mamá, y tanto mis padres se han sacrificado para hacer... Yo soy de la época de Alan García, señor periodista, cuando hemos tenido que ir a hacer cola.
3: Yo también, yo estoy en la base 4, seguramente usted también, cuando íbamos a hacer colas para comprar la leche, el arroz, ¿te acuerdas?
2: El arroz, por supuesto, teníamos que ir a Huancaro.
3: Y por eso es que gana Alberto Fujimori, porque el Perú estaba en la hiperinflación.
2: Claro.
3: Y viene el chinito para cambiar a esa ultraderecha que era el Fredemo. Y en ese tiempo, el fujimorismo o Fujimori era la izquierda. Y la derecha era el Fredemo. Entonces, siempre ganó el voto de izquierda, pero siempre nuestro amado pueblo ha sido traicionado. Esa es la verdad.
2: Señor periodista, nos hemos dejado gobernar por extranjeros. O sea, ¿cómo hemos permitido que nos gobiernen extranjeros? O sea, ¿cómo en nuestro sano juicio, señor periodista?
3: Yo te puedo dar una respuesta, si me permites. ¿Sabe qué ha pasado, mami? ¿Cuál es tu nombre?
2: Naidu.
3: Naidu, ¿sabe qué ha pasado? Primero, el peruano, desde donde yo tengo memoria, dijo con Alan García, alto, simpático, elocuente, que gobierne el peruano que nos representa. Y en ese tiempo Alan García, orgullosamente para muchos, representaba al Perú. Terminó defraudando. Entonces la gente dijo, no, ya que el peruano es ladrón, mejor elijamos a un extranjero. Los chinitos japoneses son ordenados, disciplinados. Va Fujimori y también traiciona. Entonces la gente otra vez cambió y dijo... Elijamos ahora a un gringuito. Creo que los gringuitos son... Y el gringuito traicionó. Y luego dijeron, mejor a un cholo. Y luego dijeron, mejor a un militar que terminó con falda. Y ahora, después, mejor al profesor. Y ahora dicen, mejor a quién elegimos. O sea, estamos eligiendo a los que en imagen nos parecen. Pero existen ladrones en todo lado y en todas circunstancias. Hay que elegir al preparado, al capaz.
2: El periodista ya lo ha vendido el Perú. Ya lo ha vendido el Perú en su época. o nos vamos a vender los ojos y vamos a decir, gracias a quién son las leyes, señor periodista. Ahora, gracias a quién se ha quitado el famoso tanto que nos historia del Perú, geografía, cívica, gracias a quién se ha quitado. No es ese periodo, señor periodista, a ese periodo se ha quitado. Ahora no nos vengamos a
3: las
2: decir,
3: esterilizaciones, ¿te acuerdas?
2: Claro, a nombre de él.
3: Barrios Altos. La cantuta, por favor, o sea, hay que tener memoria para defender nuestra patria de todos. Un abrazo para ti.
2: Señor periodista, ese se ha delinquido, él tiene su... ¿Por qué tenemos que darle? O sea, ya quiere guardar, no, a su sexta generación.
3: ¿Sabe por qué gana Fujimori? ¿Sabe por qué gana votos Fujimori? Le voy a decir mi lectura totalmente sincera. Fujimori va ganando porque del otro lado no alcanzó la propuesta de capacidad y de unidad que deberían de haber colocado. Hay mucho peruano que en el lugar de Sánchez hubiera aplastado a Fujimori si tenía performance. Pero no, pues,
2: claro,
3: pero no, esa es la pura y
2: pero
3: bendita
2: no,
3: verdad.
2: Yo le doy, señor periodista, lo que usted dice, pero no gana Fujimori, no va a ganar, porque sabemos que hay un Dios, bien, hay un justo que todo lo ve, señor periodista.
3: Muchas gracias.
2: Y no permitir que nuevamente vayamos a lo que no,
3: y si ganara Sánchez, hay que estar atentos también. Así de claro, no es carta libre.
2: No lo van a dejar, tampoco no lo van a dejar gobernar, señor periodista.
3: Sí, va a estar fregada la cosa. Muchas gracias, mami. Hay otras llamadas, permíteme atender. Permíteme atender a otras llamadas, por favor, te suplico. Muchísimas gracias, buenos días. Sincerando la política, conversando con el público y escuchando sus puntos de vista, ¿no? O sea, ¿por qué se están los peruanos, los chusqueños, comprometiendo con uno u otro? Solamente son las dos opciones. Hay una tercera opción, que hay que estar atentos a cualquiera de los que ingresen. El tiempo termina dando la razón. Pues buenos días. Miguel,
4: buenos
3: ¿cómo estás?
4: ¿Cómo estás, amigo Gabacho? Primero, saludar el hecho de las reflexiones que están haciéndole a la señora, como dama, sabido expresar la posición bien respecto a uno, al hecho de que, bueno, lamentablemente la corrupción se ha institucionalizado en el país. En el caso de la señora Fujimori, parte de las estrategias que va a asumir en el hipotético de que gane las elecciones, primero lo que va a hacer es perseguir a las organizaciones sociales opositoras. Segundo, lo que va a hacer es por lo menos 6 meses va a entrar en un proceso de querer conciliar. Pero después, te vas a acordar, amigo Gabancho, lo que va a hacer es simplemente manejar los intereses que tiene ella respecto a los empresarios. Así como lo ha hecho con los 20 mil millones de soles en favor de los agroexportadores a través del para que no paguen el IGB. A ella no le interesa el tema de masificación de gas natural. Por eso que con sus congresistas promovió el hecho de no viabilizar el gasoducto Sur Peruano, exacto, sino reforzar a los comercializadores de GLP.
3: Pero ¿quién le hizo el eco a esa manipulación? Ollanta Humala. ¿Y quién estuvo al lado de Ollanta Humala aplaudiendo? Verónica Mendoza, la que ahora aplaude por Sánchez. ¿Te das cuenta? Ahí están los traidores.
4: Y ese es un punto. Y en la reflexión que has hecho, tenemos que estar atentos. Porque lo que va a suceder, espero que eso, ojalá que no se cumpla eso, es que va a haber una guerra civil. Porque no van a esperar a que la señora Keiko asuma. En el hipotético asuma, fíjate, amigo Gabancho, va a suceder lo que le pasó a la señora Dina. Dina no podía aproximarse a las regiones del sur si no estaba acompañado de las Fuerzas Armadas. El día que asuma y pretenda venir a querer conciliar al Cusco, Puno, Arequipa, Ayacucho, va a ser una reacción muy fuerte de las organizaciones.
3: Mira, hermano, yo te digo algo. ¿Quién es el? O sea, hay que analizarlo así, Miguel. ¿Quién es el verdadero responsable o los verdaderos responsables de esta situación? Mira, yo te digo algo completamente claro. La gente que dice, oh, va a ganar Keiko, o la gente que dice, oh, va a ganar Sánchez, ya recibe piedras del otro lado. ¡Ay, ya tú! Oye, tranquilo.
4: Sí.
3: Los culpables están allá arriba, un poco más, y dicen, si gana Keiko, Gabancho, culpable. Gana Sánchez, Gabancho, culpable. O sea, me encanta tener influencia, pero no tanta, ¿no? O sea, por favor, yo no soy el culpable de que tú elijas mal, pues. Yo no soy el culpable de que Brígida elige en primera vuelta el casco y en segunda vuelta quiera ganarle a la China eligiendo a JP y perdió en ambos escenarios. Mira lo que escribe, ¿eh? Dice, qué estúpido tu comentario, don Gabancho. O sea, los candidatos que siempre están en el escenario político como el señor Chao, ¿no tienen derecho a participar? ¿Quién creó a los otros hijos putativos? Fue la señora Keiko. Eso de crear más candidatos fue la creación de la bancada de Keiko Fujimori para favorecer. Es cierto, pero ¿sabe qué, Brígida? López Chao pues fue el hijo putativo que terminó dividiendo el voto para que Keiko ganara la primera vuelta. Y ahora ese señor Chao, para que vea, Brígida, y yo no la voy a insultar como usted, porque mi nivel educativo está a otro nivel, pero le voy a entender de dónde viene su comentario y su desesperación. López Chao tiene como candidato en Vilcabamba, Cusco, al hermano de un alcalde que está preso en Quencoro por ladrón. ¿Ya? Tiene a otro en San Jerónimo que es el promotor de esas ladrilleras clandestinas contaminadoras. ¿Ese es López Chao? ¿Esa es la izquierda? O sea, hablamos de moral y no nos fijamos quiénes nos rodean. Por favor, pues. Miguel, te
4: escucho. Amigo Gabancho, primero, para aclarar, no tienes ningún tipo de responsabilidad, excepto el dar a conocer, ¿no es cierto? Claro, el hecho de que todo el tiempo, la verdad, correcto, eso te lo van a decir todos los oyentes, todos tus radio oyentes, televidentes, te lo van a decir. El que des a conocer y fijes una posición en contra de los corruptos, de los mafiosos.
3: En ambos lados, no me ha, o sea, ahora soy enemigo de ambos lados porque no estoy de acuerdo con ambos lados. Es mi derecho,
4: a eso voy,
3: pues. Es mi
4: a
3: derecho.
4: Eso voy. O sea, eres enemigo de los corruptos, y todos los corruptos van a ser tus enemigos. Justamente eso es. De eso se trata, ¿no es cierto? La política, y en los medios de comunicación tú le representas una piedra, no en el zapato, una piedra en el ojo. ¿Por qué? Estás atentando contra sus intereses de querer siempre robarle al Estado, de una u otra manera. Y ya creo que el pueblo cusqueño está cansado, y espero que la reflexión de todos los cusqueños sea estar atento a lo que suceda de uno u otro lado, ¿no? Que no se cometan, ¿no?, actos de corrupción, ya que el Perú, la institucionalidad del Perú está corrompida. Así es que no nos vengan a contar cuentos de que la señora Keiko va a gobernar. Quien va a gobernar va a ser Miki Torres y el otro, el Rospigliol, ¿cómo se llama el otro?
3: El Rospulgoso.
4: Efectivamente. Ellos van a gobernar.
3: Ahora van a gobernar teniendo carta abierta del Congreso. Qué pena, o sea, ¿cómo es posible que hayan llegado a eso?
4: Poder, lo van a hacer chacra, nuestra economía la van a destruir y se van a acordar. Vamos a volver, como ya dijo la señora Keiko, a crear el PRONA. Miguel. Vamos a tener un PRONA, estimado amigo Gabancho, nuevamente.
3: Tengo otras llamadas, Miguelito, te agradezco, pero solamente para concluir contigo te digo... Lo dije en un comentario anteriormente y creo que es oportuno decirlo. Aquí no existe ni izquierda ni derecha. Aquí existen derechosos e izquierdosos que le han asaltado a este país a nivel nacional,
4: sí, señor,
3: a nivel regional y a nivel municipal. Si no, veamos a todos nuestros alcaldes que decían izquierda, ladrones. ¿Dónde está Guido Bellido? ¿Dónde está Gualaichu? ¿Dónde está este señor que venía a discursar a favor de la izquierda? Arpasis, Sumires, Verónicas. ¿Dónde se han ido? A Lima. ¿Dónde están los derechosos de siempre? Robando, como siempre. El que estemos en contra de ambos no nos hace que tengamos enemigos. Además, tanto fujimoristas como sanchistas solo son el 20% de todo el Perú. Somos más los del 80% que no queremos a ninguno. Un abrazo, Miguel.
4: Sí, lo mismo, amigo Gabacho, un abrazo para ti. Adiós.
3: 8:24 es la hora exacta en todo el territorio. Qué interesante, se ha puesto caliente el tema. Se ha puesto caliente el tema esta mañana, señoras y señores. Bien, nos vamos a la pausa comercial. Me están indicando, vienen nuestros auspiciadores con quienes vamos a dialogar también en el programa, señoras y señores. Pero yo creo que tenemos que ponernos más tranquilos. Gane quien gane, tenemos que estar vigilantes de lo que vaya a ocurrir. La gente pedía en un momento equilibrio de poderes, ¿no? Y hubiera sido ideal. Pero ahora podría haber carta abierta del otro lado. Pero eso no significa, pues, de que uno u otro sea más honesto, tenga en sus listas a gente totalmente honesta. Ya le voy a contar los integrantes del partido del señor Belmont en el Cusco, quienes estarían intentando postular. Va a ser terrible. 8:25. Sin Mordaza, buenos días.
5: Buenos días, señor Aníbal. Hay un problema que no estamos tomando en cuenta.
6: es la gente y del voto extranjero. Acá hay un detalle, ¿no? Es la gente que sea del Perú, ya no vive en el Perú. O sea, ¿por qué tendrían que votar en otro sitio y en otro país que les está dando acogida en buena hora y están, ¿no? Y tendrían que votar en el Perú. O sea, ellos no viven, acá es uno.
3: O sea,
6: no,
3: renuncian al Perú y votan por el destino del Perú. ¿Qué tal?
6: ¿Al Perú?
3: Cierto, cierto.
6: O sea, ¿dónde está? ¿Qué es esto? ¿Quién ha creado esa situación? Ya se han ido del Perú, señor. Que vayan a votar por el país que los ha acogido. Porque ahí sí van a gobernar. Va a haber un presidente que va a gobernar ese país donde laboran y viven. Pero votan allá para el Perú. Y dos, que es lo más grave, diríamos. ¿Por qué se han ido del Perú? ¿Por qué se han ido? Porque acá pues estaban, como quien dice, en abandono por un sistema que no tenían pues cómo ya sustentarse. Entonces, y allá votan justamente por el sistema que por el cual han estado, diríamos, aunque sea en la miseria, y por lo tanto se han tenido que ir del Perú. Y votan justo por ese sistema. O sea, no entiendo la lógica de los que se han ido. Allá están y todavía votan y para el Perú, o sea, para que se mantenga el sistema por el cual ellos han tenido que salir. O sea, no entiendo la lógica de los del extranjero. Y que no deberían votar, para mí debería verse en el Congreso. Bueno, este Congreso no, porque siempre van a querer ahí al del extranjero. Y los del extranjero no sé por qué votan por un sistema por el cual los ha empobrecido y por el cual han salido del Perú. No entiendo, la verdad. De eso de repente podríamos comentar un poco. Gracias.
3: Buenos días. Interesante la lógica. Y la idea es escucharlos, ¿no? O sea, yo renuncio a mi país y voto por mi país. No pues. Las reglas tienen que cambiar. 8:27, buenos días, y Mordaza, le escuchamos, adelante.
7: Muy buenos días, señor Gabancho.
3: Bienvenida.
7: ¿Cuánta razón tiene el caballero que yo también quise opinar? Porque los que se han ido a otro país no viven en nuestro país, no conocen la situación de nuestro país, no pueden votar. Además, Jurado Nacional de Elecciones también podemos echar la culpa, no a nosotros, sino el Jurado Nacional de Elecciones tiene el poder, ya debe dar resultados en 24 horas. Hasta el resto, ¿quién sabe ahora con por el sistema están manipulando, muchas cosas pasando? Todo eso también tiene la culpa esos legisladores, esos sinvergüenzas que han ido de congresistas. Estos son los responsables, los peores responsables de todo el país, porque estos sinvergüenzas lo único que hacen es le ofrecen dinero y hacen lo que quieren y sacan leyes a favor del rechazo que tiene el pueblo. Realmente a ellos echamos la culpa y a los militares que protegen tanto la corrupción. Ahora, si entra la otra señora, no sé si vamos a poder protestar. No vamos a poder ni protestar, porque estos militares están como perros rabiosos, nos van a maltratar. Entonces, no sé qué esperamos. La cosa que yo le echo la culpa a estos sinvergüenzas que van de legisladores de congresistas. Estos sinvergüenzas encima quieren ser ahora gobernador regional, quieren ser alcaldes. No debemos elegir a estos conchudos. Disculpe, señor. Gracias.
3: Buenos días. Muchas gracias. Bien, vamos a continuar en el programa Sin Mordaza con Andrés Camacho, señoras y señores. Ya me dieron el dato. A ver si deme el dato. Bueno, siguen escribiendo. Siguen insultando a algunos que, pues, cultura no tienen, ¿no? Pero los vamos a leer, pues, aquí claramente, absolutamente a todos, señoras y señores. En Sin Mordaza. Hacemos la pausa comercial. Brígida Cañañaupa dice, ¿será troll? Ahora decir estúpido es malcriado. Bueno, hablas de corrupción, no te salvas. Ahora estás hablando de San Jerónimo, será por algo. ¿Por qué no hablas de otros candidatos de San Jerónimo? ¿De quién quieres que hable? ¿De tu jefe? Mire, en su perfil, hablando en contra de un funcionario de San Jerónimo. Entonces ya sé a dónde apuntas, pues. Tienes camiseta, Brígida. De repente estés buscando chamba. Nosotros no. Nosotros seguiremos combatiendo, señoras y señores, a todos los candidatos jeronianos. Desde Elvis Zulca, que decía, Álvaro Arenas no va más, y ahora está a su ladito tomándose foto en el mismo partido. Desde los Rimachis, ¿no? Que decían, reivindicación para San Jerónimo, las ladrilleras no van, y siguen yendo. Desde los Aucapure, desde los otros, ¿cómo se llaman? Tendremos tiempo para hablar de San Jerónimo. Hago una pausa ligerísima, volvemos enseguida aquí en Sin Mordaza. Periodismo frontal contra la corrupción y los tajiaperos también. ¡Volvemos!
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0: Muy bien, continuamos en Sin Mordaza con Andrés Gavancho, señoras y señores. Por supuesto que sí, vamos a defender lo nuestro, pues. Y voy a bailar mejor. A ver, suéltame, cabina central. ¡Ay, ay, ay! ¡Qué rica es mi tierra, señor! Una tierra traicionada. Una tierra siempre llamada a mejores destinos. Con corruptos gobernantes, desde alcaldes, gobernadores, presidentes y presidentas. Hay que estar atento, señor, a lo que venga a pasar más adelante. Se vienen las elecciones regionales. ¡Ay, ay, ay! Bueno, pero no todo es negativo. Hoy hay Mundial, 2:30, pues señoras y señores, es la inauguración del Mundial. Los que pues van a poder observarlo seguramente pueden estar tranquilos. Y también nuestros hermanos que van a el día de hoy entender un escenario. Vienen las fiestas del Cusco. Hay que hacer respetar a nuestra tierra bella, señor. Hay que hacer respetar a nuestro Cusco inmortal. 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Lorena, ¿cómo está? Buenos días.
1: 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Buenos días, muchísimas gracias por el espacio. 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Como ya venimos repitiendo seguidamente, Andrés, la vista es el órgano sensorial más delicado que tenemos y es importante poder informar a la población, poder brindar mensajes de concientización para que la población tenga cultura de prevención, Andrés, y es algo que no muchas personas pues hacen caso, ¿no? En cuanto a los ojitos, tienen problemas que de cansancio, lagrimeo, ardor, escozor, y no se hacen un chequeo, y esto se debe básicamente, Andrés, uno, a que no se está brindando una evaluación general, no están haciendo caso a ese tipo de factores que pues son muy dañinos para nuestros ojitos, y no saben muchas personas que esto a largo plazo puede causar cegueras. Y hoy en día, Andrés, en la actualidad hay muchas personas de tercera edad, sobre todo, que tienen ceguera total, se debe a que no se han hecho un chequeo, no se han controlado, no se han evaluado de manera preventiva. Y es muy lamentable, ¿no? 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
0: 9 de la mañana arrancan. 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
0: 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Vamos a continuar hablando de política. Oiga, hoy tenemos importantes novedades. Candidatos en San Jerónimo, candidatos en San Sebastián, candidatos en Huanchaj y Santiago. A todos los vamos a desenmascarar. Ya sus tajiaperos están pidiendo auxilio al cielo, pero el Señor no escucha a corruptos, dicen por ahí. Buenos días, le escuchamos. Bienvenido a Sin Mordaza. Adelante.
2: Señor Andresito, muy buenos días. Bienvenido. Gracias por la oportunidad. En esta gran fecha, como es nuestro aniversario de Cusco, un mes histórico, por supuesto que no debería ser solo este mes y recordar nuestra historia, debe ser todos los días, todo el año, pero lamentablemente están mutilando nuestra cultura según van pasando los años y la falta de identidad hace pues que siempre nos equivocamos en una votación. La falta de identidad hace que nos identifiquemos, queramos, amamos,

0: defendamos nuestro territorio. Por otro lado, a la mujer se acerca ya prontamente el día de nuestro mal llamado campesino, debe ser nuestro agricultor, ¿no? Quiero recordar a cuatro mujeres de acá de nuestro Cusco, que gracias a ellas, pues, se ha corregido este programa de la paisana jacita en Frecuencia Latina, donde se daba, de la cual era un insulto a nuestra mujer andina, a nuestras madres.
1: Sí, sí, hacían burla de ello. Hacían, no chiste, burla. Eso era denigrante.
0: En el 2014 se ha presentado, pues, esta demanda, ¿no? Y también quien ha patrocinado, acompañado y apoyado fue, pues, IDL, ¿no? Me refiero a las señoras Marta Quispe Taboada, Rosalinda Torres Morante, Isabel Soto Calle, Cecilia Paniura Medina, fueron las que pusieron, pues, esta demanda, hicieron la campaña en contra de Latinoamérica y esta señora, a este señor Jorge Benavides, quien hacía, pues, una imitación, ¿no?, de la peor forma a nuestra mujer andina. Eso por un lado, saludar y recordarlos también, porque son personas que están en el silencio y que el Cusco debe enterarse, pues, quiénes han sido. Segundo punto, nos han hecho creer que solo el Cusco vive del turismo. El colonialismo, el neoliberalismo, este sistema que hasta ahora está tomando nuestro territorio, ¿no?, nos ha hecho pensar que solo podemos vivir del turismo. ¿Acaso el Cusco no es un lugar donde existe la agricultura? ¿Acaso no podemos impulsar industrias, fábricas desde nuestra
1: agricultura? Pero, madre linda, pero seamos objetivos en ese tema. Yo saludo su opinión, pero ¿en el Cusco crees que va a crecer la agricultura si la Constitución del 79 hablaba de el gobierno garantizaba capacitaciones y fomentaba la agricultura, y en el 93 Fujimori cambia y dice que ellos sabrán lo que hacen con sus tierras? ¿Sabe qué está pasando con el campo? Lo están lotizando. Comunidades campesinas y asociaciones campesinas se están apropiando de los terrenos y los venden por dólares, y ahora tienen hasta edificios. Velasco decía, la tierra es para quien trabaja, pero parece que algunos comuneros de juntas directivas se están haciendo ricos y millonarios con la herencia que les dejó Velasco. También hay que decirlo, pues, también hay que decirlo.
0: Es cierto, señor Andrés, hay una ley que ha aparecido donde, pues, minimiza incluso a nuestros agricultores al decir que la producción en el campo es netamente familiar. Eso ha sido ya un término donde...
1: Comunidad, a ver, Ayarmarca, Pumamarca, comunidad Picol, ¿qué están haciendo con los terrenos? ¿No los están lotizando? ¿Y a dónde está yendo la plata? ¿Por qué no lo reparten entre todos los integrantes de la comunidad? Solo entre las juntas directivas. Ahí va a haber destapes también, porque tenemos que decirlo. Es por eso que yo digo, o sea, exiges moral, te rajas por decir no a tal opción, a otra opción. ¿Y cómo te comportas y cómo vives? Por favor. Sí, hay que hablar claro, no estamos hablando de gobernantes corruptos tan solamente. Estamos hablando de un sector importante de pueblo corrupto, madre. Le duela a quien le duela, pues, tenemos que decirlo.
0: Es cierto, pero ¿cuáles son las causas de todo eso? Comencé con esa palabra, falta de identidad, y por otro lado la falta de educación. Y por otro lado, para decir también que la falta de ayuda y de capacitación está haciendo...
1: Si el gobierno no está presente en educación, madre, tenemos que autosostenernos, tenemos que ser autodidactas, tenemos que leer. Mira, yo te voy a dar un comentario, ejemplo. Lucio Queyón se llama este señor, y ha escrito, dice: buenos días, señor Andrés. JP está convocando una marcha para defender los votos. ¿Usted participará en esa marcha junto con Acero y compañía? O sea, ¿a dónde va Lucio Queyón? ¿Quiere que marchemos en una marcha donde él no está pidiendo cambio para el Perú, sino chamba? La diferencia es que yo voy a marchar o contra Keiko o contra Sánchez, cualquiera que gane, cuando estos empiecen a hacer las cosas mal en contra del Perú. Pero el señor va a marchar solo por un lado porque quiere un puesto de trabajo. Así de fregada está la cosa.
0: Pienso que, señor Andrés, todos vamos a entrar en análisis. Si el ser humano somos analistas, pensantes, si es mi deber marchar por defender mi voto, que me están quitando de la mano, lo hago. Pero si yo voy a creer, pensar y de repente decir que

0: un círculo vicioso. Bien. En este momento no vamos a poder a salvar nuestro Perú pensando de tal forma y promoviendo este concepto.
1: Y tampoco puedes imponer tus ideas ni las mías. Tenemos que respetar todas las ideas y plantearlas. Pero si yo pienso distinto a usted o usted distinto a mí, ¿por qué el insulto y por qué la agresión? ¿Por qué llegar a ese nivel? A menos que la incultura sea el tercer apellido de cada quien, ¿no?
0: No debería ser así. Lamentablemente ha llegado una idea de afuera aquí, donde el Perú históricamente tenía solamente una filosofía, bien, la del alien causa. Llegó a filosofías occidentales, burguesas, donde pues del amor, del alien causa, nos ha cambiado al odio, nos han cambiado al interés, y hasta ahora pues existen muchos.
1: ¿Y por qué usted no ha cambiado? ¿Por qué usted no ha cambiado?
0: Yo pregono mi cultura, amo mi cultura.
1: Entonces, tenemos que reflexionar en ese sentido, madre. O sea, no podemos justificarnos. Es como el niño dice, no he hecho las tareas porque no me están comprando cuaderno. No soy buen estudiante porque no tengo lapicero. No. Uno tiene que buscar los medios, si adelante quiere salir, y tiene que estar firme en luchar a favor también de la verdad y de defender al Perú de cualquier sector que quiera hacerle daño al Perú. No solamente de un lado, pues. Johnny Farfán dice, a ver, señor Gabancho, a palabras necias, oídos sordos. Neil Lazo ha escrito, un segundito con la llamada, ya está en espera. Cabina, por favor, un segundito, unos 30 segundos. Voy a leer este comentario más. Dice, es absurdo que las personas tomen partido por JP o por Fujimori, ya que ninguno de los dos es idóneo para ser presidente de nuestro país. Los dos están marcados y manchados por corrupción. Los dos tienen investigaciones fiscales. Los dos tienen en su bancada a políticos con investigaciones, con denuncias. La única diferencia es que no es uno de que uno es de derecha y otro de izquierda. Gane el que gane, el país pierde. Y desafortunadamente se tiene que respetar al que gane. Por ello somos un país democrático, dice Neil Lazo. Buenos días, ahora sí, le escucho. Adelante.
2: Buenos días, señor Gabancho. Muchas gracias. Yo quisiera, a esas llamadas que han hecho anteriormente, decirles que no hay que llamar a la violencia, no hay que llamar al clasismo, al racismo. Hay otros señores que dicen, ¿por qué votan del extranjero? Todos tenemos libre tránsito, podemos ir al extranjero y regresar también. ¿Por qué nos van a prohibir que vayamos al extranjero? Si de repente uno va, de repente por buscar trabajo, y si de repente regresa a su país, uno tiene derecho. Eso se llamaría ya pues contra el tránsito, contra la libertad de las personas. No puede uno vivir eternamente en su país. De repente puede emigrar, puede capacitarse, puede llegar a mejorar sus estudios, de repente en medicina, no sé, y regresar. Entonces, no puede haber ese racismo, clasismo. También yo no pertenezco a ninguno de esos dos partidos, pero escucho personas que están llamando a la violencia, personas que están llamando a protestar lo que ha pasado hace 4 o 5 años, y de esas personas no van a ir, van a ser las primeras en estar en ahí esperando resultados. Y ahora eso de cada vez que llaman del sistema, viene eso de la izquierda radical, que no están contentos con nada. Discúlpeme, yo no soy de ninguno de los dos partidos que van a salir. Yo
1: como,
2: estoy en
1: como,
2: contra de...
1: Como el 80% de peruanos, hermano. Como
2: exacto,
1: el 80%
2: señor
1: periodista, de peruanos.
2: Yo no estoy de acuerdo con Fuerza Popular, ni tampoco con la izquierda, ultra izquierda, donde está también este Ollantumala, su hermano, ese señor que está diciendo que hay que armarnos todos, habla 2-3 veces, llama a la violencia, y yo no estoy de acuerdo con esa gente, pero respetemos, como dice acá el señor periodista, el 80% no somos de Fuerza Popular, el 80% no somos de esa izquierda radical que
1: y
2: llama
1: que lo
2: a la
1: entiendan
2: violencia
1: estos dos partidos, ¿eh? Que lo entiendan.
2: Exacto,
1: ya veremos cómo se comportan en las elecciones regionales los candidatos a gobierno regional de estos dos partidos, para saber su verdadera realidad. Ahí los vamos a ver. ¿A quién representan? Porque esta es una elección en donde el pueblo está decidiendo al menos malo. Recuerden, no se está eligiendo al mejor o al que va a sacar adelante el país. ¿Por qué tanta pelea si estamos eligiendo a ambos que son malos, uno que sea más que otro? Eso estamos eligiendo. Punto.
2: Solamente para repetir, señor periodista, no llamar a la violencia, no llamar a otra vuelta que se repita lo que ha pasado hace 4 años con el gobierno de Pedro Castillo y toda su cúpula que nos ha gobernado. Muy amable. Gracias. Muy
1: Alguien me decía, me escribe aquí.

0: aquí, Guido, en el Inter. Andrés, esto es como aceptar a cualquiera porque mi novio me traicionó. Me meto con el que fuera, con tal de vengarme. No, no, cuidado, hay que elegir bien. 8:50 minutos en todo el territorio nacional. Vamos inmediatamente a escuchar las llamadas telefónicas. ¿Nos hemos olvidado acaso? ¿Acaso le hemos dedicado y olvidado de Barrios Altos, de La Cantuta? ¿Nos hemos olvidado de las esterilizaciones? ¿Nos hemos olvidado de Vladimiro Montesinos, los Vladivideos? Eso está claro, ¿verdad? Y del otro lado, ¿nos olvidamos de las traiciones que le han hecho a este Perú? Por favor, no nos engañemos. Cualquiera de los dos que llegue a gobierno tiene que ser vigilado y observado por ese más de 80% de peruanos que no votó por ninguno. 8:51, buenos días, y Mordaza, le escuchamos.
1: Muy buenos días, señor periodista, atentamente escuchando tu programa, y creo que vamos a sacar conclusiones respecto a todo lo que están hablando los hermanos. Quiero empezar de algo que, bueno, estoy escuchando ya varias veces sobre la señora Verónica. Yo digo lo siguiente, ¿no? Creo que, bueno, al menos conocemos que es la única mujer que saca cara, seguramente con sus defectos. Yo viajé por Puno, Juliaca, Arequipa, me dicen, ¿cómo quisiéramos tener una señora como esa, una mujer que saque cara por todos los peruanos, en este caso por los cusqueños?
0: Y ahora tú quieres sacar cara por Verónica, eso es lo que estoy entendiendo. Recuerda que Verónica sacó cara por Ollanta y por Nadine, que ahora están fuera y el otro en la cárcel. Sacó cara por Castillo y también sacó cara por el gringo Kuczynski. Yo no le vi hacer una marcha en contra de Ollanta para reclamar que Ollanta cumpla con su promesa del gas para los cusqueños. A eso me he referido. ¿O estamos equivocados? Te escucho.
1: Hermano, yo quisiera, de repente, en la cual también te apoyaría yo, podamos buscar una mujer que represente dignamente a Cusco. Si no es Verónica...
0: Exacto,
1: quisiera...
0: una mujer dignamente, pero en mujeres, mira, hemos tenido a Marina Sequeiros, hemos tenido a Susana Villarán, hemos tenido a Keiko Fujimori, hemos tenido a Dina Boluarte. El tema género no significa garantía de honestidad. Te estoy mencionando a cuatro, nada más.
1: Yo le digo, hermano, disculpe con el mayor respeto, para mí la mujer es lo más importante, que es la que, digamos, forja el destino en el Perú, la más inteligente. Y no le digo por...
0: ¿Incluida Dina Boluarte? ¿Incluida Dina Boluarte, te pregunto?
1: No, es otra cosa, hermano. Cuando
0: por eso,
1: tú estás,
0: pues,
1: digamos, entre la espada de la pared, haces lo que has hecho. Para mí eso es lo que ha pasado. Y no lo defiendo a ella. Pero quiero ir al tema principal de esta mi participación. Tú has destacado, creo que con razón, de que efectivamente hay mucha corrupción en el Perú. Pero podamos analizar de dónde viene, cómo viene al Perú esta situación, ¿no es cierto? Entonces yo te digo algo, para empezar, ¿cómo es el problema de las leyes electorales? ¿En qué parte del mundo?
0: Para hablar de moral, mi Waiki, qué bueno escucharte, y hay que dialogar. Para poder hablar de moral, hermano, primero tenemos que colocarnos en dónde estamos, de dónde partimos, ¿ya? Yo estoy... con ninguno de los dos, estoy neutral. No me gusta Keiko, mucho menos. Es más, me gusta menos que Sánchez, pero tampoco me gusta Sánchez y no le doy carta abierta. Esa es la verdad. Pero cuando tú me dices Verónica Mendoza, que es la única mujer, y yo te estoy diciendo, Verónica Mendoza estuvo con Ollanta en el tema de las agendas, en el tema de haber ido a pues Quillabamba a aplaudir el gas barato y engañar y estafar a los convencianos. Cuando yo te pregunto eso y no refutas, estoy entendiendo que eres de línea de Verónica, no neutral.
1: A ver, hermano.
0: Explícame.
1: No. Yo te voy a decir lo siguiente. Justamente quiero llegar a eso, pero quiero partir de algo fundamental.
0: Sí, ¿no? Es que el tiempo nos gana, jefe. Apúrate. Hay otra llamada. Ya.
1: ¿No? Entonces te digo lo siguiente. Esto hay que analizar desde un punto de vista más global. Yo te digo lo siguiente. Primero, en el Perú, ¿dónde se ha visto, en qué parte del mundo se ha visto que tengamos un sistema electoral donde hay 38, 36 partidos? Yo me pregunto y pregunto.
0: De acuerdo, cierto, ese tema ya. Sigamos. El tiempo, papá, vamos al punto, al grano como la gallina.
1: Al grano. Te voy a decir que al grano, hermano. Acá hay un país extranjero que está metiéndose en el Perú y nos está jodiendo.
0: Pero Verónica también estudió en Francia y vivió muchos años en el extranjero. Tu propia candidata ha estado en el extranjero. ¿No tenía derecho a volver entonces?
1: Yo, discúlpame que yo no comparto, hermano, tu punto de vista.
0: Pero tú estás descalificando a los extranjeros, a los peruanos en el extranjero, y estás apoyando a Verónica y no quieres responder por Verónica, y me estás dando vueltas como el pollo a la brasa. Al grano, pues, jefe, al grano. O sea, dime, ¿por qué deberíamos de votar por Verónica después de que no le ha respondido a Quillabamba con la traición de Ollantumala? ¿Por qué? Dime.
1: No vamos a votar por ella. Yo te reto aquí, hermano, a buscar otra mujer cusqueña que sea mejor que Verónica para votar.
0: Es que yo no voy
1: ella.
0: A buscar mujer o varón. Yo voy a buscar a alguien, si es varón o mujer, no tiene ningún partido ahora después de lo que ha pasado. El tema no es género, papá. Porque si vamos a ir al tema género, mejor busquemos un trans que también pueda tener el derecho de gobernar. Aquí se trata de principios de moral, no de género, porque mujeres y varones ladrones ha tenido este país. Mujeres y varones honestos lo tiene también el Perú. Ese es el punto, mi hermano. Buenos días. Baje el volumen de la radio, por favor, a la última llamada, para que no se sature. Baje el volumen de la radio. A ver.
2: ¿Aló?
0: Sí, bájale el volumen. Ahora sí. Bájale el volumen de la radio, hermano. No se va a entender.
2: Ya, aló.
0: Buenos días.
2: Muy buenos días. Señor Camacho, quería hacer una denuncia pública. Ya. Porque acá en San Jerónimo, yo tengo un negocio.
0: Bájale el volumen de la radio, papá.
2: Sí, estoy sin volumen.
0: Ya, ahora sí. Listo.
2: Y lo que pasa es que yo tengo un negocio, estoy emprendiendo un negocio. Y lo que pasa es que no sé qué desesperación de los candidatos, qué desesperación, qué manía de hacer publicidad. Yo hasta en mi propio cartel han puesto esos carteles del candidato de Elvis, de Albert Arenas, que me han dejado en mis rejas como cinco.
0: Sin ningún respeto.
2: Sí, sin ningún respeto. O sea, uno ya como, no sé, desesperación. La verdad es incómodo eso. Yo también ya me han hecho pintas en la pared. Yo voy a hacer una denuncia pública, de verdad. Voy a tomarle fotos.
0: Envíame las fotos, hermano mío, y vamos a hacer las denuncias. Qué pena por Elvis Zulca, que ha sido un candidato anteriormente por un partido, era la escoba, ¿no? Y Elvis iba bien y manifestaba su postura en contra de las gestiones que habían gobernado San Jerónimo, y eso está bien. Y dijo que una de las gestiones más observadas era la de Álvaro Arenas cuando era alcalde, y está bien que lo demuestre, ¿no? Y en estas elecciones, a quien tanto criticaba es con quien ahora anda en la fotografía de arriba para abajo. Entonces, yo pregunto, con la confianza que le tengo a Elvis. Elvis, estás mostrando que tu desesperación por llegar al poder es tan grande que no importa con quién te juntes para lograrlo, o estás defendiendo San Jerónimo. Ni sin el PRI ibas a ser favorito, hermano. En lugar de ayudar...
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2: Muchas gracias, Omar, por la información. Está ahora en nuestros, está complicada la situación para la gente de Juntos por el Perú, porque ya, como dijimos ayer en la noche, empezó a revertirse el resultado a favor de Keiko Fujimori. Y todo indicaría que esta tendencia va a ir en aumento, es decir, que la diferencia a favor de Keiko va a ser mayor. Ahora, ¿esto qué es? Es decir, los números son los números, no hay manera de discutir los resultados, ¿no? Y está con nosotros Renzo Núñez, arquitecto de soluciones de datos e inteligencia, que ha promovido una plataforma que ha cumplido un papel importante, creo yo, para imponer la sensatez, la racionalidad y la información objetiva, más allá de cualquier pasión política, ¿no es cierto? Bienvenido, Renzo, gracias por estar con nosotros.
3: Muchas gracias, un placer estar contigo y con tu audiencia.
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2: Se vio medio mal que saliera Alfredo Torres el otro día, ¿no? Porque Ipsos había presentado el resultado de su conteo rápido, diciendo que había un empate técnico. Que Keiko tenía una, no Keiko, sino Roberto Sánchez tenía una leve diferencia a su favor, pero que sin embargo había un margen de error de 1.9% y por lo tanto no, esto era un empate técnico, no se sabía quién iba a ganar. Y de ahí sale a los pocos días a decir que según las proyecciones tal vez Keiko ganaba. No se vio muy elegante, digamos, tal vez hubiera sido mejor que no lo dijera. Lo cual no significa que lo que dijo no fuera real, ¿cierto?
3: Correcto.
2: Ahora, ¿qué han encontrado ustedes y cómo han hecho ustedes para proyectar los resultados?
3: Bueno, nuestro estudio ha sido un estudio, un poco para ubicarnos, ¿no?
2: Claro.
3: En el contexto. Lo que hace Ipsos es un muestreo, ¿no? Es un muestreo. No es en base a los votos reales, ¿no? Entonces, claro, yo no sé si... Yo no quisiera meterme en esto, quizás alguna mala elección de palabras y tal, pero si nos vamos a lo técnico, es correcto. ¿Ya? Tú tienes dos candidatos que están tan cerca, y yo creo que eso no se ha visto, no sé si se habrá visto en alguna parte del mundo, que tres elecciones seguidas terminen por menos de 40.000 votos. Entonces, es realmente una aventura bien compleja de llevar adelante, ¿no? Y entonces tienes que proyectar un margen de error. Y ese margen de error era el 1.9%. Este resultado al final no va a llegar ni siquiera al 1% de diferencia entre ambos candidatos. Entonces, por ese lado, o sea, estadísticamente es correcto el mensaje. Ahora yo no sé si la elección, el momento de las palabras,
2: claro,
3: pueden haber sido, ¿no?, un poco o sea, se pueden percibir de alguna manera, ¿no?
2: Ahora, ¿ustedes qué es lo que han hecho? ¿Ustedes han proyectado
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2: Los resultados reales? Y a esos resultados reales dicen, bueno, ¿cuánto es lo que falta contar en Lima o en el Perú, en el exterior, en cada región? ¿Cuántos votos han pasado, cuántas actas han pasado a los jurados electorales? Y proyectar el resultado en función de qué, lo que ha sido la conducta del elector en cada uno de esos lugares de origen.
3: Exactamente, tu intuición es muy acertada. Nosotros hemos armado un modelo que ha ido recopilando las datas, digamos, un espejo de lo que saca OMPE, pero de una manera visual, una manera más amigable para el usuario. Yo creo que por eso, a eso se debe la viralidad también que ha tenido la página, ¿no?
2: Claro.
3: Entonces, ¿qué pasa? Nosotros hemos sido capaces de proyectar con mayor precisión, porque siendo el Perú un país tan complejo de analizar a nivel electoral, porque tiene algo que yo le llamo microclimas electorales. En un solo departamento puedes tener distritos que votan radicalmente a favor de uno o el otro, sobre todo en el interior,
2: en la
3: selva, por ejemplo, ¿no? En la selva me decían, oye, pero Renzo, mandaba mensajes, ¿no? Renzo, pero ¿por qué le das a Sánchez tantos votos si en la selva domina a Keiko? Por decirlo, ¿no? ¿Por qué? Porque justamente respondiendo a tu pregunta, ¿no? Porque en esas zonas, en la primera vuelta también, el electorado se comporta de una manera distinta. Entonces, ¿qué pasa? Si tú proyectas de una provincia, ni siquiera departamento, el comportamiento de una provincia, y lo proyectas estadísticamente con respecto al promedio de la provincia, te va a dar un resultado. Pero claro, si cuando estamos hablando de... Y puede ser válido en una elección que no sea el Perú. Pero cuando estamos hablando del Perú, tienes que llegar a una granularidad bien exacta. Entonces, nosotros estamos viendo... Ah, no, está bien, esta provincia se comporta de esta manera, pero este distrito se comporta de otra manera. Y esa otra manera puede ser pro Sánchez. Por lo general, es la anomalía que siempre ha sido pro Sánchez. ¿No? Estadística, por si acaso.
2: Claro.
3: ¿No? Entonces, de esa manera es que nosotros hemos podido, calculando el proyectado granular a nivel de distrito, y además considerando lo que se el ausentismo también, porque el ausentismo también es una parte muy importante. El ausentismo en las partes donde Sánchez domina o arrasa incluso, es alto. Entonces, si tú proyectas esas zonas diciendo, bueno, normalmente en el Perú o en el distrito vota 60-70%, pero no, en esas zonas, si bien Sánchez arrasa, estamos hablando de una participación del 50% a veces, ¿no?
2: Entonces, claro, ¿qué es lo que ha pasado, por ejemplo, en estas famosas mesas 900? Yo, ahora que discutía correcto con Rosana Rocha de Renovación, le decía, Rosana, eso de la mesa 900 es un mito, son electores reales. Y Keiko ha tenido votos en la mesa 900. Yo al azar puse dos, 900, 200 y 900, 300. En los dos casos, Sánchez tiene más votos, es verdad. Votan, ponte, 150, 100 por Sánchez, 50 por Keiko. Pero hay ausentismo, que probablemente si esos que se ausentaron hubieran votado, tal vez hubieran seguido el replicado esta diferencia. De repente tenía mucho más votos Sánchez, ¿no?
3: Es la tendencia, sí. Bueno, de hecho, en el portal tenemos el mapa del Perú, ¿no? Y ahí, donde está el mapa del Perú, los que pueden visitar, hay un botoncito que dice mesas 900K. Entonces, esas mesas 900K, cuando tú lo pones ahí, te muestra el mapa del Perú solo con mesas 900K. Y ahí tú puedes ver el comportamiento del electorado, ¿no? Y bueno, sí, en realidad, por lo general, es afín al comportamiento de la región. Sí hay casos, hay que decirlo, en los que el mapa cambia, ¿no? El mapa cambia. O sea, digamos, si era, no sé, mitad anaranjado, rojito, ¿no? Ya se pone todo de un solo color. Pero eso también se puede explicar, se podría explicar.
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3: Ya tendría que hacer un análisis ya en el campo, ya no con los números, en el campo. Se podría explicar viendo qué pasa con esas mesas, ¿no? De repente son mesas que están en lugares dentro de un distrito que tiene una zona urbana, pero que tiene una zona rural que está un poquito alejada, y la realidad de esas personas que viven en la zona urbana.
2: Claro, es otra realidad. Es distinta, claro.
3: Y es otra manera de pensar.
2: ¿Qué es lo que Manuel Rosa llamaba la atención en la mañana? Por ejemplo, en Loreto puede ganar Keiko, pero en Daten del Marañón, en las mesas que faltan contar, gana Sánchez. Es decir, oye, pero si tú proyectas... No puedes proyectar. Porque no como esa es la calidad del modelo que ustedes han desarrollado, ¿no es cierto?
3: Exactamente.
2: Que es más riguroso en función a la conducta real del elector en cada zona. Ahora, en base a esto, ustedes han dicho, estos son los resultados hasta ahora, esto es lo que falta contar. En este momento, lo que falta contar, me parece, son 20 mesas a nivel nacional que son en Ucayali y Loreto, y más de 1,600 que son las mesas que fueron a los jurados electorales especiales.
3: Correcto.
2: Pero estas mesas vienen de Lima, de provincias y del exterior. 140 del exterior, más de 900 de Lima, y la diferencia del interior del país. Y en base a esa proyección, ¿qué es lo que les sale a ustedes?
3: Ya. Te voy a contar, si me permites, comento un poquito la historia. Porque esto parece... No sé, los números son los que son, los votos son los que son. Lo que marca la historia es el orden en el cual se han contado los números. Entonces, por eso es que estamos en esta situación de
2: incertidumbre, claro.
3: Incertidumbre, ¿no? Y parece realmente una novela, porque hasta ayer Sánchez todavía tenía una ventaja. ¿De ahí qué pasó? Entró a tallar Japón, 90% de votación a favor de Keiko, y acortó la distancia. Y ahí te estaban aguantadas las mesas de Argentina, ¿no? Entró Argentina y se volteó la situación, ¿no? Entonces, ahorita mismo estamos viendo en el portal. Lo tengo que mirar
0: exitosa
3: en vivo porque realmente cambia cada rato. Bueno, Keiko está con 561 votos por delante, ¿no? Keiko ya no tiene nada en OMPE. Todo lo que tiene Keiko está en el foro electoral especial. O sea, mejor, cuando digo Keiko, es las mesas que son
2: donde
3: con tendencia
2: claro
3: a Keiko, ¿no? Sánchez todavía tiene un poquito.
2: 20 mesas.
3: Sí. Y esas mesas, considerando el ausentismo, considerando todo, la granularidad, son más o menos 600, 700 votos. Entonces, ¿qué puede pasar? Mira, si el jurado electoral todavía no arranca, porque yo sé que ya algunas están...
2: Sí, están avanzando,
3: ¿no?
2: Sí.
3: Pero si el jurado electoral no arranca ahorita, lo que puede pasar es que más bien Sánchez voltee nuevamente.
2: Y, pero Sánchez pase arriba por 80 votos.
3: Exactamente.
2: 90 votos, Sánchez. Exacto. Se siga.
3: Entonces, estamos... parece una carrera, pero estamos así, ¿no? O sea... Y eso exacerba a la gente, o sea, la pone ansiosa, ¿no? La pone ansiosa. Entonces, claro, dice, no, ¿cómo puede ser? Estuvo primero Keiko por un montón, de ahí pasó Sánchez, y de ahí pasó Keiko de nuevo, y de ahí pasó Sánchez de nuevo, ¿no? Entonces me hace acordar en la época cuando mi abuelo escuchaba carrera de caballos, ya viene por acá, por izquierda,
2: a 100, faltando 100 metros para la meta, entra la curva, claro.
3: Igualito, así, es una sensación, pero en cámara lenta, ¿no? Ok, eso es lo que está pasando ahorita. Entonces, cuando ingresemos a la parte del jurado electoral especial, van a estar virtualmente empatados. 200 votos a nivel nacional es nada, ¿no?
2: Claro, porque ya, digamos, estamos en un punto que Keiko tiene 500 y tanto, pero si entran las 20 mesas donde claramente, por la ubicación, quien tiene la mayor votación ha sido Sánchez, esto se puede empatar o hasta voltear, pero por poquísimos votos. Exacto. Ahora, ¿qué es lo que va a definir esto? Los votos que están en los jurados electorales especiales, sí, ¿no es cierto?
3: Es correcto, es correcto.
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3: Entonces, llegando nosotros a ese escenario, lo que hemos hecho es también un conteo, ¿no? Y estamos hablando de que aproximadamente el 80% de actas que están observadas son pro Keiko. No quiere decir que el 80% de votos van a ser pro Keiko.
2: Claro, sino
3: no,
2: que...
3: Porque no es lo mismo actas pro Sánchez que pro Keiko. Generalmente las que son pro Sánchez tienen un margen un poco mayor. Pero ya, eso para hablar en términos de actas, ¿no? Ahora hablemos en términos de votos. En términos de votos, tenemos que Keiko puede sumar 47.000 votos aproximadamente en el jurado electoral especial, y Sánchez puede sumar aproximadamente 20.000 votos. Entonces todo esto te va a dar un delta más o menos de 32.000, vamos a ponerle 30.000 votos a favor de Keiko Fujimori.
2: Que puede ser más, que puede ser menos.
3: Puede
2: no
3: ser
2: es cierto.
3: Más, puede ser menos.
2: Pero lo que para ustedes, para ti, por lo que entiendo, no hay duda de que quien va a ganar es Keiko Fujimori con la proyección de estos resultados.
3: Miren,
2: ¿lo puedes decir o no lo puedes decir?
3: Yo lo que puedo decir es que estadísticamente no hay un escenario ahorita en el cual Sánchez pueda ganar esta elección, estadísticamente, ¿ya? Ahora, lo que pasa es que lo que ocurra dentro del jurado electoral especial no lo vemos, yo no lo sé. O sea, yo no sé por qué están observadas esas actas.
2: Bueno, ayer hablamos con el vocero del Jurado Nacional de Elecciones, dice que la mayoría de las actas están observadas por cuestiones numéricas. Es decir, no son objeciones de fondo, en realidad, y eso supondría que el jurado las va a resolver rápidamente, porque ahora con la ventaja que tienes el sobre, con las cédulas, ante cualquier duda mayor, vuelves a contar, y listo. Eso va a demorar el proceso, pero vuelves a contar, ¿no?
3: Exactamente, es lo que yo leí también en un abogado especializado en sistemas electorales, que decía que la consigna en esta oportunidad era que no se pierda ningún voto y que se iba a llegar hasta la cédula si era necesario, en caso no se pueda resolver,
2: claro,
3: lo que hay en el acta, ¿no? Entonces, si en el acta, si el tema, si es un tema, se trata de un tema aritmético, porque yo he visto algunas actas así, unas 20 actas, ¿no? Así de al azar, y veo que las han anulado porque había un 1 que parecía un 2 y sumaron mal, y cosas por el estilo, pero que si tú lees bien, no es un 2, es un 1. O sea, y por lógica yo entendería que son fácilmente,
2: claro, resuelven fácil. De fácil resolución.
3: Sí.
2: Ahora, la conclusión que más importa, Renzo, una proyección que es matemática, que es científica, que es rigurosa, que está basada en información real, no en proyecciones genéricas y subjetivas, sino en la conducta real del elector, en circunscripciones que son muy estrictas, muy rigurosas.
3: Muy
2: conclusión: Keiko va a ganar esta elección con seguridad, ¿Tú puedes decir?
3: Yo lo que puedo decir es que lo mismo que dije en otra, digamos, oportunidad que me lo preguntaron, es que salvo que ocurra algo que yo no estoy viendo en el jurado electoral especial, los números dan victoriosa a Keiko Fujimori.
2: Yo quiero insistir en esto, te agradezco muchísimo por estar acá y por lo que estás haciendo, sinceramente, porque es extraordinariamente valioso, que prueba lo que se puede hacer desde la propia sociedad, ¿no es cierto? Con nuestra propia gente, con las capacidades, la inteligencia, el conocimiento de nuestra propia gente. En el Perú se pueden hacer más, porque esto se puede trasladar a cualquier escenario de la vida ¡exitosa! Nacional y de planeamiento. Pero estos son los números. O sea, esto no tiene sesgo, esto es puro número. Podría ser lo contrario, pero es lo que es.
3: Exactamente, es números duros, simplemente.
2: Muchas gracias.
3: Muchas gracias.
2: Muchas gracias, Renzo, por estar con nosotros. Nos vamos a la pausa. Esto es Exitosa, la voz de los que no tienen voz. Regresamos.
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0: La temperatura en Lima 18 grados, Piura 22, Trujillo 21 grados, 9 de la mañana con 32 minutos. A través de Exitosa, el defensor del pueblo, Josué Gutiérrez, felicitó a la OMPE y al Jurado Nacional de Elecciones por, según indicó, su impecable labor durante la segunda vuelta presidencial. El funcionario también comentó que se trató de una jornada donde no hubo ningún tipo de cuestionamiento.
1: El balance, felicitaciones a OMPE y al jurado, han trabajado de manera articulada y respecto al proceso no ha habido ningún cuestionamiento. Y también a las instituciones que han participado, ha participado el Ministerio Público, Contraloría, la Policía, las Fuerzas Armadas, la Defensoría del Pueblo, y creo que todos han desplegado el máximo de sus esfuerzos por entregarle al país, en principio, la tranquilidad, y en segundo orden, también los personeros de ambos partidos han colaborado en este procesos.
0: En otros temas, el Ministerio de Salud reporta hasta el momento 5 personas heridas tras un accidente de tránsito en el distrito del Rímac. Precisan que a través del SAMU se movilizó 3 ambulancias y el personal brindó atención prehospitalaria en la zona y trasladó a 3 afectados a establecimientos de salud para que reciban atención especializada y oportuna. Además, establecimientos de salud de la jurisdicción se encuentran en alerta ante la eventual llegada de más heridos. Por otro lado, la Fiscalía Corporativa Anticorrupción de Lima Este logró que se dicte 12 meses de prisión preventiva para 9 policías de la comisaría PNP Vitarte, incluyendo al comisario de dicha dependencia policial, la comandante José Velázquez, quienes habrían exigido coimas a choferes en la carretera central para no imponerles papeletas de tránsito. Todos son investigados por los delitos de banda criminal y cohecho pasivo propio en el ejercicio de la función policial. Y en el ámbito regional tenemos información en vivo desde Tacna con nuestro compañero Luis Tenuco. Contigo, Luis, bienvenido.
2: Información en vivo desde Tacna. Un varón resultó herido tras la colisión de un automóvil contra una vivienda ubicada en la intersección de las avenidas 200 millas con Caplina en el sector de Augusto B. Leguía. De manera preliminar, un testigo indicó que el conductor del vehículo se habría dado la fuga abandonando al copiloto, quien quedó herido en el lugar. Personal de SAMU acudió a la emergencia, brindó los primeros auxilios al afectado y posteriormente lo trasladó al Hospital Regional de Tacna. El vehículo terminó con severos daños materiales, mientras que la vivienda ubicada en Asociación 1 de Septiembre sufrió afectaciones en los muros, rejas y la puerta enrollable. Hasta el lugar llegaron efectivos de la comisaría Augusto B. Leguía, quienes realizaron las diligencias correspondientes para determinar las causas del accidente y la identificación del conductor involucrado. 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
0: 9 de la mañana con 35 minutos. 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

0: 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Soy Nicolás Lúcar, esto es Hablemos Claro, estamos en nuestra secuencia Elige Bien Segunda Vuelta. Esto está muy fuerte, lo que está ocurriendo. El defensor del pueblo nos ha dicho que ellos han seguido todo el proceso, tienen el registro de las actas. La Defensoría del Pueblo sabe quién tiene la mayor cantidad de votos, no lo puede decir, es material para su supervisión, su control, su fiscalización. Lo que sí ha podido afirmar el defensor del pueblo es que este proceso no ha tenido irregularidades, que felizmente se superaron las dificultades y errores que se cometieron en la primera vuelta, y que todo lo que está ocurriendo hasta hoy en términos de conteo se corresponde estrictamente a la realidad. Y ha estado con nosotros Renzo Núñez, arquitecto, es decir, es un especialista en inteligencia artificial y en nuevas tecnologías de la información y el manejo de datos, que ha proyectado los resultados. Es decir, lo que falta contar, cuál va a ser la conducta de los electores cuyos votos faltan ser registrados, que son los que están en los jurados electorales especiales. Y la conclusión es que la mayor parte de esas actas son actas en las que Keiko Fujimori tiene la mayoría, y que la diferencia de votos, que finalmente haciendo sumas y restas terminaría con 30.000 votos aproximadamente a favor de Keiko Fujimori, y en los diversos escenarios que ellos han puesto como, digamos, proyecciones, en todos, Keiko Fujimori ganaría esta elección. Es verdad, esto no es el resultado definitivo de OMPE, que es el que hay que esperar, sí, pero también hay que ser conscientes de que hay una tendencia hacia esta situación que va a ser muy complicada. Porque yo insisto, el partido más grande del Perú es el anti-Keiko. Y ese anti-Keiko va a resistir un gobierno de Keiko Fujimori, y Keiko Fujimori va a tener que buscar la manera de acercarse a esa mitad del Perú que no la quiere, y sobre todo a aquellas regiones que le son incluso hostiles. Muy complicada la situación en la que estamos. Pero en fin, nos vamos a ir ahora a Yajaira Pacheco, que está en el centro de Lima, preguntándole a los ciudadanos qué opinan de lo que está saliendo en los resultados del conteo de la Oficina Nacional de Procesos Electorales. Yajaira, adelante, por favor.
1: Así es, Nicolás.

0: Buenos días, información en vivo, mucha incertidumbre, preguntas y por supuesto intranquilidad es lo que sienten los ciudadanos luego de los resultados en 98.216% de la Oficina Nacional de Procesos Electorales, que tiene hasta el momento en primer lugar a Keiko Sofía Fujimori con una diferencia de un poco más de 500 votos entre Roberto Sánchez. Algunos indican, Nicolás, que existe fraude, otros precisan que espera que el ganador de este proceso electoral pues se preocupe por diferentes puntos y necesidades en nuestro país. Escuchemos.
1: Sabemos, siempre ha sido fraude, desde la primera vuelta, segunda vuelta. Yo creo que todos los votos extranjeros hace rato vino, porque el del país, 4 horas, 6 horas de diferencia de nuestro país allá para extranjero. Entonces no sé de qué voto extranjero hablan ellos, pero no sé. Hasta un pele falla, que no ha habido movimiento, no sé. Primera vez en mi vida, ni un país no hace eso, pero el nuestro país todo hace lo que quieran hacer ellos, pues.
2: Estamos en expectativa, sí es cierto que ha sido todo, bueno, hay que dejarlo, estamos esperando tranquilidad, sobre todo en estos momentos que nuestro Perú necesita, y apelamos que todo sea transparente, justo como lo vienen haciendo. Y nada más, muchas gracias.
3: No podemos mencionar todavía ningún ganador, ¿no? Pero ¿qué es lo que usted como ciudadana peruana espera de uno de los que dos están elegidos?
2: Que realmente cumplan con todo lo ofrecido, sobre todo que se den cuenta que el Perú necesita que sea un gobierno transparente, justo, que estén siempre defendiendo el derecho, la justicia.
4: Sí, hay fraude, ¿eh? Hay fraude, por ahí.
3: ¿Usted se esperaba ese resultado? Bueno, todavía no hay un ganador, ¿no? Todavía se
4: sigue encontrando. Yo digo que hay fraude, acá de las valijas que no lo han digitalizado ya en el extranjero, y eso es no es normal, ¿no?
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3: ¿Considera que estas elecciones son diferentes a otras?
4: Claro, ahorita es diferente, había muchas irregularidades, ¿no? Definitivamente hay fraude.
0: Sí, señor. Así es, Nicolás, muchas dudas es lo que tienen los ciudadanos. Algunos indican y precisan que existe fraude, irregularidades, otros indican de que sí se esperaban este resultado. Además también ellos precisan que lo más importante que tienen que hacer estos dos candidatos es unir al país y por supuesto generar soluciones a los diferentes problemas que tiene el Perú. Es la información que tenemos desde las calles del cercado de Lima, es lo que opina la ciudadanía a través de Exitosa en los 95.5 de la FM. Volvemos contigo, estudios.
6: Muchas gracias, Yajaira. Y está en nuestros estudios Carlos Díaz Rosillo, él es analista político, él fue asesor del presidente Donald Trump y está en el Perú. Bienvenido, Carlos.
7: Buenos días.
6: ¿Estás como qué en el Perú?
7: Amigo de Keiko,
6: asesor de Keiko.
7: Soy amigo de Keiko hace tiempo y he venido a estar con ella en este momento tan importante, tanto para ella como para el país.
6: Ahora, Keiko Fujimori, según lo que aparentemente va a pasar, va a ganar una elección, pero una elección donde es bueno no perderlo de vista. En la primera vuelta ella tuvo el 10.5% del voto de los electores hábiles, ¿no es cierto? Y en esta segunda vuelta está ganando con, según las proyecciones, con menos votos en las que Castillo, con los que Castillo le ganó a ella la elección el 2021. Es decir, tiene medio país en contra, ¿no? ¿Cómo enfrentar esta situación?
7: Y también medio país a favor, porque va a sacar más de 9 millones de votos de peruanos que la apoyan. Pero sí, indiscutiblemente es un país dividido, el país lleva dividido ya un cuarto de siglo. Tenemos que remontarnos hacia 30 años para ver una elección presidencial total y absolutamente contundente. Y 20 años para ver una elección en el cual el margen fue un margen un poco amplio. Las últimas 4 elecciones han arrojado resultados muy, pero muy estrechos. Esta no va a ser la excepción. Como explicaste en el segmento anterior, sí, todo indica que Keiko va a ser la próxima presidenta. basado sencillamente en dónde están los votos que faltan, pero aquí no se va a ver, no va a haber ningún ganador hasta que se declare oficialmente.

0: De sumar, hay que generar consensos. Eso es número uno. Y número dos, va a tener que dar resultados concretos. Porque la gente que no votó por ella, cuando vea que se están construyendo escuelas, hospitales, que el problema de la inseguridad baja, que puede salir de sus casas con tranquilidad y llegar a su trabajo sin miedo, ahí van a poder decir que está dando resultados. Así que ambas cosas, tener el discurso adecuado y los resultados adecuados.
1: Ahora, lo que está pasando ahora es así sorprendente, ¿no es cierto? Porque ahora es como que se han invertido los papeles. Keiko va a ganar con la justa la elección, y quienes ya empezaron a hablar de fraude son los que aparentemente van a perder, que es la gente de izquierda. Era exactamente al revés hace 5 años. Y se hablaba de que había fraude porque Keiko había perdido por 44.000 votos, pero perdió la elección por 44.000 votos. No es que hubo un fraude para robarle la elección y una gran conspiración. Fue lo que fue, era lo que mandaban los números.
0: Sí, sin duda, pero hay diferencias importantes. Esta elección ha sido la elección más monitoreada en la historia del Perú. Observadores internacionales, el Defensor del Pueblo, como lo mencionaste hace unos minutos, y también miles y miles de personeros, un número histórico, que han dado fe de la transparencia del proceso. A diferencia de la primera vuelta, donde hubieron serias irregularidades, en esta segunda vuelta todo indica que fue total y absolutamente transparente, con pequeños incidentes aislados que se resolvieron en el momento. Hace 5 años había mucha más evidencia de que en muchas mesas los resultados fueron estadísticamente prácticamente imposibles, donde Pedro Castillo gana por 100% de los votos en uno tras otro, otro fueron cuestionados porque no habían personeros que pudieran aseverar la veracidad. Más sin embargo, el resultado fue el que fue, se aceptó el resultado y el país tuvo lo que tuvo.
1: El problema es que no se aceptó el resultado porque se dijo todo el tiempo que había un fraude, que se inventó la historia del fraude en mesa, hubo abogados que cobraron fortunas por ¿no es cierto? Y opinólogos que aparecieron debajo de las piedras hablando sobre el fraude en mesa. Y eso provocó una situación muy complicada y hubo una hostilidad. O sea, yo le decía siempre a la gente de izquierda que esperaban que la derecha aplauda, no iba a aplaudir, pero es innegable que hubo una actitud de hostigamiento al gobierno, ¿no es cierto?
0: Se cuestionaron las actas que tenían que cuestionarse durante el periodo apropiado, pero una vez que Pedro Castillo se pone la banda presidencial, hasta ahí llegan esos cuestionamientos. No se lanzó la gente a la calle con violencia. Espero que no suceda esto ahora. Creo que es muy importante que la gente acepte el resultado que sea. Todavía no sabemos 100% quién va a ser el ganador. Tenemos proyecciones, como dije, basado en dónde vienen los votos que faltan por ser observados. Pero espero que todo pase de una manera pacífica, que la gente acepte el resultado y que empiece a entender que cuando el gobierno da resultados, todos se benefician.
1: Ahora, la discusión al final sigue siendo la misma que hace 5 años. ¿Por qué está pasando en el Perú lo que está pasando? Y hoy escuchamos un discurso distinto. Porque hace 5 años se decía que acá había una enorme conspiración donde estaba la inteligencia cubana, venezolana, Evo Morales y sus ponchos rojos. Es decir, una novela, así, desde mi punto de vista, fantasiosa, cuando lo que había era algo bastante más simple que eso, que era un sector demasiado grande de la población insatisfecho porque los beneficios del crecimiento no le llegaban. Y una expresión así emblemática de ese sentimiento era Pedro Castillo, que era cualquier cosa menos un comunista. O sea, Pedro Castillo era un maestro rural, con las virtudes y defectos de los maestros rurales, que no había militado en ningún...
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1: Circundan los parques. Entonces, esto no es un tema de animadversión política.
2: O sea, no hay una carga política en esto, ¿no?
1: En absoluto, Harry. Nicolás. Ayer yo he sentido las diferentes, digamos, voces que han salido. Aquí es un tema de carga política, en absoluto. Esto es un tema simplemente de cuidar nuestras áreas verdes. Sin embargo, vuelvo a decirte, lamentamos profundamente lo que ha pasado, pedimos las disculpas, pero ya te digo, si nosotros tuviéramos un tema de carga política, no hubiéramos aceptado el cierre de campaña de Juntos por el Perú en nuestro distrito, y eso no es verdad.
2: No, claro, porque finalmente el cierre de campaña fue, ¿no es cierto?, en Jesús María.
1: Así es, y trae como consecuencia, Nicolás, entenderás, una cantidad inmensa de personas, trae ambulantes, trae suciedad al distrito, y nosotros no hemos tenido, al día siguiente terminó y nosotros inmediatamente hemos pasado a limpiar y a sacar cuadrillas de otros sitios para poder limpiar la avenida La Peruanidad, que amaneció limpia como siempre está. Entonces, este tema no va por el tema político, ha sido un incidente que, te vuelvo a repetir, lamentamos y de alguna manera pedimos las disculpas, ¿no es cierto? Pero no aceptamos de ninguna manera que tiene un tema político ni en la relación. Por otro lado, decirte, Juntos por el Perú ha venido, no una vez, han venido muchas veces a hacer plantones en el jurado. Jamás hemos tenido
2: un inconveniente.
1: Enfrentamientos ni inconvenientes. Eso es lo que quiero aclarar de parte de la Municipalidad de Jesús María. Nicolás, y te agradezco la
2: Ahora,
1: oportunidad.
2: Harry,
1: de
2: entiendo que hay una ordenanza municipal que prohíbe acampar en el Campo de Marte o en la zona de los parques de, ¿no es cierto?, de la zona,
1: así,
2: ¿no?
1: Así es. Y es por eso que se emitió la papeleta de prevención. Pero mira, sabiendo el tema coyuntural, evidentemente no hemos querido actuar porque desde el primer día hemos debido no permitir el uso de las carpas. Sin embargo, entendemos que hay una, un tema de querer estar frente, de recibir atados, de protestar. Y ese tema nosotros lo respetamos al máximo. Por eso te digo, nosotros hemos emitido el papeleta de prevención a las 12:20 del día. Y la policía también les pidió que salieran las carpas, pero ellos no quisieron. Ahora, no era la forma de cómo se debía regar el parque, y evidentemente ha traído esto que da la impresión, ya te vuelvo a repetir, como si fueran un par de rochabuses, o los pinochitos, que estaban yendo contra la gente. No hemos mojado a nadie, lo que se ha mojado es el parque, pero evidentemente creo que las formas no han sido las correctas.
2: De acuerdo. Vale la aclaración, Harry, te agradezco exitosa mucho por esta comunicación. Muy gentil.
1: No, qué ocurrencia.
2: Un abrazo,
1: muchas
2: muy
1: gracias,
2: buenos días. Harry McBride, gerente municipal de la Municipalidad de Jesús María, ha estado con nosotros. Ustedes lo han escuchado. Bueno, estamos en una situación de extrema tensión. Yo quiero insistir sobre esto. Los números son los números, los resultados son los que van dictando el conteo de los votos. En este momento, según el último registro, y corríjame, señora Magariño, se mantiene igual, ¿no es cierto? Porque como ya terminó prácticamente, faltan unas muy poquitas mesas en Ucayali y en Loreto, son, me parece, 20 en total, y el resto, que son más de 1.600 actas, para ser exactos, 1.635 actas que tienen que ser revisadas en los jurados electorales especiales, son las que nos van a dar finalmente el resultado. Ahora, ¿qué es lo que va a pasar? Que la mayor parte de estas actas, corresponden a circunscripciones en las que la votación de Keiko Fujimori ha sido mayor. Entonces, lo que, según la proyección de los especialistas, va a ocurrir es que Keiko Fujimori va a obtener una mayoría en esta votación, aunque muy, muy corta. En el mejor de los casos para ella, tal vez similar a la que tuvo Pedro Castillo, pero probablemente incluso hasta menor de la que tuvo Pedro Castillo en contra de ella hace 5 años. Es decir, que va a ganar las elecciones, pero con muy pocos votos. En un proceso en el que, felizmente, hasta ahora, nadie ha cuestionado la legitimidad de esta segunda vuelta. Que hace una segunda vuelta donde se han corregido los fallos que pudieron producirse en la distribución de material electoral, donde ha habido una relación y una información muy fluida entre las instituciones involucradas, con los supervisores, con la fiscalía, con la policía, con la prevención del delito, la Defensoría del Pueblo, los observadores internacionales, pero con un factor adicional que tal vez haya sido el más importante de todos, para garantizar el que no haya cuestionamientos mayores a este proceso, que ha sido la participación masiva de personeros. Fuerza Popular ha tenido 90.000 personeros, entiendo que Juntos por el Perú ha tenido cerca de 70.000, lo cual es un récord histórico. Nunca ha ocurrido algo así en una elección en el Perú. Es decir, que no hay manera de cuestionar el resultado cuando tienes el acta en la mano, ¿no es cierto?, de cuál fue realmente el resultado de esa mesa. Además de tener el reporte de OMPE, donde están publicadas no solo los resultados, sino está escaneada cada una de las actas para que uno pueda confrontar qué cosa es lo que realmente ocurrió en cada lugar. La situación, sin embargo, es tensa y es complicada. Hay una corriente anti-Keiko que todos conocemos, que es muy fuerte, que se puede decir que ha llevado a la presidencia de la República en los últimos años por lo menos a 3 expresidentes. Y que con seguridad se va a resistir a este resultado, y es lo peor que podría ocurrir, porque al final va a ser repetir la conducta que la izquierda le ha criticado a la derecha en relación al 2021, ahora que el resultado les es adverso. Ojalá que esto no ocurra y que la serenidad se imponga, y que el compromiso de respetar el resultado, gane quien gane, se cumpla de ambas partes. Luciano Tomatis está en este momento en San Borja, en la casa de Keiko Fujimori. Luciano, cuéntanos, por favor.
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4: Muy buenos días, Nicolás, así es, información en vivo desde San Borja, y nosotros permanecemos en los exteriores de la vivienda de la señora Keiko Fujimori, quien en solo minutos va a salir, y como lo ha hecho desde el día lunes, el día después de las elecciones, va a dar declaraciones a la prensa, y posteriormente en el vehículo color rojo en el que siempre se desplaza, se va a dirigir nuevamente a su local de votaciones. Como recordarás, el día de ayer salió y mencionó que se mantenían esperanzados por los votos del extranjero, que había sido un punto que repitió durante estos últimos días postelectorales, y que debían mantenerse siempre expectantes a lo que digan los órganos oficiales, OMPE y Jurado Nacional de Elecciones. Dijo una frase muy importante: dato mata relato, y eso señalando en que siempre hay que mantenerse expectantes. Ella ha resaltado su forma tranquila de haber esperado los resultados, y es algo que, según nos ha mencionado su prensa, es también como ha recibido este repunte que ha tenido con una muy ligera diferencia, pero que la ha puesto a ella por encima del señor Roberto Sánchez. Y nosotros nos encontramos aquí en los exteriores, vamos a continuar esperando, ya que en los próximos minutos, según lo que nos ha mencionado, va a salir ella, va a dar declaraciones. Hay una gran cantidad de medios, tanto nacionales como internacionales, a diferencia de otros días, y esto que por supuesto responde no a que se mantiene como la primera en estos resultados entre ella y el señor Roberto Sánchez. Y vamos a llevarle todos los detalles, Nicolás, a nuestros oyentes en los próximos minutos, cuando dé declaraciones la señora Fujimori. Vamos a seguir con más información para los 95.5 de la FM en Lima, exitosa, la voz de los que no tienen voz.
2: Muchas gracias, Luciano, muchas gracias por la información. En realidad hay una tensa calma en este momento, toda la tensión se deriva hacia a los jurados electorales especiales, que se supone que hoy a las 8 de la mañana han empezado ya a revisar las actas que quedaron pendientes, y tendrían ya pronto que empezar a soltar resultados. Yo he tratado de hacer un registro, no sé si podemos rápidamente, señora Magariño, yo tengo acá un listado de lo que falta de las actas que tienen que ser revisadas lo más rápido posible. 150 que vienen del extranjero, 914 de Lima, 3 de Amazonas, 45 de Ancas, 10 de Apurímac, 26 de Arequipa, 15 de Ayacucho, 25 de Cajamarca, 67 del Callao, 55 de Cusco, 11 de Huancavelica, 20 de Huánuco, 22 de Ica, 32 de Junín, 37 de La Libertad, 13 de Lambayeque, 33 de Loreto, 5 de Madre de Dios, 12 de Moquegua, 14 de Pasco, 57 de Piura, 24 de Puno, 14 de San Martín, 13 de Tacna, 2 de Tumbes y 7 de Ucayali. El tema es que si uno suma la concentración de votos por resultados, la mayor cantidad de actas de zonas y de circunscripciones donde ha ganado Keiko son las que han sido observadas, son aproximadamente 1100 de las 1600, y eso es lo que provoca esta proyección según la cual Keiko Fujimori ganaría por muy escaso margen esta elección si se mantiene la conducta que los electores han tenido con los votos o las mesas que no han sido observadas. Pero en todo caso, lo que hay que hacer con responsabilidad y serenidad es esperar el resultado de la UNPE. Mientras tanto, Omar Coca está, vamos con Omar Coca, ¿no es cierto? Al centro de Lima. ¿Qué ha pasado con Roberto Sánchez? Cuéntanos, por favor, Omar.
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5: Por favor, Omar.
4: Nicolás, buenos días. Información en vivo desde el cercado de Lima. Estamos en los exteriores del local partidario de Juntos por el Perú. Roberto Sánchez, quien estaba en conjunto con el señor Ernesto Zunini, la candidata a la primera vicepresidencia, e incluso el ex canciller, el señor Cuadros, no brindaron declaraciones tras salir de un reconocido hotel en San Isidro, tras reunirse con integrantes de la Unión Europea. Roberto Sánchez trató de despistar a los medios de comunicación saliendo por la segunda puerta de este hotel, el Hyatt Centric, y rápidamente, Exitosa Noticia se pudo percatar de su vehículo que estaba saliendo de este reconocido hotel en San Isidro. Nos acercamos rápidamente para tratar de conversar con él, que pueda responder sobre este reapunte de la señora Keiko Fujimori en el conteo oficial por parte de la Oficina Nacional de Procesos Electorales. Roberto Sánchez indicó que con algunos gestos de que más adelante se iba a pronunciar cuando hacíamos la consulta si se sentía o no victorioso o cuál era la reflexión en base a este avance del conteo que va hasta el momento al 98%, el candidato de Juntos por el Perú hacía el símbolo de la paz con los dos deditos, pero mejor vamos a escucharlo. Señor Sánchez, unas pequeñas consultas, porfa, para Exitosa. ¿Por qué no ahora, candidato? Aprovechemos el tráfico. ¿Qué le parece si aprovechamos el tráfico?
6: Unos minutitos
4: nada más, señor Sánchez.
6: ¿Para que nos pueda comentar?
4: ¿Qué le parece el avance del conteo de votos, que ahora lo coloca en segundo lugar? Candidato.
6: Un minuto para que baje su luna, por favor.
7: Sobre la reunión, el haber sido rebasada por Keiko
6: Fujimori, ¿le preocupa, señor Sánchez? ¿Hay alguna preocupación?
7: No va a bajar con eso.
4: Listo.
7: Sobre la reunión de la Unión Europea, brevemente.
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4: Bien, Nicolás, las respuestas fueron esquivas por parte de Roberto Sánchez. Los medios de comunicación, al presenciar que Exitosa Noticias estaba tratando de obtener algunas declaraciones, también se acercaron y posteriormente este vehículo ya tomó otra ruta y hasta el momento no se sabe su paradero, pero de alguna otra manera las reuniones que tiene prevista y en base a las preguntas que le hemos realizado es que él se iba a acercar aquí a su centro de campaña y esperemos su llegada y esperemos también las declaraciones correspondientes ante este avance del conteo de votos por parte de la UNPE, que según este portal le da a Keiko Fujimori un total de 9,032,653 votos, que equivalen al 50.002%. Esto ha sido actualizado a las 10:15 de la mañana y Roberto Sánchez en un segundo lugar con el 49.998%. 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
2: Muchas gracias Omar por la información. Está complicada la situación y la pregunta es qué van a hacer. O sea, yo no sé si es verdad, vamos a tratar de confirmar que hay la pretensión por parte de Juntos por el Perú de objetar e incluso pedir la nulidad de los resultados en algunas mesas. Esto como que no se entiende, porque digamos hasta ahora todo marchaba con normalidad y la presencia de personeros en la mesa garantizaba la confianza en que lo que estaba ocurriendo y los números que se iban publicando eran los que correspondían a la realidad, ¿no? Pero en fin, vamos a ir para Bagua, donde el Jurado Electoral Especial está realizando una audiencia de recuento de votos. Escuchemos, adelante, por favor.
5: La Fuerza Popular firma del presidente. Voto para Fuerza Popular. Firma del presidente. Voto para Fuerza Popular. Firma del presidente. Voto para Fuerza Popular. Firma del presidente. Voto para Fuerza Popular. Firma del presidente. Voto para Fuerza Popular. Firma del presidente. Voto para Fuerza Popular. Firma del presidente. Voto para Fuerza Popular. Firma del presidente. Voto para Fuerza Popular. Firma del presidente. Voto para Fuerza Popular. Firma del presidente. Voto para Fuerza Popular. Firma del presidente. Voto para Fuerza Popular. Firma del presidente. Voto para Fuerza Popular. Firma del presidente. Voto para Juntos por el Perú. Firma del presidente. Voto para Juntos por el Perú. Firma del presidente. Voto para Juntos por el Perú. Firma del presidente. Voto para Juntos por el Perú. Firma del presidente. Voto para Juntos por el Perú. Firma del presidente. Voto para Juntos por el Perú. Firma del presidente. Voto para Juntos por el Perú. Firma del presidente. Voto para Juntos por el Perú. Firma del presidente. Voto para Juntos por el Perú.
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5: Firma del presidente. Voto para Juntos por el Perú. Firma del presidente. Voto para Juntos por el Perú. Firma del presidente. Voto para Juntos por el Perú. Firma del presidente. Voto para Juntos por el Perú. Firma del presidente. Voto para Juntos por el Perú. Firma del presidente. Voto para Juntos por el Perú. Firma del presidente. Voto para Juntos por el Perú. Firma del presidente. Voto para Juntos por el Perú. Firma del presidente. Voto para Juntos por el Perú. Firma del presidente. Voto para Juntos por el Perú. Firma del presidente. Voto para Juntos por el Perú. Firma del presidente. Voto para Juntos por el Perú. Firma del presidente. Voto para Juntos por el Perú. Confirma. Voto para Juntos por el Perú. Confirma. Voto para Juntos por el Perú. Firma. Voto para Juntos por el Perú. Firma. Voto para Juntos por el Perú. Firma. Voto para Juntos por el Perú. Firma. Voto para Juntos
2: este
5: por
2: es el
5: Perú.
2: Este es el procedimiento, digamos, este es el procedimiento extremo, ¿no? Porque a veces lo que ocurre es que el Jurado Electoral Especial revisa un acta que ha sido observada porque hay una diferencia en los números, es decir, resulta que aparece votos que votantes, se vuelve a hacer la suma en la propia acta y se da cuenta que a la hora de sumar en el acta ha habido un error material menor que se corrige inmediatamente y se valida el resultado de ese acta. Pero cuando hay una duda mayor, porque de repente el número de votantes resulta más que el número de electores registrados que aparecen en la misma acta, lo que se hace es abrir el sobre que contiene las cédulas y volver a contar los votos, que es lo que se está haciendo exactamente en este caso. Volver a contar para que no haya ninguna duda con respecto al resultado en cada una de las mesas observadas, que como ya hemos dicho son más de 1600. Nos vamos ahora con Antoine Bravo para Chiclayo. Adelante, por favor, Antoine.
8: Información en vivo desde Chiclayo. Desde las 7 de la mañana, efectivos policiales permanecen en los exteriores del local de Juntos por el Perú en Chiclayo. La presencia de los agentes ha generado interrogantes entre militantes y ciudadanos. Por ello, conversamos con el dirigente de Juntos por el Perú en Chiclayo, Javier Tarrillo.
9: Inicialmente nos enteramos a través del grupo de WhatsApp de Juntos por el Perú, a través de una foto que se encontraba sitiado nuestro local, estaba ocupado, estaba en el frontis ubicado un contingente de policía, ¿no? Eso aproximadamente ha sido las 7:40, y luego hemos recorrido acá al local y nos hemos encontrado en la parte del frente, ¿no? Para nosotros nos causa mucha sorpresa esta actitud, porque de una u otra manera tiene que ver seguramente con el ligero repunte de la señora acá, y para nosotros es una especie de amedrantamiento con la finalidad de no salir a protestar, porque prácticamente se está vulnerando la voluntad de nuestro pueblo, ¿no? Y esto lo hacemos en una libre accionar de la democracia. Todos los peruanos tenemos derecho a manifestarnos, y seguramente ahorita con esta presencia nos querrán amedrantar, lo que...
8: Mientras el partido asegura que no existe ninguna disposición emitida desde Lima, la policía señala que el resguardo responde a una medida preventiva para garantizar la seguridad y evitar posibles disturbios. Esa es la información que tenemos en Chiclayo para los 98.9 de la FM. 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
2: Muchas gracias Antoine por la información. Nos vamos a la pausa, regresamos con más, pero antes cerramos por hoy nuestra secuencia. 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

0: 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Son las 10:27.
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7: Luego de albergar la última edición de la máxima fiesta del fútbol, Qatar se dispone a escribir un nuevo capítulo de su historia futbolística tras clasificarse a su primer mundial por méritos propios.
8: Bajo la dirección técnica del español Julen Lopetegui, los granates ansían obtener su primera victoria en la gran cita y, ¿por qué no?, superar la fase de grupos de certamen.
7: Ahora, el país asiático intentará plasmar en Norteamérica el rendimiento regular y convincente que mostró desde el inicio de las clasificatorias.
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0: La temperatura en Lima 18 grados, Piura 22, Trujillo 21 grados, 10 de la mañana con 30 minutos. Al 98.21% de las actas contabilizadas por la ONPE en el marco de la segunda elección presidencial, Keiko Fujimori obtiene el 50% de votos, mientras que Roberto Sánchez obtiene el 49.9%. Son al momento 561 los votos que separan a ambos candidatos a la presidencia de la República. Desde los estudios de Exitosa, el defensor del pueblo Josué Gutiérrez se refirió a la incertidumbre generada por los resultados del conteo rápido de Ipsos y pidió mantener la calma en esta situación.
1: Eso genera incertidumbre, tienes toda la razón, pero no debería generar. ¿Sabes por qué, Nicolás? Porque el margen de error de 1.9% es equivalente a una diferencia de más de, pongamos, de 100.000 votos entre uno y otro. Entonces, mientras estés en ese margen de error, no hay falla. O sea, no hay nada que corregir, es tu margen de error, y tranquilo. No, ¿para qué vas a salir a corregirte si estás dentro de tu margen de error? ¿Para qué? Para que tengas la pepa. Es normal, pues son personas. Son empresas privadas.
0: También para Exitosa, Carlos Díaz Rosillo, analista político y amigo de Keiko Fujimori, señaló que todo indica que la lideresa de Fuerza Popular sería la próxima presidenta del país. Sin embargo, pidió calma para esperar los resultados oficiales y garantizó la legitimidad del proceso.
2: Sí, todo indica que Keiko va a ser la próxima presidenta, basado sencillamente en dónde están los votos que faltan, pero aquí no se va a ver, no va a haber ningún ganador hasta que se declare oficialmente. Esta elección ha sido la elección más monitoreada en la historia del Perú. Miles y miles de personeros, un número histórico, que han dado fe de la transparencia del proceso. Todavía no sabemos 100% quién va a ser el ganador, tenemos proyecciones, como dije, pero espero que todo pase de una manera pacífica, que la gente acepte el resultado y...
0: En el ámbito regional tenemos información en vivo desde La Libertad con nuestra compañera María Fernanda Santos. Contigo, María Fernanda, bienvenida.
3: Información desde la ciudad de Trujillo. Una lamentable tragedia ha conmocionado a los vecinos de Alto Trujillo luego de que una menor de apenas 11 años perdiera la vida tras ser violentamente atropellada por una camioneta cuando caminaba junto a su madre y su hermana menor de 6 años. El fatal accidente ocurrió en circunstancias que vienen siendo investigadas por las autoridades. De acuerdo con información preliminar, las tres integrantes de la familia transitaban por una vía de la zona cuando fueron impactadas por una camioneta cuyo conductor habría perdido el control o no habría advertido su presencia producto del fuerte impacto. La menor de 11 años sufrió graves lesiones que le ocasionaron la muerte, mientras que su madre y su hermana menor resultaron seriamente heridas, siendo auxiliadas y trasladadas de emergencia a un establecimiento de salud para recibir atención médica especializada. Las impactantes imágenes captadas por una cámara de videovigilancia muestran la magnitud del accidente y han generado profunda indignación entre la población. Según las primeras versiones, el conductor responsable no se habría detenido para auxiliar a las víctimas y abandonó el lugar tras el atropello. Sin embargo, un testigo presenció los hechos, decidió seguir a la camioneta y alertó a las autoridades sobre su ubicación. Gracias a esta acción, efectivos de la Policía Nacional lograron ubicar posteriormente el vehículo en una vivienda situada en Alto Trujillo. Informó para ustedes María Fernanda Santos en los 103.3 de Exitosa, la voz de los que no tienen voz.
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1: Estamos en Exitosa, la voz de los que no tienen voz, 95.5 en la FM en Lima, canal 34, Movistar 6.1 en la televisión digital terrestre. Soy Nicolás Lúcar, esto es Hablemos Claro, y vamos ahora a nuestra secuencia Campeones del Mundo.
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1: Vamos a tener esta secuencia a lo largo del Mundial que se inaugura precisamente el día de hoy. En México estamos conectados con el periodista de ESPN, Fernando Villa, desde precisamente la Ciudad de México. Muy buenos días, Fernando.
2: Hola, Nico, ¿cómo estás? Buen día para todos allá.
1: Fernando, ¿cómo es esto de la inauguración? Normalmente, más allá del evento propiamente deportivo, es un evento que tiene, digamos, se acostumbra que los presidentes, los primeros mandatarios estén presentes. ¿Quiénes van a estar en esta inauguración, Fernando?
2: Sí, Nico, bueno, obviamente Gianni Infantino, ¿no? Uno de los, el hombre mandamás de la FIFA, va a estar en el estadio Ciudad de México por primera vez. No va a estar la mandataria, la presidenta de México, Claudia Sheinbaum. Ella declinó la invitación de forma respetuosa y se dio su boleto, de hecho lo rifó, una joven de Veracruz fue quien ganó este boleto y ella va a estar utilizando el boleto que tendrá la presidenta de México, Claudia Sheinbaum. También la jefa de gobierno de Ciudad de México, Clara Brugada, no va a atender al estadio Ciudad de México, un hecho insólito. La verdad es que el país, al menos en temas políticos, sociales, está un poco dividido por diversas cuestiones, incluso más que en otros años, me atrevería a decir. Entonces, esta es perspectiva y es una percepción que tengo. Creo que se quieren evitar un mal momento o un momento embarazoso frente a los miles de aficionados, más de 80,000 almas que van a estar en el estado de Ciudad de México para la inauguración entre México y Sudáfrica.
1: Claro, exponerse a una pifia o algo así, digamos, ¿no?
2: Sí, mira, lo vimos en las finales de la NBA, en el juego 3, Donald Trump acudió al Madison Square Garden para la final entre Knicks y los Spurs de San Antonio, y el abucheo fue notorio, ¿no? Digo, sabemos que Donald Trump es un presidente que no le teme a esa parte, pero en el caso de México, digo, pongo el ejemplo nada más para retratarlo, pero en el caso de México, creo que justo no se quieren arriesgar a los abucheos, exactamente, claro. y ellos quedar con una mala imagen, totalmente.
1: ¿Qué esperan? ¿Qué se espera de este Mundial? ¿Cómo están los...? Pero antes que eso, va a haber el espectáculo con el que se suelen producir estas inauguraciones, ¿no? Para recordar quiénes van a estar en la parte, digamos, de show de esta inauguración.
2: Mira, no podría ser alguien más que Shakira. Shakira va a estar en otro mundial más, está allá en el estadio Ciudad de México preparándose en backstage. Está J Balvin también, va a estar Ryan Castro, artistas latinos muy importantes cantando el himno nacional mexicano, va a estar Alejandro Fernández. Por parte de Sudáfrica, el himno nacional lo va a cantar la Tila. Entonces, la verdad es que la fiesta es completa, se prevé un show único. Hay que recordar que por muchos años no se hacía una inauguración como tal, una ceremonia de inauguración. A lo mucho había un pequeño show, recordemos por ejemplo en Brasil que estuvo el show al medio tiempo, pero bueno, nada tan elaborado. Esta vez la FIFA, la organización, también echaron la casa por la ventana, como decimos, y va a ser un show sin precedentes para que el mundo hable justamente de esto y después, bueno, ya los 90 minutos del partido entre México y Sudáfrica.
1: ¿Qué se espera de este primer partido? ¿Y qué espera México? O sea, no, a nosotros no nos queda más, mi querido Fernando, que ¿no es cierto? Hinchar por cualquier otro, porque no estamos ahí penosamente. Pero ¿qué se espera del partido de hoy y de la performance que podría tener México en este Mundial?
2: No, y los extrañamos, la verdad que Perú es una selección que se extraña, y sí, lastimosamente, pero yo estoy seguro que volverán. Mira, yo le tengo mucha fe a Piero Quispe para que comande la generación de la selección peruana. Pero en cuestión deportiva, yo creo que México, y me atrevo a decirlo, va a Entonces, el cuadro de Javier Aguirre tiene todo para ganar a Sudáfrica, entonces no creo que tenga problema para sacar los primeros tres puntos.
1: ¿Y quién crees tú, ya más allá de digamos, pasiones y afectos, ¿no es cierto?, personales, ¿quién crees que puede ganar este mundial? ¿Quién tiene las mayores posibilidades?

0: Claro, yo voy con Francia y con España, son los dos máximos candidatos, están jugando a un buen nivel. Luis de la Fuente es un técnico experimentado con España que sabe lo que es disputar estos torneos. Bueno, ganó la Eurocopa, tiene una generación muy buena y en cuanto Lamine Yamal esté al 100%, son los máximos candidatos. Y la experiencia de Francia es importante. Muchos de esta generación ya fueron campeones del mundo, jugaron también la final de Qatar, y Kylian Mbappé con su selección se transforma a lo que fue esta temporada con el Real Madrid, que aún así fue muy buena, pero que se fue en blanco. Entonces la verdad que la experiencia de Kylian Mbappé puede ser un factor importante, y yo estoy entre Francia y España para campeonas del mundo.
1: Hay un tema con las tarifas, las entradas, ¿cómo está eso? Porque ha habido quejas, ¿no? De los aficionados con respecto a esto. ¿Cuánto puede costar una entrada, por ejemplo, al partido inaugural de hoy?
0: Estaban en 50,000 pesos mexicanos en el precio, en el sitio de venta oficial de la FIFA. En la reventa llegaban más de 100,000 pesos para el juego inaugural.
1: ¿Eso en dólares cuánto es? ¿Cuánto vendría?
0: En dólares son $5,000 aproximadamente.
1: Nada más.
0: $5,000 más o menos, nada más y nada menos.
1: Dame
0: $5,000 en reventa. Ahorita mismo te los mando, Nico. No, la verdad es que la gente, platicando con ellos en plazas públicas, se quejaban del precio de los boletos porque los que no tuvieron la fortuna de estar en la lotería de la FIFA, no pudieron comprar boletos al precio más bajo. Entonces la reventa es imposible para pagar para la mayoría de mexicanos, y justamente pues es un mundial que en el estadio no van a poder vivir.
1: No nos queda más que la pantalla, la pantallaza además, ¿no es cierto? Porque
0: sí, va a haber una en el Zócalo
1: alrededor del estadio, entiendo, ¿no?
0: Va a haber en el Zócalo capitalino, es la plaza principal de la Ciudad de México, es el Fan Fest oficial de la FIFA, justamente con todos los problemas políticos y sociales que hay en la capital. Hace una hora, la jefa de gobierno de Ciudad de México confirmó que sí se abriría el Zócalo para el Fan Fest. A las 10 de la mañana abren puertas, acá son 9:42 de la mañana, ya casi se abren las puertas para los aficionados que desde las 6 de la mañana están formados para que puedan ver el partido de México y que con suerte y con confianza se gane y bueno, la ciudad sea una locura.
1: Bueno, y hoy día en el Zócalo el grito no será mexicano, viva México, sino será mexicano y el mundo entero, viva el fútbol. Ese va a ser el éxito de hoy, ¿no?
0: Totalmente, hay muchísimo ya turista extranjero, por ejemplo en Guadalajara ya hay muchos turistas de Corea, de Chequia, colombianos, vino gente de Sudáfrica, Ciudad de México también, poco a poco se han dejado ver a los aficionados de los Bafana Bafana, entonces la verdad es que la fiesta es completa y conforme se acerca la hora del silbatazo inicial sí se siente un poco más el ambiente mundialista, pese a que son pocos partidos los que se tienen en México.
1: Claro. Te confieso mi sana envidia, mi estimado, por estar ahí, Fernando. Pero disfrútalo por nosotros, ¿ah? Disfrútalo.
0: Claro que sí, amigos. No, claro que sí, con mucha responsabilidad, pero siempre privilegiados de estar en esta posición, la verdad.
1: Qué cosa. ¿Hace cuánto tiempo no había un mundial en México? ¿Desde el 70 fue?
0: El 86.
1: No, 86.
0: Desde el 86 fue el último.
1: 86, sí, el último, sí. ¿Verdad? ¿Verdad?
0: Sí, 40 años esperamos
1: para
0: este momento.
1: Nosotros nos acordamos en función a nuestra selección, ¿no es cierto? Nuestros recuerdos tienen que ser bien selectivos, pero en fin.
0: No, sí, 40 años y la verdad es que la gente ya quiere que empiece.
1: Por supuesto que sí. Fernando, te agradezco mucho por la información y una vez más te envidio, maestro. ¿Ah? Como dicen mexicano. Yo tengo muy buenos amigos mexicanos que me dicen pinche. Yo ahora uso barba, antes usaba bigote. Y me dicen pinche bigotón. Estos días me han tenido loco preguntándome, pinche bigotón, ¿qué está pasando en las elecciones en Perú? Déjanos entender. ¿Ah?
0: Sí, no, digo, sé que ahí también tienen sus cosas con las elecciones, pero no, la verdad acá ya una fiesta y sí, a vivirlo, a disfrutarlo y que sea una fiesta muy bonita del fútbol para todos, en general para que todo el mundo la disfrute.
1: Ahora, no quiero terminar esta conversación, lo que vamos a ver son a las superestrellas del fútbol, a todos juntos esta vez, ¿no es cierto? Porque eso es extraordinario, qué privilegio de poder ver a todos los monstruos del fútbol mundial ahí, ¿no?
0: Sí, la verdad es que tenerlos juntos, cerquita, ver a Messi, Cristiano Ronaldo, que seguramente serán sus últimos mundiales, tener la erupción de

0: otros lo hicieron, ¿no? Pero la verdad es que las nuevas generaciones, las nuevas estrellas son increíbles.
1: Nunca voy a olvidar, llegué un día y nunca, no me advirtieron, me llevaron a la Plaza Garibaldi, ¿no es cierto? Y de repente me cayó un huevazo de harina en la cabeza. Qué tradición es la de ustedes, extraordinaria, francamente. ¿No?
0: Sí, para el relajo nos pintamos solos. Imagínate que hasta la muerte le hacemos fiesta en el tradicional Día de Muertos. Entonces, sí, somos únicos. Y mira, justo me decía un aficionado, la verdad es que un mundial sin mexicanos no es mundial por todo el ambiente que le ponemos. Pero en general, el aficionado latino le gusta mucho convivir, le gusta mucho hacer sentir al mundo parte de su cultura. Entonces yo siento que la afición latina va a dar mucho de qué hablar para bien en este mundial.
1: Estoy seguro de que sí. Muchas gracias, Fernando, y vamos a estar seguramente en contacto en los próximos días. Ha sido muy gentil por atendernos. Y disfruta abrazo, por todos amigos. Nosotros, Fernando.
0: Claro que sí, con todo gusto, y un abrazo y que estén muy bien.
1: Muchas gracias. Fernando Villa, periodista de ESPN, está en México, está con nosotros, y seguimos en nuestra secuencia Campeones del Mundo con Yajaira Pacheco, que está en el RIMAC. Ella está con un coleccionista muy particular. Miren ustedes la cantidad de camisetas que tiene este hombre. Adelante, por favor.
2: Hola, Nicolás, muy buenos días. Información en vivo. Estoy realmente en un lugar que todo amante del fútbol amaría. Estamos en el pequeño museo de nuestro amigo Peter, vecino del distrito del Rima, que el día de hoy nos va a mostrar su gran colección de camisetas, no solo de ellos, sino también de pelotas, de zapatillas, de chimpunes, de diferentes opciones que él ha logrado en toda su vida poder coleccionar, y todavía lo sigue haciendo. Estoy ahí aquí con Peter. Peter, ¿qué tal? Bienvenido a Exitosa. Muy buenos días. Realmente tú tienes en tus manos más de 350 camisetas originales y los mismos que utilizaron los propios jugadores.
3: Hola, Yajaira. Hola, amigos de Exitosa. Así es. Yo efectivamente colecciono desde hace 30 años camisetas de fútbol, y en este camino me ha llevado una linda aventura conociendo exfutbolistas, familiares de exfutbolistas, etcétera. Gente muy ligada al fútbol que me ha llegado a conseguir piezas realmente históricas de nuestro fútbol peruano.
2: Hoy inicia el Mundial, Peter. Yo sé que todos estamos con esta emoción de ver en los partidos. Nuestro país no está, pero tú tienes realmente reliquias.
3: Sí, claro. Hoy inicia la fiesta del fútbol. Lamentablemente en esta fiesta no fuimos invitados. Tenemos la fe de que en la próxima estaremos, justamente para seguir aumentando la colección de camisetas de mundiales. Siguiendo esto, te voy a enseñar. Yo tengo las camisetas que ha usado Perú a través de todos los mundiales desde México 70, ¿no? Así que si quieres, vamos.
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2: Hola Katiuska, ¿qué tal? Buenas tardes, información en vivo. Hoy inicia el Mundial y yo sé que muchas personas tienen en sus manos el álbum del Mundial 2026. Sobre todo lo que desean muchos son las figuritas de los diferentes futbolistas que van a ser parte de este evento deportivo que, por supuesto, hace la unión de muchas personas. 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Para terminar de completar tu álbum del Mundial 2026, aquí vas a poder encontrar figuritas de tus futbolistas, incluso hasta el más complicado, hasta el más difícil de encontrar, lo puedes obtener aquí. Vamos a intentar conversar, a ver, con algunos comerciantes. Señor, ¿qué tal? Muy buenas tardes, estamos en vivo para Exitosa. Por favor, ¿tiene usted el álbum ya del 2026 y aquí también se hace el intercambio de figuritas, verdad?
3: Mayormente no intercambiamos, solamente vendemos, ya, porque el negocio de nosotros es vender y no cambiar.
2: Está, Exitosa. La figurita.
3: La figura vale en 4 por 1 sol y las brillantes a 2 soles.
2: 4 por 1 sol. ¿Y esto sale en paquetito o de repente lo puedo encontrar en unidad?
3: En unidades. Ah. En unidades lo que vendemos las sueldas.
2: ¿Y si yo quiero a Messi?
3: A Messi lo vendemos a 10 soles.
2: 10 soles. Si quiero a Cristiano Ronaldo también.
3: Del mismo modo. ¿Por qué? Porque los paquetes no salen mucho. De 5 cajas te saldrá uno.
2: Así es. Sí. Señor, ¿cuál es el futbolista más buscado ahora?
3: Entre los dos. Los dos son los más buscados, tanto Cristiano como Messi.
2: Ok. Y en cuanto al precio de los álbumes, a ver, ¿en cuánto más o menos estaría rodeado?
3: Bueno, los álbumes de Tres Reyes están a 15 soles y lo que es Panini te vale 30 soles en cuestión de tapa blanda.
2: 30 soles. Incluso he visto, señor, que aquí también se puede encontrar de otros años anteriores, ¿verdad? Copa de Mundo de...
3: Mundial del 2018, 2022, México 86.
2: Si no has completado, lo puedes completar.
3: Francia 98, claro, pero mayormente vendemos lo que es colecciones completas, nada más, sí.
2: Listo, señor, muchísimas gracias. 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Estamos cerca al cruce con la avenida Abancay, Katiuska. Ese lugar se ha convertido, básicamente, en un punto de concentración de todos aquellos que quieren cambiar figuritas, comprar figuritas y comprar álbumes. Información para Exitosa Lima 95.5, la voz de los que no tienen voz.
1: Excelente, Yajaira, muchas gracias. Hay que resaltar que el intercambio de figuritas está uniendo muchísimas personas, incluso los chicos han dejado ya los celulares y lo que hacen es ir con los papás, con las mamás al Parque Kennedy, y creo que eso forma parte de los recuerdos que tienen los niños, así que hay que celebrar esa parte, ¿no? Como el fútbol mueve pues emociones, sensaciones, gente que recuerda muchos partidos emblemáticos porque lo veía con sus padres en el sofá, con un abrazo, comiendo canchita. Entonces, eso lo celebramos, el inicio del Mundial Exitosa 2026. 12 y 8, a esta hora le presentamos nuestra secuencia Despierta tus emociones.
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1: Y le damos la bienvenida a la psicóloga Laura Corrales. ¿Cómo estás, Laura? Buenas tardes, Katiuska, bienvenida, Exitosa. Qué gusto verte por aquí.
4: Nuevo acá, con un nuevo set.
1: Así es, Laura. El tema es saturación cognitiva y descanso real. Explícanos, por favor, qué significa ello.
4: Es un tema que hoy en día, y sobre todo el último año, han llegado a más cifras los consultantes, ¿no? Esa saturación de el tiempo, la economía, el descanso, el quehacer, las metas, en donde no hay prioridades y todo es para ayer y todo es para hoy. Hay tanta saturación que les está impidiendo a jóvenes y adultos llegar realmente a un descanso esperado, a un descanso real. Pueden hacer ejercicio, pueden estar en sus masajes, se van al yoga, el cuerpo descansa, pero la mente 24 horas sigue de pie.
1: Así es, y es increíble la diferencia de lo que se vive en la ciudad. Todo es rápido, la gente está molesta, sí. El trato es muy duro que cuando vas al campo. Yo cuento una experiencia personal, estuve con unos problemas alérgicos en la piel, no encontraba soluciones. ido a como tres especialistas distintos. Me fui unos días a Cajamarca, se me fue todo,
4: sí,
1: Laura.
4: Por supuesto.
1: Me fui al campo a comer delicioso con los caballitos, a pasear, agüitas calientes.
4: Por supuesto.
1: Se me curó todo. ¿Qué doctor especialista? Inyecciones, tratamientos carísimos.
4: Te cuento algo muy particular.
1: Se me curó todo.
4: Recibo la visita de un gerente, llega, se sienta en la oficina y me dice: solo quiero llorar. Entonces,
1: oh,
4: hazlo.
1: Qué duro.
4: Y me dice: tengo el carro del año, tengo el puesto que quiero, tengo mi casa, pero ¿cuánto deseo viajar a Piura, abrazar a mi madre, ponerme la pijama de siempre y volver a ser feliz?
1: ¡Wow!
4: ¡Qué fuerte, ¿no?
1: ¡Qué fuerte!
4: ¡Qué fuerte! Porque hay demandas y exigencias que uno mismo se está poniendo esa valla alta precisamente para olvidarte de lo que es cotidiano. Una taza de café tomada un poco más tranquila, una ducha sin tanta prisa, una caminata más ligera. O sea, hay cositas que de verdad están pasando factura hoy en día, ¿no?
1: Así es,
4: esa sobrecarga.
1: Estoy buscando y recordando la última canción, bueno, la canción que sacó Residente, ex vocalista de Calle 13 en la pandemia, ¿no? Donde él habla de eso, ¿no? Sí. Quiero volver a ser yo, quiero regresar a mi casa, a escuchar salsa cuando era niño. Y tiene unas frases, dice, los préstamos del banco se robaban nuestros sueños, o sea, es... ha tocado realmente esa canción, sí. Y yo creo que todos tenemos que regresar a lo básico de la vida, ¿no?
4: Sí, y hay canciones tan profundas, viene a mi memoria también una en especial de Diego Berti, creo que fue la última, Soy Pan, Soy Paz.
1: Uf, es mi mantra para irme a la playa. Sí. Es la canción de Mercedes Sosa,
4: de Mercedes
1: que él
4: Sosa.
1: Ha adaptado, por sí. supuesto, la de Diego Bertis. Y se le ve tan feliz, Laura.
4: Se le ve con tanta paz.
1: Paz.
4: Esa es la palabra. Lo que pasa es que hemos negociado nuestra paz. Y la hemos negociado por las exigencias de la vida adulta.
1: Y por la publicidad, ¿no? Por la exigencia,
4: sí,
1: de del viaje, del carro, de las cosas que solamente son para afuera, ¿no? ¿Realmente te llena, sí, ese carro?
4: Pero ojo,
1: o va a ser mucho gasto, ¿no?
4: También
1: lo sé.
4: De la vida social en la que se encuentran las personas. Porque hay muchas personas que, cierto, han
1: René,
4: pasado...
1: se llama la canción.
4: René, cierto. Hay muchas personas que han pasado por temas incluso de niñez con mucha carencia. Y se pusieron la valla alta para poder lograr sus sueños, para poder avanzar. Muchos de ellos han llegado de provincia a la capital y la vida social pasa factura, ¿no? Esa parte, digamos, de la sociedad limeña, en donde esas personas que se fajaron mucho sienten incluso hasta discriminación. Los últimos casos que he visto la última semana ha tenido mucho matiz, por eso lo menciono, ¿no? Hay algunas personas que van a escuchar este programa y el mensaje es claro: independientemente de provincia o de Lima, todos somos el Perú, o sea, todos, sí, podemos salir adelante de cualquier manera, ¿no? Incluso la parte social limeña viene, me dice: Laura, estoy cansado, estoy cansada, ¿no? Por los estándares de mis padres y las exigencias que yo tengo que cumplir, porque yo crecí pensando que yo tengo que ocupar el puesto que mi padre dejó, el puesto que mi padre ha creado. Entonces encuentras a chicos jóvenes cansados, aún todavía sin haber cumplido sus propias metas reales, por las exigencias externas.
1: Qué bonito, Laura. Vamos a hablar con el público, lo hacemos,
4: sí,
1: siempre con mucho cariño, con mucho respeto. Tuvimos una llamada, ¿no? De una crítica. ¿Por qué no hablan de las elecciones y por qué hablan de otras temas, secuencias? Esa secuencia es crucial, Laura, porque hay que hablar de la salud mental.
4: Sí, pues.
1: No todo es plata, hay que hablar de cómo te encuentras emocionalmente, psicológicamente, espiritualmente, y la espiritualidad no es solo que vayas a la iglesia, sino es cómo te, sí, encuentras tú con el universo, con Dios, con lo que tú puedas creer.
4: Por supuesto, es la relación, no es un tema de religión, es un tema de relación, ¿no? En qué es lo que yo creo y en lo que tú creas, pues expande ese conocimiento. Esto es algo así como cuando vamos a hacer un estudio, sea técnico o universitario. ¿Qué necesitamos para yo poder ponerlo en práctica? Primero el conocimiento. Lo mismo pasa en el aspecto espiritual. Necesito un conocimiento particular para aferrarme en eso, hacerlo más grande, que mi camino tenga un propósito, un sentido de vida.
1: Así es, además Dios ha creado tanto que nosotros somos una hormiga microscópica en el universo. Bueno, los escuchamos. Hola, buenas tardes. Hola, buenas tardes.
5: ¿Qué tal? Yo les quiero contar una experiencia. Mire, yo soy papá de un niño de 14 años. Hace 8 años que estoy separado de la mamá de mi hijo. Pero yo todos los días estoy presente con él. Yo soy taxista, salgo a trabajar a 7 de la mañana. y hago todo lo posible para yo poder llegar a casa máximo 7 de la noche. Y estar con mi hijo 2 horas, porque a las 9 tiene que descansar para que vaya al colegio. En esas 2 horas compartimos muchos momentos juntos, gratos, vemos televisión, ahora como usted lo dice del mundial, nos gusta mucho el fútbol. Entonces, como usted dijo antes, hay prioridades en la vida. Yo sé que el trabajo es importante, el dinero también lo es, pero más importante creo que es la unión y la buena crianza. Y a veces, yo digo, cuando hay una reunión al colegio de mi hijo, yo digo, ¿de qué me vale yo trabajar todo el día y me pierdo eso que es la educación, que es que mi hijo me vea siempre presente en sus actividades del colegio, en su vida diaria? Entonces, eso no tiene precio en realidad.
4: Cierto.
5: Entonces, yo me siento, por más que tengo mis necesidades y responsabilidades como todos, pero ver a mi hijo tranquilo, feliz sobre todo, y a mi lado, para mí eso es algo que no tiene valor.
1: Bueno, un abrazo, qué bonita
4: y
1: historia.
4: Y el Día del Padre, como para que lo puedan disfrutar mucho más, ¿no? Con tranquilidad, con calma. Hay una palabra que me gusta, prioridades. Uh-huh. Estamos abarrotados de tanta información que va a ser importante y es una herramienta que se las dejo hoy día. De todos los pendientes, sería bueno escribir todos esos pendientes, desde lo más chiquito hasta lo más grande. Y luego dividir lo que es urgente, lo que es importante y mis sueños. Y se van a dar cuenta lo lindo que resulta que mi información tenga un orden, porque todo en la vida es orden. Y entonces los pensamientos también requieren un orden, como lo que acaba de decir, mis prioridades, que es la parte más humana, más sensible. Hacemos cosas buenas para trascender, pero también hay cosas malas para trascender. Pero también hay una tercera forma para trascender, a través de nuestros hijos. Y es algo que no podemos ya tapar el sol con un dedo. Hoy los chicos nos necesitan mucho más.
1: Así es. Laura, vamos con la siguiente comunicación, 7410-955 y el 940-800-800. Hace unos días fui con toda la familia a ver la película de Michael Jackson. ¡Uf! Me tocó mucho y yo dije, jamás voy a maltratar a un hijo, jamás. ¿Cómo puede calar en su vida el costo de la fama también, ¿no? A veces uno dice, quiero crecer, ser muy grande, tener mucho. Hay un precio que pagar y ese precio a veces no lo vale, ¿no?
4: Sí, es que no solamente es la fama, incluso hoy que hablamos de política, es la política, los mismos sueños. ¿Qué precio se
1: tiene poder,
4: que pagar?
1: El poder, ¿no?
4: El poder.
1: Wow.
4: Cuando yo te hablaba de la experiencia de este gerente, cuando yo veo a mis pacientes, tengo una particularidad. No veo al adulto. Uh-huh. Veo al niño que está contando su historia y que está asustado. Y que ya quiere un descanso. O que quiere ir, como en este caso, ir corriendo a los brazos de la mamá y decir, todo está bien. Vivimos en un mundo de mucha exigencia, de mucho juicio, de sentirnos juzgados. Uh-huh. Y eso hace que muchas veces las metas hagan que yo tenga por ahí mi valor o mi identidad. Y no es así. No es así, podemos encontrar ese valor y esa identidad desde una forma más sana, más tranquila, más en paz.
1: Así es, Laura, vamos con la siguiente comunicación, los escuchamos. Hola, buenas tardes.
6: Buenas tardes.
1: ¿Cómo está?
6: Me he hecho tratamiento de todo en medicina y no sale que tengo nada. El asunto es que no puedo dormir, toda la noche paso despierta. ¿A qué se debe, doctora?
4: Eso puede deber a muchísimos aspectos, sobre todo si ya pasaste por el chequeo integral médico y te dicen que no hay nada, hay un aspecto emocional, psicológico que atender. Sería lindo que ahora que he vuelto me llames, veas el teléfono mío y lo conversamos. Te puedo esperar en el consultorio y le puedo dar una sesión gratuita a la persona que acaba de llamar.
1: Muchas gracias.
4: Porque
1: gracias
4: esto no
1: por
4: se
1: eso,
4: puede
1: Laura.
4: Resolver. Mira, tienes que hacer eso. No, hay cosas que resolver incluso hasta desde la infancia, ¿no?
1: Así es, Laura. 7410-955-940-800-800. Estamos hablando de la saturación cognitiva y el descanso real, pero todo está vinculado a cómo nos sentimos, ¿no?
4: Todo. Hay un equilibrio. Vamos a imaginar que tenemos un triángulo y en este triángulo dice pensamiento, emoción y acción. Uh-huh. Si yo veo que no hay algo que mi vida esté engranando o se siente equilibrado, debo atender o mi pensamiento o mi emoción o las acciones que estoy haciendo. Dentro de las acciones, los micro hábitos para saber un poquito engranar. A veces creemos que todo es descanso o que todo es trabajo, pero nos olvidamos de la calidad de lo que pensamos, el diálogo interior que nos habla entre 14 a 16 horas todo el día, que nos decimos todos los días. ¿Nos empoderamos o o nos desempoderamos, ¿no?
1: Así es. Hay una ponente que me gusta mucho, que es Wendy Ramos, que se va a presentar en el Teatro Nacional. Si usted no puede pagar su entrada, porque hay de todo, hay muchos videos por las redes sociales.
4: Sí.
1: Y ella habla del tiempo, ¿no? Qué miedo es estar sola en tu casa sin música. Sí. Sin una serie, sin nada, porque te escuchas a ti mismo. Ahí tenemos que trabajar.
4: Sabes que hace muy poco llegó una paciente mía, voy a hacer que vea esta entrevista. Ella me decía, me molesta que llegue la familia de mi mamá porque ella está en todo y hace mucho ruido. Entonces llega un punto en donde en la terapia se da cuenta y dice, no me había dado cuenta que mi mamá sí es feliz con el ruido. Y que yo estoy molesta porque no me he familiarizado con el ruido, pero con el ruido de ella. Y eso hizo que su proceso sea más revelador y sanador. Son cosas pequeñas que a veces detectarlas hacen toda la diferencia. La llamada anterior, ¿no? Laura, ¿por qué no puedo dormir? Son múltiples factores emocionales, es una historia personal, heridas emocionales, situaciones no resueltas, duelos incluso, que no se han sabido llevar. Entonces es una historia que vale la pena observar y mirar con amor, con cariño, y después decirle a la persona, toma, ahí tienes un poco de luz, vamos a ver qué hacemos con eso, ¿no?
1: Excelente, 7410-955 y el 940-800-800, saturación cognitiva y descanso real. Hay otra película, ¿no? Si la pueden ver, también se llama Si tuviera 30, donde esta chica, ¿no? Después de toda la experiencia que tiene, ella va a su casa, ¿no? A abrazar a su madre y quiere regresar de cero, de cuando ella era jovencita y cometió los errores que la marcaron de por vida, ¿no?
4: Qué bello. Si pudiéramos volver el tiempo atrás, ¿sabes? Lo bonito de las terapias es que sí se puede volver atrás, y sí se puede cerrar, y sí le puedes decir a tu niña interior, todo está bien ahora. Yo soy el sueño que tú tenías hace mucho tiempo atrás. Ya siéntete orgullosa, ¿no?
1: Sí, qué bonito. Sí. 12:21, somos exitosas, somos la voz de los que no tienen voz. Hola, buenas tardes.
7: Sí, señorita, buenas tardes.
1: ¿Cómo está?
7: Señorita, gracias. Antemano le agradezco a la doctora por sus atenciones. Bueno, yo tengo un hijo que es adolescente de 17 años, que este año termina su secundaria, pero anteriormente, más o menos de los 14 años, sufría de ansiedad. Y entró en un tratamiento, pero ya el doctor me dijo que el tratamiento ya estaba bien hasta ahí, pero hoy siento a mi hijo como que otra vez quiere volver, está muy ansioso con todo, se estresa fácilmente de todo, pequeñas cosas que hacer en la casa, pero se estresa fácilmente. Eso es lo que me preocupa. ¿Qué puedo hacer? Gracias a usted.
4: Muy bien. Hay que observar mucho el entorno, porque si esto empezó en los 14 años, hay que recordar más o menos que entre los 12 y 13 años hasta casi los 19, hay una cierta revelación de los jóvenes hacia el sistema familiar, hacia las creencias de mi mamá, hacia las creencias de mi papá. Si hay algo que no lo está haciendo sentir cómodo, hay que observar en qué medios está desarrollando y vale la pena volver a atenderlo. Yo sugiero siempre que no se queden con una sola idea de un profesional. Vale la pena buscar uno más, vale la pena buscar a alguien más. Por lo menos unos 3 puntos de vista para saber qué otra cosa podemos hacer. Porque si alguien me dice, Laura, hasta acá nomás, hemos llegado en el tratamiento, pero yo me doy cuenta que todavía hace falta algo, todavía no engranó algo, puedo buscar en la gama de profesionales que hoy tenemos, ¿no? En la información que tenemos a la mano. Lo mismo que la parte física, cuando te dicen, oye, tienes esto, tú dices, espera, quiero otra opinión médica. Lo mismo en la salud mental, no nos quedemos solo con una opinión. Vale la pena observar un poquito más.
1: Así es, Laura, vamos con la siguiente comunicación, 7410-955 y el 940-800-800. Hay un video de Wendy Ramos que se llama Un Mundo Sin Etiquetas. Sí, sí lo has visto, ¿no? Yo he llorado como una niña viéndolo, está en YouTube, es información gratis. Y ella, cuando va a ser clown con bolas rojas, ella iba pues a los institutos de salud mental y se encuentra, ¿no? Con una paciente que tiene un diagnóstico y le dice, en tus ojos me veo tan bonita.
4: Sí.
1: Entonces véanlo con los chicos, vean solos en casa, Un Mundo Sin Etiquetas, de la gran artista que es Wendy Ramos.
4: En el año 2011 y 2012 tuve la oportunidad de llevar cursos de clown con ella.
1: ¿Con Wendy Ramos?
4: Con Wendy. Wow. Y ella hizo una, entre tantas actividades, una en particular que hablaba acerca de las etiquetas. Tenías que ponerte frente al público que estábamos ahí, los participantes, y ella te daba una consigna, pero no era cualquier consigna. Ella te miraba y te decía, ya, dejaste el personaje, ahora sí sé tú. y es como si te quitara la máscara con la que traes socialmente, la forma de hablar, la postura.
1: La psicóloga, la exitosa, la madre, pucha, guerrera, el taxista, tú eres tú simplemente.
4: Sí, y ella apela mucho a sacar la parte genuina de tu ser, de tus emociones.
1: Qué bonito. Sí. Muy bien, tenemos una siguiente comunicación. Hola, buenas tardes. Hola.
8: Aló, aló, buenas tardes.
1: Hola, Laura, por favor.
8: ¿Qué tal? Buenas tardes.
4: Hola, ¿con quién tengo el gusto?
8: Hola, Marvin de Jaén.
4: Marvin, ¿qué tal? Cuéntanos.
8: Le digo, mire, hace tiempo atrás, diga, sí consumía tu cigarro y no en exceso, pero fumaba así las tardes, y ya dejé de fumar, ya dejo de fumar más de medio año, pero en estos momentos, en estos días, hace un mes atrás, no puedo, cuando estoy durmiendo, mi cuerpo se despierta y tengo como un miedo y como unas ganas de llorar, así, como que sea llorar, como una pena, y no sé, me despierta y en el día también me da vuelta la cabeza, requiero como desmayar. ¿A qué se debe la diga, señorita?
4: Marvin, probablemente si ya tuviste un tema de la adicción en el cigarro, esté un poquito más asociado a ciertos factores maternos, probablemente, que saldar, ya sea de la niñez, de la pubertad o de la adolescencia. Sobre todo cuando hay terrores nocturnos, estamos hablando de que posiblemente, presuntivamente, tengamos algún tema de estrés o un factor postraumático que vale la pena observar. No te podría decir qué hacer o qué no hacer ahora, pero nuevamente, te hago la invitación también ahora para que cuando veas mi número, me llames, me escribas, me digas que viste el programa y podemos agendar ahí una sesión.
1: Excelente, Laura, muchas gracias. Vamos con la siguiente comunicación. Hola, buenas tardes.
9: Hello.
4: Hola.
9: Sí.
1: Si podría bajar el volumen de la radio o la televisión para escucharla, por favor, queremos escucharla, queremos hablar con usted.
9: Sino que justo estaba esperando la llamada.
1: Excelente.
9: Quiero dos preguntas. Soy una persona ya mayor, pero tengo el problema del sueño, que me acuesto muy tarde, me levanto temprano porque trabajo. Ese es uno. Y otro, ¿por qué mi cerebro no descansa durante
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9: La noche? O sea, es como que los pensamientos, ¿no? Y siempre me pongo yo a pensar el tiempo que me falta como para terminar mi tiempo acá, ¿no? Porque yo comparo con lo de la edad de mi mami que falleció. Eso se me mete, será porque, bueno, ya pasé de los 60 y parece mentira, doctora. Lo siento más y no es que yo quiera, pues, hacer algo malo, ¿no? Pero para mí es cercano. ¿Me podría responder, por favor, en cuanto a lo que...
4: Claro que sí. Lo que tú nos cuentas es algo muy natural. No pienses que existe algo malo en tus pensamientos y qué bueno que lo identifiques. Cuando dices, yo no estoy pensando en hacer algo malo, está genial. En ese punto te doy un check grandote. Sin embargo, tú estás haciendo una comparativa, el tiempo en que mi mami se fue, ¿no? Ahí incluso estamos hablando de un pequeño duelo o gran duelo, porque cuando mamá se va, el cable a tierra se ha perdido. Cuando el cable a tierra se ha perdido, entonces empieza una pequeña crisis existencial en el ser humano, preguntándonos ¿y hasta cuándo? ¿Y cómo? Hay algunas lecturas que valen la pena tener a la mano, pero hay una que viene mucho a mi mente que dice, bueno, una niña le pregunta a un jardinero, vengo preguntándole a todo el mundo ¿qué hay después de la muerte? Y siento miedo. Entonces el jardinero le dice, yo no sé qué hay después de la muerte, pero sé que antes de morir hay vida. Preguntémonos un ratito, así en el silencio, en la intimidad de tu casa, ¿qué estás haciendo hoy que te genera felicidad, que te genera estar viva? Porque finalmente nuestro cerebro necesita ilusión diaria, no es una ilusión el fin de semana, o no es una ilusión, bueno, pasé mis factores de estrés y recién voy a descansar, sino una ilusión diaria. Me dices que tienes factores de estrés, ¿no? Entonces no puedes dormir, claro. Toma tu hojita y coloca todos tus pendientes para que puedas tú recién darle la prioridad entre lo urgente, lo importante y tus sueños.
1: Así es, Laura, por favor. ¿Cuáles son tus redes sociales?
4: Como psicóloga Laura Corrales y mi número de teléfono, no sé si lo puedo dar.
1: A ver, tus redes sociales me dicen, hay que recordarlo.
4: Sí, psicóloga Laura Corrales, tanto en Instagram, en Facebook y en TikTok.
1: Muchas gracias, Laura, eres mágica. Muchas gracias. Linda. Nos vamos a la pausa, pero regresamos con mucho más. Somos exitosas, somos la voz de los que no tienen voz.
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0: La temperatura en Lima 18 grados, Piura 22, Trujillo 21 grados, 12 del mediodía con 32 minutos. Al 98.23% de las actas contabilizadas por la UNPE en el marco de la segunda elección presidencial, Keiko Fujimori obtiene el 50% de votos, mientras que Roberto Sánchez obtiene el 49.9%. Son al menos 922 los votos que separan a ambos candidatos a la presidencia de la República. En otros temas, en comunicación con Exitosa, Amado Azueta, periodista mexicano, explicó acerca de las manifestaciones que se vienen realizando cerca al Estadio Azteca, donde se vive la Fiesta Mundialista 2026. Según indicó, maestros y familiares de personas desaparecidas buscan visibilidad ante el mundo a fin de que sus pedidos sean escuchados.
1: Esta es la primera vez que una de las calzadas, que se llama Calzada de Tlalpan, está pues abarrotada ahorita para alrededor de 15,000 personas, entre ellos maestros que están pidiendo que se derogue una ley que les afecta las pensiones, y también están marchando pues familiares de desaparecidos, y lo que están buscando es visibilizar y precisamente que en todo el mundo se sepa lo que está ocurriendo aquí en México. Hacia ese punto, lo que están buscando pues es impedir que se accedan de diversas maneras pues a estas fiestas.
0: Y en otros temas, el MINCETUR informó que el Perú logró un importante hito para su posicionamiento internacional al ser elegido sede de la 128 reunión del Consejo Ejecutivo de ONU Turismo, uno de los principales espacios de toma de decisiones del turismo mundial que se realizará durante el primer semestre del 2027. 12 del mediodía con 34 minutos. 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

0: minutos de poder hablar con el público, que la población con mucho cariño se sincere con nuestra invitada Laura Corrales. Yo le invito a que hoy haga un ejercicio y que recuerde lo que le gustaba hacer cuando era niño, ¿no? Y hacer la golosina, la película, que abrace a sus padres, a su madre, que se conecte con sus hijos, porque esa es la vida finalmente, ¿no? Lo que somos, lo que dejamos, no el dinero, no los títulos, somos eso, somos el amor que damos y que recibimos. Y Danny Ocean tiene una canción que lo llevó a la fama que se llama Me Rehúso. Esa canción, bueno, todo el mundo la ha bailado, o sea, ha disfrutado, pero esta canción habla de la migración venezolana, ¿no? De lo difícil que ha sido para ellos dejar su terruño, su casa, el amor de su vida, a sus padres, a sus madres. Y con esa canción él realmente se hizo sumamente famoso y bien merecido porque es un gran artista.
1: Esta canción es para ti.
0: Muy bonita, Me Rehúso, de Danny Ocean, que es uno de los artistas que va a ser parte de esta inauguración del Mundial 2026, donde estamos hablando de esa coyuntura internacional, pero también estamos pidiendo a la población que lo disfrute con los chicos en casa, con la familia, con la pareja, con el esposo, con la esposa, que sea un motivo de unión. Cualquier motivo de unión, yo lo celebro, así sea ir a bailar, ir al cine, al teatro, a ver noticias. En familia también hay que celebrarlo. Todas las de Danny Ocean son muy bonitas. Eso es la vida, ¿no? Disfrutar, bailar, estar con la familia. Se viene ahí el Día del Padre también. Un gran saludo para todos los padres excelentes que hay en nuestro país. El peruano es muy amoroso, el peruano ama muchísimo. Sigamos unidos, por favor. Y eso va en sintonía a las elecciones presidenciales 2026. Con diferencias, quizás usted votó por un candidato, por otro. Finalmente nos va a tocar el que gane fiscalizarlo como prensa responsable, como peruanos también. Respeto cómo piensas, has vivido cosas muy distintas a mí seguramente, pero te respeto y te amo porque somos hermanos peruanos. 12:38 a esta hora ya nos conectamos con nuestra compañera Karen Santillán, que se encuentra en Caraballo. Contigo, Karen, buenas tardes, bienvenida.
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3: Muy buenas tardes, Katiuska, ¿qué tal? Y yo me encuentro con la camiseta 10 de la selección brasileña y en estos momentos me preparo para anotar un gol. Vamos a ver si la suerte me acompaña. ¡No! ¡Lo fallé! ¡Falló el gol, Katiuska! ¡Falló! ¡Falló el gol! Porque ellos van a dar una segunda oportunidad para poder anotar el gol, Katiuska, la reivindicación. Vamos a ver si meto gol. ¡Yeah! Katiuska, así es como se vive la fiesta más grande del fútbol. Nosotros estamos en la institución educativa Santo Domingo de Caraballo porque hoy inicia el Mundial y aquí los alumnos han venido vistiendo las camisetas de los diferentes países que se van a unir a la fiesta más grande del fútbol. Y si bien nuestro país no va a ir al Mundial, nosotros lo celebramos a lo grande. Estamos con la pequeña Zoe. ¿Quién tiene puesta la camiseta argentina? Zoe, bienvenida, exitosa. Tú nos comentabas que deseas ser periodista. ¿Cómo nos vas a narrar un gol?
4: Bueno, primero, muy buenos días. Sí, yo quiero ser periodista y hoy les voy a narrar una pequeña jugada, un gol del equipo blanquiazul de Argentina. Entonces, estamos en el minuto 48. Argentina arranca con el balón. Se ve que es un partido decisivo y que vienen con todo el positivismo para ganar este partido. El número 10, Messi, está entrando al área. Va, va, va. Lleva un buen servicio y gol.
3: Es una alumna de la institución educativa Santo Domingo de Guzmán y nosotros vamos a conversar con la profesora que en este caso se está encargando de animar y además pues alentar a los niños con todo el tema del deporte. Bienvenida a Exitosa. Usted nos estaba indicando que los alumnos tienen puesta la camiseta de una selección, pero aquí en el colegio se les ha indicado que si por ejemplo tiene la camiseta de Alemania, se van a tener que aprender todo sobre Alemania.
4: Sí, en este caso, como propuesta educativa innovadora, tenemos lo que es la gamificación. A través del juego, en este caso del deporte, vamos a aprender lo que es la cultura de cada país, de estos 48 países. Vamos a aprender su geografía, su historia, sus matemáticas. En este caso, vamos a resaltar todas las manifestaciones culturales de cada país y nuestros estudiantes van a conocer inclusive el idioma, saludos, bailes, platos típicos. Entonces, al finalizar el mundial, también los invitamos porque vamos a tener nuestra feria mundialista, donde nuestros estudiantes van a destacar en todo lo que han aprendido durante todo este proceso.
1: No solamente se van a deleitar con el deporte rey, sino que además van a aprender un poco de cada país, de cuántos países, son 48 que van al mundial, cuántos países están representados.

0: exitosa.
1: En este colegio vamos a destacar los 48 países, pero nuestras aulas son 40 países en los que vamos a liderar, tanto en la parte del conocimiento como también en el deporte.
2: ¿A qué equipo le va?
1: En este caso nos vamos con Francia.
2: ¿Cómo van a gritar los goles de Francia?
1: ¡Gol arriba! ¡Vamos! ¡Vamos!
2: ¡Ey, Katiuska! Así es como se vive, se goza la fiesta del fútbol aquí en el colegio Santo Domingo. Yo ya tengo puesta la camiseta de Brasil, el número 10 de Neymar. Y así, adelante, con alegría, con entusiasmo, es como nos despedimos. Contigo.
3: Así es, Karen, muchas gracias. Qué bonito ver a más mujeres pues apasionadas por el fútbol, ¿no? Que es un deporte universal y sobre todo como periodistas deportivas. Qué bonito. 12:42, somos exitosas, somos la voz de los que no tienen voz. Buscaba yo cuál ha sido la polémica con la canción de la cantante Julieta Venegas, la niña futbolista, ¿no? Se les ha acusado de introducir mensajes que consideran de ideología de género. ¿Por qué hablamos de esas cosas cuando es una canción de que habla que una niña quiere jugar al fútbol y no jugar con las muñecas? Realmente un mundo más empático, ¿no? Con una mirada más amable, más amorosa, más transparente. Y aquí el fútbol femenino tiene una excelente acogida. Recuerdo un partido entre las jugadoras de Alianza y la U en el Estadio Monumental. Masivo, masivo, y me llenó de tanto gusto de que el fútbol femenino tenga mucha acogida en nuestro país. 12:43, somos exitosas, somos la voz de los que no tienen voz. Ya inició la ceremonia de inauguración del Mundial 2026. Vamos a ir más adelante con el análisis, con algunos detalles de quiénes son los artistas que han iniciado este Mundial. Sabemos que hay una canción oficial, que es la canción de Shakira, y también hay talento mexicano. No hay talento de Sudáfrica, hay espacio para todos los talentos internacionales en este Mundial 2026. Vamos a dar ese dato. Salma Hayek, por ejemplo, ella es la presentadora oficial de este Mundial. Shakira y Burna Boy, ellos van a cantar en vivo Dai Dai, que es la canción oficial de este torneo. Alejandro Fernández va a entonar el himno nacional de México. Taila va a cantar el himno nacional de Sudáfrica, porque hoy se enfrentan a las 2 de la tarde aproximadamente México y Sudáfrica como el primer partido que abre esta Copa del Mundo 2026. Maná, conocida banda mexicana, y Los Ángeles Azules, ¿no? Que son realmente una excelente banda musical que tiene muchos años en México, donde ponen el rock y la cumbia en el escenario. Y por supuesto, para todos los jóvenes, Belinda, J Balvin y Danny Ocean, con el cual hemos iniciado este programa y este bloque con su canción Volare. Lila Downs, ella está representando la música folclórica y tradicional mexicana. Y nos corresponde dar, por supuesto, información a detalle de lo que pasa con la coyuntura política, pero también con la coyuntura internacional, que eso corresponde al Mundial de Fútbol 2026. Vamos ahora a conectarnos por algunos minutos con la audiencia del caso El Monstruo. Es la audiencia del alegato de clausura, defensa técnica y lectura de sentencia en el juicio oral contra el conocido Eric Luis Moreno Hernández, alias El Monstruo, acusado por el delito de extorsión agravada. Escuchemos.
4: El teléfono celular reconoció los cargos y los llevó a los efectivos policiales al lugar donde estaba privado de su libertad el agraviado Eric Luis Pedro Toro.
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4: Señalado por este testigo, ha sido corroborado en este juicio, ya que en principio aquí se han presentado todos los efectivos policiales intervinientes que participaron en la liberación del agraviado Eric Alejandro Trujillo Torres. Y dicho de paso, aquí también se encontró al otro agraviado. Los efectivos policiales han declarado que efectivamente, luego de la intervención de Aspilcueta González, se trasladaron hasta Santa Rosa, hasta el lugar donde estaban buscados dichas personas. Pero es importante recordar lo sostenido por el personal.

0: Alejandro Tulio. También ha declarado
1: exitosa
0: en este juicio que el gestor policial que tuvo contacto directo con el con Azpilicueta González, David Portocarrero Chávez, él también sostiene haber advertido la presencia de Azpilicueta González en un vehículo con dos sujetos más. Y que cuando fue intervenir Azpilicueta González, Azpilicueta González dijo que esas dos personas los había dejado para que cobre el dinero de rescate por el agraviado Eric Alejandro Trujillo Torres. Pero también le da otra información a nuestra detective policial Portocarrero Chávez. Dice que esas personas eran Eric Moreno, conocido como el chino de Graunte.
2: Somos exitosas, somos la voz de los que no tienen voz. Recordemos que Eric Moreno, alias El Monstruo, fue extraditado a nuestro país desde Paraguay el 28 de enero del 2026. Está prófugo desde el año 2022 y es indicado de ser el líder de la organización criminal Los Injertos del Cono Norte. 2:48, somos exitosa, conectados a través de la radio en Lima y Callao 95.5 de la FM. Y hasta ahora nos vamos para el cercado de Lima con nuestro compañero Omar Coca. Contigo, Omar, buenas tardes, bienvenido.
0: Es importante mencionar que...
2: Sí, Omar, buenas tardes, ¿cómo estás? Te escuchamos, por favor.
0: ¿Cómo los agradezco?
2: Bien, vamos a buscar retomar la información con nuestro compañero Omar Coca. Sin embargo, estamos conectados también con la coyuntura electoral. Y...
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0: se dice, de otro nivel. Y la cumbia siempre va a marcar la diferencia. Y nos estamos en eso, de darle lo mejor a toda la gente y estar en ese constante, trabajando para seguir manteniendo la esencia y seguir manteniendo la, que te digo, la tradición de caribeños, ¿no?
1: Qué bonito, qué sorpresas para los 55 años, ya que para estamos, todos los fans.
2: Ya que estamos viviendo el aire del mundial, por supuesto, el Gareca de la cumbia, le hemos considerado acá, Fernando. La Pericueta Cabanillas también ha incluido dentro de todo este mar humano de gente que ha pasado por Caribeños por los 55 años a nuevos talentos que ya también están con nosotros aquí en el escenario, aquí por supuesto en Exitosa. Por ejemplo, está Jairo Pericueta de 17 años, la nueva promesa de la cumbia.
1: ¡Wow! Que se presente. Hola, Jairo.
3: Hola, Exitosa. Muy buenas tardes ya, ¿no? ¿Qué tal, Katiuska? ¿Cómo estás?
1: ¿Qué tal? ¡Wow! ¿Cuál es tu canción favorita de los caribeños? ¿Cuál es la que cantas? Que las chicas gritan, se emocionan.
3: Mi favorita es Me Extrañarás de Tommy, pero la que canto, Lloré y Lloré.
1: A ver, ¿puedes cantarnos un poquito?
3: Dale.

0: 17 años.
1: Esos caribeños están chéveres.
2: Hay una versión que tienen ustedes con Corazón Serrano, Te Burlaste de Mí, top. Qué increíble. Ha sido viral esa canción, es viral.
3: Sí, claro, sí, ese lo hicimos el año pasado en el, nuestro aniversario. Pero este año vamos a tener nuevas primicias, nuevas novedades con artistas internacionales. Vamos a festejar también por lo alto nuestros 55 años. Y es más, estamos haciendo nuestro lanzamiento los invitamos este 11 de julio en Coliseo Divoz. Ya las ventas están en Teleticket. A ver, si Pirata, tú le pones un poquito más de...
0: Así es, este 11 de julio es la presentación oficial de esta combinación de generaciones. La generación gloriosa, la de la época de oro, de Tommy Portugal, Armando Junior, y la nueva generación que ahora están haciendo en este ambiente de cumbia. 11 de julio en el Coliseo Divoz, las entradas ya están a la venta con 30% de descuento, así que van a haber artistas invitados, van a estar invitados como Esaú Suárez, Josimar Fidel, Son de Duque y muchos grupos más que van a estar dentro de toda esta lista de artistas que van a estar junto a todos los hinchas de los caribeños de Guadalupe.
2: Excelente. Una canción, por favor, para amenizar estos días de estrés aquí en Exitosa.
0: Quiero presentar a una de las voces románticas de la cumbia, considerado la voz romántica de la cumbia.
2: A ver.
0: Con ustedes, la voz de Eduard Salgado.
2: Un aplauso para él, Eduard Salgado de los caribeños.
4: ¿Qué tal, Catusca? ¿Qué tal? Buenas tardes a todos. Aquí felices, ¿no?, de anunciar que vamos a estar este 11, como dice mi compañero, en el Coliseo Divoz, con grandes estrellas, grandes agrupaciones, para demostrar todo lo que estamos hecho, ¿no?
2: Y la voz romántica, tienes cara, ¿eh?, de romántico.
4: Sí, solo tú.
2: A ver, una cancioncita.
4: Solo tú. Solo tú. A ver, solo

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1: Por favor, preséntanos a cada uno
2: Catiusca,
1: de ellos.
2: Por favor, tengo la cerecita del pastel. Viene de la selva del Perú. Él viene de Yurimaguas. Lo hemos considerado ya todos como el loretano de oro, por esa voz que tiene, esa voz que llega al corazón de todos los cumbiamberos. Te hablo nada más y nada menos de Brian Rivas, el loretano de oro.
0: Hola, ¿qué tal, Catiusca? Un gusto estar en tu programa. Estar en Exitosa para todos tus oyentes, del público televidente también que nos sintoniza, ¿no?, en Exitosa.
1: Excelente. ¿Cuál es tu canción preferida de los caribeños de Guadalupe?
0: Tengo muchas canciones, en realidad, no solo las que canto yo, sino las canciones que cantan mis compañeros, como Mil Noches, Me Extrañarás, como Armando Junior, que canta Historia de Amor, de Jairo, Hay Que Saber Perder también, Solo Tú, de mi compañero Edward. Y bueno, acá también unas canciones que yo canto, de repente te puedo deleitar un poco.
1: Por supuesto.
0: Es la canción que

0: corazones acá de mis compañeros, ¿ah? Qué bonita. ¿Quién sigue?
1: La dirección musical de Fernanda Pericueta Cabanillas, tú ya lo conoces, son más de 55 años liderando una agrupación que está, por supuesto, en el gusto y el corazón de muchos peruanos, que está también aquí a nuestro costado, que es el descubridor y hacedor de talentos que ahora brillan en este mismo escenario, Caribeños de Guadalupe.
2: Acá vamos a presentar a también un compañero que siempre me acompaña, de siempre, Armando Junior. A ver si nos interpreta una canción.
0: Se quedan sorprendidos, Armando Junior.
1: ¿Verdad?
3: Vamos a cantar una canción que siempre nos la piden. Se llama Historia de Amor. Vamos a hacer el corito ya. Tú

0: decirle a toda la gente que nos está escuchando que si quieren saber más de nosotros, pueden seguirnos en nuestras redes sociales. Estamos como Orquesta Caribeño de Guadalupe en todas las plataformas digitales. Estamos en Twitter, en Facebook, Instagram, en Instagram, TikTok, YouTube, todo. Así que, bueno, síganos. Tommy. Voy a repetir, Orquesta Caribeño de Guadalupe, ahí nos pueden seguir todas nuestras novedades.
1: Solo Caribeño, donde está la cara de nuestro director musical.
0: Para que se ubiquen un poco y no se confundan, obviamente. ¿Esa? Claro, esa, donde está la cara de Fernanda Pericueta. El árabe de oro, esa cara inconfundible, por favor.
2: El árabe de oro. Y acá hay sesión de fotos, hay videitos exclusivos, ¿ah?
0: Estamos anunciando nuestras presentaciones también el día sábado. Así es. Estamos con toda la gente de Piura. Así que los invitamos a Señor Perú. El día domingo estamos en San Miguel de Cajamarca, en el aniversario del Colegio San Miguel. Así que bueno, están todos invitados. Pueden entrar a nuestra red social, ahí está toda la agenda del mes de junio. Así que bueno, los esperamos a todos en nuestros shows. Hemos preparado un show espectacular, así que no se lo pueden perder.
2: Y las fotitos, además, con el traje guinda.
0: Claro, y hay otro azulito. Tenemos varios, sino que hemos coincidido.
2: Un azul también, qué bonito. Claro. Bueno, falta que cante Tommy, ¿no?
3: Claro. Tommy, antes de nada, infórmale que el sábado estamos en la Plaza de Armas de Guadalupe.
4: 10 de la mañana.
3: Vamos a inaugurar nuestro Caribe Bus.
2: ¡Wow!
3: Nuevecito, sí, el padre lo va a bendecir. Y están todos invitados, toda la gente del Valle de Jiquitepeque, los que están cerca. Nada. Continuamos,
0: ¿no? Sí, vamos a estar a las 10 de la mañana en la Plaza de Armas de Guadalupe con el padre ahí bendiciendo el Caribe Bus, que con el que vamos a recorrer todo el Perú y el mundo. Así que están todos invitados, toda la gente de Guadalupe, Chepén, Pacamayo, Ciudad de Dios, los que vienen cerca. Así que están todos invitados. De ahí termina eso, que es en la mañana, y nos vamos a Piura a hacer nuestro show en la noche. Y dice,

0: sabor.
1: El Peluso, Tommy Portugal.
0: Una chiquita.
2: Un aplauso. ¿Cómo que el Peluso?
3: Así es el nombre que ya.
0: Así me decían cuando ingresé a Caribeños, claro. Tenía el cabello largo.
2: Oh,
0: y era.
2: Sí,
0: me hicieron la chapa del Peluso por eso, ¿no? Y ya me quedé para todos los fanáticos de Caribeños. Siempre que me ven, ya reconozco cuando me siguen. Cuando mi etapa de solista me dicen Tommy Portugal, pero cuando me dicen Peluso, ya sé que son hinchas de los Caribeños. Ya.
2: Qué bonito, qué sorpresas para ese show, que ya falta poquito.
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0: 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También.
2: ¿Quiénes?
0: Y también van a ver voces antigua de los Caribeños.
2: Wow.
0: La época de oro, que van a estar presentes. Podemos confirmar dos para comenzar. A aquí ver, como primicia.
2: Acá me piden quiénes.
0: Va a estar Yosimar, que también tuvo una época en Caribeños, y el charapo de oro es Saúl Suárez.
2: Wow.
0: Y muchos más, así que esos son los que nos han dado, tenemos que ir soltando poquito a poquito.
2: Aquí me piden pistas, dice, pistas.
0: Ah, bueno, pistas. Ya hemos dado dos nombres, ya nos van a matar. ¿Otro histórico también, claro, hay?
4: Sí, así está la novedad.
0: Ay, ay, ay. No, pero por mientras vamos dando esos nombres,
2: Yosimar. Internacionales tenemos también, no, talento también, internacional.
0: Claro, claro. Va a haber un internacional también, sí, así no. Que... O sea, ahorita solamente
2: es de
0: podemos...
2: Es cumbia internacional que canta cumbia.
0: No, no, sí, de cumbia. Ah, bueno, ya, acá está soltado. Él es el...
5: Pero no, a ver, no más puede decir, sino ya se rompe el enigma.
2: Bueno, ¿cuándo lo van a soltar?
5: El
2: para mismo, julio, de repente.
5: No, es el mismo 11, en julio.
0: Y... Allá de frente a la cancha.
2: Entrada y ya sabes quién
5: el
2: viene.
5: El aniversario, Dios, que lo estamos haciendo en agosto. Ahí sí, con artistas internacionales y nacionales, ¿no? Estamos ahí y también se vienen novedades y se vienen las primicias, sobre todo.
0: Bajo.
2: Qué bonito. Bueno, aquí tenemos las pantallas de todo. Estamos conectados con todo, ¿no?
0: Así
2: con
0: es,
2: lo
0: por
2: político
0: eso.
2: Y con el mundial también.
0: Estamos viendo el mundial, acá el portal de la OMPE.
2: Vamos a cambiar el canal, que son que se me distraen. A ver, ¿por quiénes van ustedes en el mundial?
0: Yo quiero que gane, yo también Portugal, para los que me están escuchando, quiero que gane Brasil por Neymar. Si no, Argentina. Y ya, bueno, si no se puede, algún sudamericano, ¿no? Pero tiene que ser sudamericano. Pues.
2: A ver, ustedes.
6: Yo, Argentina o Brasil, pero también estoy de la idea de que la Copa se tiene que quedar en Sudamérica.
2: Excelente.
7: Yo le voy a España. España se queda.
0: ¡Va! Europeo.
3: Yo bueno, yo sí le voy a Argentina.
0: Él le va al Necaxa.
3: Quiero que se vaya, por supuesto, a la Copa Argentina.
8: Le voy a Argentina, mano.
0: El
8: pero sé que Noruega va a dar que hablar.
2: Claro,
8: sé
2: que está Haaland. Ahí está mi crush, Haaland. Chicos, gracias por estar aquí, no. Por favor, aquí en Exitosa.
0: Gracias, Katiuska, gracias a Reyes.
2: ¿Cuándo podemos comprar las entradas? Toda la información.
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2: Excelente.
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2: Un aplauso para los caribeños de Guadalupe. Muchas gracias por estar aquí en Exitosa. Éxitos también.
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2: 1:19, somos Exitosa, somos la voz de los que no tienen voz. Tenemos un comunicado del Jurado Nacional de Elecciones que dice lo siguiente: el Jurado Nacional de Elecciones informa a la población que a la fecha no se ha emitido el acta general de proclamación ni existen resultados oficiales de la segunda elección presidencial 2026. Conforme a la legislación electoral vigente, la proclamación de resultados únicamente podrá realizarse una vez culminadas las etapas previstas por ley, incluida la resolución de las actas observadas, pedidos de nulidad y la consolidación del cómputo general de votos a cargo de la Oficina Nacional de Procesos Electorales, OMPE. Al tomar conocimiento de las imágenes y videos que vienen circulando en redes sociales, el Jurado Nacional de Elecciones analizó el material difundido y verificó que las resoluciones que allí se observan corresponden a procesos electorales anteriores, específicamente a las elecciones generales 2021 y a la primera vuelta de las elecciones generales 2026, por lo que no guardan relación con una proclamación de elecciones generales, con los resultados presentes de la segunda elección presidencial. Reiteramos a la población y a las organizaciones políticas que los únicos resultados y actos oficiales del proceso electoral son aquellos que se comunican a través de los canales institucionales y conforme a los procedimientos establecidos por la Constitución y por la ley. Lo hemos explicado aquí en Exitosa, no hay un resultado oficial, es un empate técnico estadístico y eso le corresponde únicamente al Jurado Nacional de Elecciones cuando OMPE termine las actas al 100% y ese no es el caso. 1:20, somos Exitosa, somos la voz de los que no tienen voz. Hasta ahora nos vamos para San Juan de Lurigancho con nuestra compañera Yajaira Pacheco. Contigo, Yajaira. Katiuska, ¿qué tal? Buenas tardes. Mira, empezó la fiesta. ¿Por qué el silencio? ¿Por qué el silencio? ¿Por qué se va? Muy bien, yo quiero que siga la alegría, quiero que siga el entusiasmo, porque hoy inicia el Mundial 2026. 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
10: 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Tenemos acá Chile y todos, yo sé que tienen ahí su, bueno, su equipo favorito para poder llevarse ese mundial.
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10: 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Volvemos contigo, Katiuska.
2: Así es, Yajaira, muchas gracias. 1:25, somos exitosas, somos la voz de los que no tienen voz. Seguimos revisando el portal que nos presenta OMPE a tiempo real y están al 98.236%, actualizando ese dato. 98.236%, así es, actualizado la 1:22, y aquí tenemos una diferencia importante, 50.002% para la candidata Keiko Fujimori, con 9.034.070 votos. Y sigue Roberto Sánchez, que presenta 9.033.211 votos, con 49.998 votos. Actas pendientes, 13 actas todavía pendientes de que puedan ser contabilizadas por la OMPE, y actas para el envío de los jurados electorales especiales, que todavía eso, como ya lo ha dicho el comunicado, va a tomar su tiempo, su curso, todavía no hay un resultado oficial. 1.623 actas. ¿Cuántas actas se han contabilizado en el Perú y del extranjero que han llegado ya a territorio nacional? 91.130 actas. Hay una diferencia sumamente corta. Esto se viene moviendo cada segundo, cada minuto. Aquí tenemos la calculadora para hacer la resta que esto corresponde. Y la diferencia es de 859 votos. Todavía hablamos de un empate técnico-estadístico. Con esa cifra nos vamos a la pausa, pero regresamos con la pregunta del día, la pregunta exitosa, con nuestro compañero Jan Rodríguez, conductor de Exitosa Deportes. No se lo pierdan, ya volvemos.

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La temperatura en Lima 18 grados, Piura 22, Trujillo 21 grados, 1:30 p.m. Al 98.23% de las actas contabilizadas por la OMPE en el marco de la segunda elección presidencial, Keiko Fujimori obtiene el 50% de votos, mientras que Roberto Sánchez obtiene el 49.9%. Son al menos 829 los votos que separan a ambos candidatos a la presidencia de la República. Por otro lado, el Jurado Nacional de Elecciones emitió un comunicado en donde informa a la ciudadanía que la institución no ha emitido a la fecha el acta general de proclamación de la segunda vuelta. En ese sentido, se precisa que no existen resultados oficiales de la contienda electoral entre Keiko Fujimori de Fuerza Popular y Roberto Sánchez de Juntos por el Perú. Por otro lado, el Ministerio de Transportes y Comunicaciones, a través de sus canales oficiales, informa que a través de su unidad ejecutora Provías Nacional, atendió 98 emergencias en carreteras y puentes de la red vial nacional no concesionada en la región de Huánuco, entre los meses de enero y mayo del presente año. Y en el ámbito internacional, se inauguró oficialmente la Copa Mundial de la FIFA 2026 en el histórico Estadio Azteca. En un show a todo color se presentaron artistas como Shakira, J Balvin, Maná, Belinda, Los Ángeles Azules y mucho más. 1:33 p.m. Tú estás en Exitosa 95.5 de la FM en Lima. 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

0: en los que no tienen voz. Ya inició el mundial por primera vez, organizado por tres países. Inicia, por supuesto, al ritmo de Los Ángeles Azules. Aquí está exitosa la voz de los que no tienen voz. Y ya está jugando, está por jugar México y Sudáfrica. Y para eso vamos a darle la bienvenida a nuestro compañero Jan. Pero antes le presentamos nuestra secuencia Campeones del Mundo.
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0: Y le damos la bienvenida a Jan Rodríguez, conductor de Exitosa Deportes. ¿Cómo estás, Jan? ¿Emocionado?
2: Emocionadísimo también, gracias, Katiuska. Sí, muy contento, muy feliz, ya rueda la pelota, ¿no?
0: Así es. ¿Qué expectativas para este partido? México versus Sudáfrica.
2: Estamos en un mundo también de las apuestas deportivas bastante. Seguramente el favorito es el cuadro mexicano. Está pagando cerca 1.43-44. Es muy favorito el cuadro de Javier Aguirre, el Vasco, que seguramente va a salir a buscar el partido de arranque, seguramente líneas adelantadas. Algunos anticipan de que puede haber, ambos anotan, ¿no?, que pueda convertir gol también Sudáfrica, también México. Yo creo que gana el conjunto mexicano, está obligadísimo. Y también de repente el árbitro Wilton Sampaio, brasileño, va a inclinar un poco la cancha para que el local comience a ganar. Siempre conviene que el local inicie ganando, que clasifique, que avance, para generar expectativa en el país. En todo el mundo hay expectativa, pero en el país más grande cuando el local comienza a avanzar. Que no pase lo que sucedió en Sudáfrica 2010, donde Sudáfrica se quedó en fase de grupos y no pudo seguir avanzando, lo cosa que un poco malogró el negocio dentro de Sudáfrica.
0: Correcto. Ahora, ya se inauguró ese mundial, ¿no? Sí. Hace una hora aproximadamente. ¿Qué te pareció el show? El despliegue artístico.
2: Sí. Tres inauguraciones van a haber, ¿no? Seguramente mañana, el viernes, en Toronto, Canadá, también hay inauguración.
0: Son y
2: también,
0: tres, ¿verdad? Sí. Es una por país. Bueno, en la Toronto, de México, las críticas dicen que se esperaba más. Bueno, yo no he podido porque música, soy, ¿no?, en vivo, ¿no? Estoy en vivo, música, pero he podido ver aquí por ese ojito. Se presentó Shakira, como siempre, con la coreografía apoteósica, claro. Estado Maná, Los Ángeles Azules, Belinda, J Balvin, Danny Ocean, Lila Downs y Tayla.
2: ¿Quién te la trae ahí? Para mí, estoy viendo los cuatro, los cinco, pero creo que me quedo con Maná. También de mi época también.
0: Bueno, por Shakira, el rol, es una fuerza, artista mundialista, ¿no? La siempre, coreografía, ¿no?, además, con un traje de color amarillo, blanco. He visto un poco por las redes sociales, que hay una crítica por los trajes que son típicos mexicanos, claro, donde se ha bailado reggaetón con esos trajes, pero eso ya queda a convicción de cada persona.
2: Más de,
0: ¿no?,
2: mi época me quedo con Fer de Maná, también con la batería, la guitarra, para mí estuvo muy bueno, pero no es el fuerte los mundiales, la inauguración, ¿no?
0: Sí, me explicaba.
2: Ese fuerte es de los Juegos Olímpicos, ¿no? Yo hasta ahora tengo el recuerdo de los Juegos Olímpicos 2012, creo que hasta ahora nadie ha dado la talla en ese nivel, también de artistas conocidos, que estuvo las Spice Girls, obviamente, wow, Elton John, Mr. Bean, también obviamente, ¿no?, James Bond también en su momento con la reina. O sea, lo que hizo en coreografías, en diseño, en show, en espectáculo, el 2012 Londres fue algo sensacional. También mostraron la revolución industrial, o sea, fue una locura. Creo que no, de repente puede haber más efectos especiales, más tecnología después, pero en el nivel de artistas y coreografía y puesta en escena, lo de Londres 2012 fue algo espectacular. Y no es el fuerte de los mundiales, te digo.
0: Correcto. No, ahora cierra, entiendo yo, Madonna, que es un icono, ¿no?, del, claro, rock, y cierra también BTS.
2: Claro, espero bastante de Estados Unidos, que siempre por ahí tiene, ¿no?, un poco más de diferencia por la calidad y el nivel de artistas muy conocidos a nivel mundial. Es algo muy fuerte. Recordemos, el viernes en el Estadio Field en Toronto, Canadá, otra inauguración para Canadá también anfitrión. Y además también el viernes también, obviamente, en Los Ángeles. Atención, en el SoFi Stadium de Los Ángeles, también inauguración por parte de Estados Unidos, ¿no? Y bueno, la gente ya quiere que ruede la pelota, como que te decía, ¿no? Como que el futbolero como que no le tiene mucho cariño a la inauguración. Hay que comentar, hay que hablar, hay mucha gente que no le gusta tanto el fútbol, que está atenta a la inauguración, a su artista favorito también. Yo conocía por gusto musical a Maná. Y porque son conocidos Balvin y también Belinda.
0: Los Ángeles Azules, claro, también es escuchado.
2: Está en su prime ahora, ¿no? Le escucha Riquelme, él es futbolista de Boca. Le escuché por él un poco, es interesante también. Me quedo más con la cumbia de los Palmeras, ¿no?, que aparecieron en la Copa Sudamericana en su momento, en la final Colón con Independiente del Valle, pero después más con Fer de Maná, ¿no?
0: Así es. Madre, y te preguntaba también sobre este post que subió en sus redes sociales nuestra querida Kerly, donde dice la última y nos vamos, ¿no? ¿Quiénes son los futbolistas que, y ese es su último mundial, se despiden? Tú me decías que era CR7, Messi, Neymar, Guillermo Ochoa y Luka Modric.
2: Claro, ¿no? Lo que pasa es que también, bueno, habló también de CR7, dijo que podía jugar un mundial más porque él conoce su cuerpo, porque él se cuida, va al gimnasio, come sano, duerme 10 horas, no tiene problemas, claro, es muy disciplinado, pero yo creo que también es su último mundial de Cristiano, ni qué decir también de Luka Modric, que ya tiene ya también 41 años, al igual también que Messi, que tiene 39. Neymar tiene 34 tiene Neymar. Pero es un jugador que tiene un físico ya de 40, de 41. Nunca se cuidó, ¿no, Neymar? Siempre le gustó mucho el tema de la apuesta, el traguiño,
0: las
2: garotiñas, los cruceros. Hasta hizo su crucero también, ¿no? Vendiendo entradas, ¿sí? Con él ahí presente. Mucha lesión también de rodillas en ambas piernas. O sea, es un jugador con un físico que de 40 teniendo 34, ¿no? Yo no lo veo en otro mundial a Neymar. No lo veo. De verdad, no lo veo. Me encantaría verlo. Me encantaría verlo, pero por el físico. Es más, veo más probable a Cristiano con 7 años más en otro mundial que a Neymar.
0: Cristiano.
2: Por el cuidado físico. No, el cuidado físico de Cristiano es algo impecable. Eso como él dijo la otra vez, ¿no? De caramelo me puede ganar Beckham, pero del cuello para abajo es mejor Cristiano, dijo él.
0: Bueno,
2: perfecto,
0: eso,
2: se dijo, perfecto.
0: ¿Tú eso qué dices? No puede decir
2: también al gimnasio,
0: su esposa,
2: ¿no?
0: Georgina.
2: Ahí está. Bueno, se mandó con todo ahí Cristiano, ¿no? Pero también es la última copa de estos monstruos, creo yo, ¿no? Yo creo que ya está, ¿no?
0: Y ellos representan a Portugal, CR7, Argentina, Messi, por supuesto, Guillermo Ochoa, Brasil.
2: No, Guillermo Ochoa, México.
0: México.
2: El arquero mexicano.
0: Bueno, Neymar, Brasil, y Croacia, Luka Modric.
2: Luka Modric, Croacia, ¿no?
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2: Claro que sí, son los íconos, ¿no? Que cada vez aparece, cada 4 años aparece el Super Prime, el Super Momento de Guillermo Ochoa. Tengo entendido que hoy va a ser suplente, va a tapar Rangel en el equipo mexicano, a lo que pedían muchos en México, estaban horrorizados que otro mundial, el titular Ochoa, tengo entendido que tapa Rangel, pero es un arquero histórico también para México, al igual también que lo fue en su momento Jorge Campos y el Conejo Pérez.
0: Correcto, ahora también tenemos esta data, ¿no? Padres e hijos que han jugado la Copa del Mundo, qué bonito legado.
2: Sí, no, es un legado interesante, muy muy bueno, porque hay mucho de esto, ¿no? En el fútbol internacional, en el fútbol mundial, y tengo acá la lista, ¿no? Por ejemplo, César y Paolo Maldini, ¿no? Paolo Maldini, te debes conocerlo también, el jugador del Milán, casado con venezolana, las marcas de ropa se lo peleaban en los 90
0: lo
2: a Maldini, a Paolo Maldini. Búscalo
0: sociales.
2: Ahí, búscalo a ver qué te parece. La marca de ropa se lo peleaban. Versace, Gucci, todo se lo peleaban en los 90 por la imagen, por la pinta de Maldini.
0: Ah, bueno,
2: jugador,
0: claro que sí. Hasta ahora las canas le quedan maravillosas.
2: Ahí está, ahí está. Y su padre, Cesare, jugó en el Mundial de 62 para Italia. Y Paolo Maldini jugó el Mundial 90 en Italia, 94 en Estados Unidos, 98 en Francia y 2002 en Corea y Japón. Pudo haber jugado el 2006 y ser campeón del mundo, pudo haber jugado al menos como suplente, pero él decidió retirarse de la selección italiana luego del año 2004, ¿no? También Javier Chicharo Hernández y también Javier Chicharito Hernández, ¿no? El padre de Chicharito. Actual jugador de las Chivas, el padre jugó en el Mundial de México 86, ¿no? Y su hijo jugó en 2010, 2014 y 2018. Ahora su hijo, ¿no? Javier Hernández es coaching de vida, ¿no? Ahora el hombre ya.
0: Chicharito.
2: Claro, Chicharito es coaching de vida también, está jugando y todo en Chivas, lo critican bastante, pero nadie les quita que jugó 3 mundiales. Y además también lo de Lilian
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2: Turán, ¿no? Campeón del mundo en el año 98,
0: wow.
2: Su hijo Marcos Turán disputó el Mundial 2022 y fue subcampeón. Vamos a ver si podemos esperar de que de repente Marcos Turán iguala a su padre siendo campeón del mundo. Todavía no es Marcos Turán campeón del mundo, es subcampeón del mundo. Su padre lo hizo en el 98. Y después también, ¿no? Lo de Pablo y Diego Forlán, que en el 66 y 74, Pablo, el padre, jugó esos mundiales con Uruguay y el hijo jugó 2002, 2010, 2014, ¿no? Superándolo por un mundial a su padre. Y además también lo de Holanda o Países Bajos, Danny Daley Blind. El padre asistió al mundial 90 y 94, mientras que el hijo lo hizo en el 2014, 2022. Su hijo llegó más lejos, ¿no? Porque su hijo llegó a las semis del mundial 2014. Y además también, no tenía ese dato, ¿ah? Lo estaba buscando y no lo tenía. Jan y Yuri Yorkaev, ¿no? El padre jugó en el 66, ¿no? No fue campeón del mundo, pero el hijo sí pudo ser campeón del mundo en el año 98. O sea, superó al padre. Por lo general, no se supera. En este caso, sí lo hizo en su momento Yuri York, cada vez campeón del mundo en Francia. 98, mundial organizado por el cuadro local, ¿no?
0: Correcto. Ahora también tenemos este árbitro que fue vetado por Estados Unidos, que va a dirigir la Supercopa de Europa.
2: Así es, ¿no? Así. Atención, porque el árbitro, hablamos de Omar Artán, ¿no? El árbitro somalí, que se le negó la entrada a Estados Unidos para el Mundial, atención, por un, decían Estados Unidos por vínculos, ¿no? Con el terrorismo y todo eso, no fue claro, lo vincularon con eso. Al final, no va al Mundial. Él ha dicho que voy a dirigir el próximo Mundial, ya van a ver, ¿no? O sea, también es de armas tomar también, obviamente, se motiva en lo complicado para dirigir su próximo Mundial. Y bueno, al final va a dirigir la Supercopa de la UEFA en Europa entre PSG y Aston Villa. O sea, la va a dirigir. Ya la UEFA se manifestó, fue con él y listo, ¡exitoso! Va a dirigir. Además, un empresario local, dicen que le entregó un cheque de 50,000 euros también al...
0: Así es, dólares. Jan, a ver, claro, para premiado, toda la población premiado. Que está conectada aquí en Exitosa, sí. Ya inició la presentación de Salma Hayek, ella es la presentadora oficial de este mundial, y están haciendo el desfile de todos los países que van a participar en este mundial, con las banderas. Cada bandera está desfilando en este estadio Azteca en México, donde se inaugura el mundial. Bueno, estamos viendo cómo están paseando todas las banderas, incluso también las de América Latina.
2: Así es, ¿no? Atención ahí, las banderas también. Bueno, estadio histórico, mítico, para los futboleros que soñamos algún día conocerlo, porque ahí fue campeón Pelé con Brasil en el 70, Pelé. Y también fue campeón Maradona con Argentina en el 86, un estadio que tiene mucho que entregarle a la historia del fútbol mundial, también se vio ahí.
0: Es gigante, ya.
2: No, claro, alguna vez estaba para 100,000 personas, 120,000, se han jugado clásicos América de México con Chivas de Guadalajara con 110,000, 100,000 personas, es un estadio mítico, histórico, muy mundialista. México, sin ser una potencia económica a nivel mundial, ¿no? Sin ser Alemania, no, sin ser de repente, no sé, Inglaterra, ya ha hecho tres mundiales, ¿no? Uno solo en el 70, otro solo en el 86, y ahora compartido, pero igual, ¿no? México 100% futbolero, a pesar de que se quejan del poco nivel que tiene su liga y también del poco nivel que tiene su selección. Por eso es que, por ejemplo, no llegan al quinto partido, siempre se quedan en octavo de final. La última vez que llegaron a cuarto de final fue contra Alemania en el mundial que México organizó en el 86. Desde esa época no llegan a cuarto de final. Imagínate todo lo que ha pasado. Se quedó en octavos. En el 90 no fue por sanción, porque pusieron en la nómina de un sub-23 a jugadores de 25, 26 años, ¿no? Lo sacaron del mundial 90. En el 94, octavo de final, perdió con Bulgaria. En el 98, en el octavo de final, pierde con Alemania. 2002, la que más duele, octavo de final, perdieron con Estados Unidos. En el 2006, perdieron con Argentina. 2010, también con Argentina. 2014, perdieron en octavo de final contra Holanda. 2018, eliminados en octavo de final en Rusia contra Brasil. Y bueno, no pasaron la fase de grupos en Qatar. El conjunto mexicano que aspira al menos llegar a cuarto de final en su Copa del Mundo hoy por hoy, ¿no?
0: Ok, Jan, vamos a hablar con el público, ¿te parece?
2: Sí.
0: Por eso hemos planteado la pregunta del día, la pregunta exitosa. Lo ponemos en pantalla para toda la población. Los invitamos a participar. Y esta es la pregunta exitosa. Atención, hinchas del fútbol. ¿Cuál es tu candidato para ganar el Mundial 2026 y por qué? ¿Cuál es tu candidato para ganar ese Mundial y por qué? Usted puede comunicarse a través de los números 7410-955 y el 940-800-800. Y lo que ha dicho Salma Hayek como presentadora de ese Mundial, que viva México y que viva el Mundial. Y como tú lo has expresado, son tres inauguraciones. Hoy inició con el país de México, así que los escuchamos. ¿Cuál es su candidato para ganar ese Mundial y por qué? 7410-955 y el 940-800-800. ¿Cuál es tu candidato, Ian?
2: Para mí, España. Me parece. ¿Y por qué? Porque tiene una generación muy buena, tiene uno de los mejores volantes.

0: buenas tardes.
1: Aló, buenas tardes.
0: ¿Cómo está? ¿Cuál es su candidato para ganar este mundial?
1: Bueno, yo no tengo ningún candidato, pero creo que cualquiera, la matemática puede decir, cualquiera puede ser. Yo lo que yo veo es que ahorita en una coyuntura política es una cortina de humo esto. Gracias.
0: Muchas gracias. Jan, por favor, tu comentario como periodista deportivo, que es tu chamba todos los días, ¿no?
2: Claro, claro, pero está bien, bueno, la gente no quiere hablar y bueno, está bueno. Pero también hay que un poco también disfrutar.
0: Pero
2: un poco,
0: eso creo, está en el mundo.
2: En el mundo entero, claro.
0: Ni sabes lo que está pasando,
2: claro,
0: en Perú.
2: Ni saben, claro.
0: Hola, buenas tardes.
3: Aló, chicos.
0: ¿Cómo está? Le escuchamos. ¿Quién es su candidato para ganar este mundial?
3: Juan.
0: Hola,
3: de Sicuani.
0: ¿Cómo estás? Sí, bienvenida. Escuché. Saludos para Sicuani.
3: Mi campeón mundial es Brasil.
0: Brasil, muy bien. Y ya se está presentando. Ah, correcto. La canción me hizo, bueno, la canción oficial es de Shakira, ¿no? Dai Dai. Pero se está presentando ya Andrea Bocelli.
2: Claro, ¿no? Ahí está dándole nivel también a la inauguración. Andrea Bocelli, un maestro también de la música. Y en la ceremonia de inauguración, acompañado por...
0: por la vocalista de esta película tan famosa, ¿no? Del K-pop, Demon Hunter.
2: Ahí está.
0: Bueno, Jesús la sabe generación, porque él es fanático. ¿Cómo se...?
2: Ahí está.
0: No terminé de escuchar, pero es una cantante sumamente conocida por esa película de K-pop Demon Hunter.
2: Oh, ahí está, KJ dicen por acá,
0: KJ,
2: ¿no?
0: KJ, ahí está.
2: Bueno.
0: Pues que tiene una voz espectacular, ¿no? Sí. O sea, tendría que poner a una voz, claro, de la talla de esa cantante asiática.
2: Hay que cantar
0: con Andrea Bocelli.
2: Hay que cantar al lado de Andrea Bocelli, no, no lo puede hacer cualquiera, ¿no? Obviamente.
0: Excelente. Hola, buenas tardes.
4: ¿Aló?
0: ¿Cómo está? Lo escuchamos, bienvenido.
4: Sí, buenas tardes, sí. Buenas tardes. Bueno, primero para felicitarlo al señor Jan, soy un seguidor de él. Señor Jan, felicitaciones por su trabajo. Yo, la verdad que espero de que usted pronto esté ya en otro nivel, el nivel que le corresponde por su conocimiento, su análisis. Y sobre la pregunta, le digo de que ninguno de los favoritos, entre comillas, Brasil, Argentina, todo eso, va a ser el campeón mundial. Yo he ganado apuestas a través de los 6 últimos mundiales.
2: Bien, bien.
4: No
2: bien.
4: Le voy a decir cómo, pero le voy a decir solamente de que ninguno de los favoritos.
0: No nos quiere dar la clave.
2: ¿Pero cuál es el candidato entonces?
0: Para ganar.
4: Le doy solamente un dato. Va a ser uno de Europa.
2: Ya, Noruega. No, listo, ya lo agarré. Noruega va a ser para el señor. Bien, ahí apostado ahí. Seguramente está pagando como 40 veces. Por esta la Noruega, lo saqué al toque nomás, así nomás lo detecté. Todo el mundo que dice que no va a ser campeón, ni España, ni Portugal, ni Francia, ni Argentina, ni Brasil, todo el mundo dice Noruega, están desesperados con Noruega. ¿De verdad? Lo saqué al toque.
0: Muy bien, ya vamos con la siguiente comunicación, 7410-955-940-800. ¿Cuál es su candidato para ganar ese mundial y por qué? Hola, buenas tardes.
5: Buenas tardes, señorita.
0: ¿Cómo está?
5: Para ganar el mundial está Brasil.
2: Brasil, bien, ¿ah? ¿Usted cree que Neymar lleve de la mano a Brasil a campeonar u otros jugadores?
5: Brasil tiene bastantes jugadores buenos. Y mi opinión, como también he sido futbolista, pienso que Brasil va a campeonar.
2: Ahí está, mira, ha sido...
0: futbolista.
2: ¿En qué equipo jugó, maestro? Disculpe la molestia, ¿en qué equipo jugó?
5: En Lima he jugado por el Centriqueño.
2: Ah, Centriqueño, ¡exitosa! Ahí está bien Centriqueño, equipo también tradicional, obviamente, ¿no? El fútbol peruano. Gracias, maestro.
0: Muchas
2: ahí
0: gracias.
2: Está, ¿no? Brasil, ¿ah? La gente, yo diría Brasil, porque si Brasil juega la defensiva, si juega la contra con Ancelotti, puede hacer algo. Lo que pasa es que Brasil, uno revisa y los laterales de Brasil no son no tan buenos, y arriba no saben si va a jugar Mateus Cunha, si va a jugar Igor Thiago. Comparado con los ex cracks de la Canariña, están muy lejos de ese nivel, pero veremos si la táctica hace efecto en Ancelotti y Brasil.
0: Excelente, Jan. Hola, buenas tardes.
6: Hola, buenas tardes, señorita.
0: ¿Cómo está?
6: ¿Qué
0: está Jan Rodríguez?
6: Tardes.
0: Justo está de azul. ¿Cómo está? Por aquí, favor.
6: Arriba, Alianza.
0: Ay, ay, ay.
6: Bueno, algo chiquito nomás para los oyentes de Exitosa que no van a participar, no. Porque esta es la secuencia del deporte. Yo creo que en el mundial es cuando no ha ido Perú, siempre ha estado con Uruguay. Esta vez se lo lleva Portugal.

0: Gracias, buenas tardes.
1: Ahí está Portugal. Gracias. También, ¿eh? Hay mucha gente que dice Portugal por su gran momento en varios jugadores, ¿no? En Nuno Mendes, por ejemplo, por la banda izquierda, en Vitinha, João Neves, Bruno Fernandes, Bernardo Silva. Es un equipazo también que rodean a CR7.
2: Hola, buenas tardes.
3: Buenas tardes.
2: ¿Cómo está? Lo escuchamos. Bienvenido, Exitosa.
3: Mira, para mí, Argentina. Yo discrepo con el periodista deportivo. Yeah. España no tiene nada de bueno. Solamente es de jugador que quiere imitar
1: a Neymar.
3: Messi, creo, ¿no?
1: A Messi, creo, ¿no?
3: Uh-huh. Sí, bueno. Pues no. Yo creo que Argentina.
1: Argentina. También, ¿no? Puede ser, también, pues un equipo que sabe manejar partido, de repente no puede lucir mucho, pero te maneja el partido como quiere a la hora de la tenencia, la transición rápida, a la hora de la contra. Es un equipo también de tener, es también un candidato, lo bajan mucho, ¿eh?, a Argentina, pero creo que va a estar ahí.
2: Así
1: también.
2: Así es, Ian, ya se ha presentado oficialmente cuál es la copa de este mundial y está la celebración, por supuesto, en este estadio Azteca, ¿no? Salma Hayek ahí presentando y alzando la copa de este mundial. Y estamos a solo minutos ya de que inicie el primer partido, que es México y Sudáfrica.
1: Así es, ya se ven a los jugadores también en el túnel. Atención, el equipo del Vasco Javier Aguirre, que es un técnico muy trabajador defensivamente, mucho de intensidad también, de garra a sus equipos. Veremos ese orden defensivo y esa velocidad de juego que seguramente le va a impregnar en todos lados, ¿no? Sería visto de esa manera. Ya es su tercer mundial como seleccionador mexicano. Estuvo en el 2002, también estuvo en el 2010 y ahora 2026. Y recordemos que como jugador, lo recuerdo también, de volante en México 86 como futbolista. En aquella oportunidad fue dirigido por Bora Milutinovic.
2: A ver, por favor, Ian, está saliendo ya la selección mexicana para ese primer partido que inaugura el mundial del presente año. Por favor, ¿cuáles son los rostros, Ian, que puedes visualizar como experto deportivo? A ver,
1: con el árbitro Wilton Sampaio, atención, arbitraje brasileño para el día de hoy, atención, y ahí vemos al portero, ¿no? Al portero Rangel en el conjunto mexicano, también obviamente lo de Quiñones Vázquez con el número 5 Reyes, y además también Raúl Jiménez, ¿no? Es el delantero, es el jugador a observar, es toda la responsabilidad para él, ¿no? De marcar la diferencia en el equipo mexicano. Los goles van a ser exigidos, así como lo exigieron en su momento a Hugo Sánchez en el año 86. Toda la presión va a ser para Raúl Jiménez el día de hoy. ¿Hay una llamada más?
2: Así es. Hola, buenas tardes.
4: Buenas tardes.
2: ¿Cómo está? Lo escuchamos. ¿Cuál es su respuesta a la pregunta del día?
4: Para mí el equipo que está muy propenso a ganar es Países Bajos. La naranja mecánica.
1: También, también.
2: Esa,
1: un matemático alemán lo pone como campeón a Países Bajos.
2: Muchas gracias por su llamada.
1: El matemático alemán que acertó en Brasil 2014, en Rusia 2018 y Qatar 2022, acertó los tres campeones, ha dicho que la final va a ser Holanda-Portugal y que gana Holanda la final, el matemático alemán.
2: Excelente, Ian, muchas gracias. Por favor, sigan conectados con Exitosa, porque hoy en Exitosa Deportes vamos a vivir el...
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2: Buenas tardes deportivas, hoy jueves 11 de junio del 2026, una nueva edición de Soberana Deportes. Si bien el día de hoy estamos con el Mundial, ya se inauguró el Mundial, ya se está jugando el partido inaugural México con Sudáfrica, ya se están enfrentándose y rapidísimo vamos a repasar desde lo que fue la inauguración, ¿no? La fiesta mundialista en México el día de hoy, que tuvo justamente, ¿no?, ahí al estadio místico como el Azteca como escenario principal. Bien, la ceremonia justamente comenzó a las 12:45 del mediodía, ¿no?, en donde arrancó con instrumentos musicales característicos de México y el mensaje, ¿no?, de bienvenidos a México, bienvenidos al Mundial de Fútbol FIFA 2026. Luego, el primer artista que apareció fue justamente el mexicano Grupo Maná. Luego estaba el venezolano Danny Ocean. Luego también Belinda, que es otra mexicana, cantante. Luego apareció el colombiano J Balvin. Y finalmente salió la colombiana Shakira junto al nigeriano Burna Boy para cantar justamente la canción oficial del Mundial, como es Dai Dai. De esta manera se cerró la ceremonia y todo quedó listo para el inicio del fútbol. Y ya prácticamente México y Sudáfrica se vienen enfrentándose en estos momentos. Ya va jugando 7 minutos de haber empezado ya con este partido inaugural México-Sudáfrica Grupo A, ¿no?, partido de esta primera fecha inaugural de la Copa del Mundo. Hoy también en la noche, a las 9 de la noche hora peruana, veremos también en este mismo Grupo A Corea del Sur, que se va a enfrentarse contra República Checa. Mañana viernes 12 de junio, veremos, ¿no?, el Canadá y Bosnia y Herzegovina a las 2 de la tarde a esta misma hora por el Grupo B. Canadá es el otro país anfitrión de este Mundial y mañana debutará frente al equipo de Bosnia y Herzegovina. Luego, para mañana, creo que en acá los partidos debieron ser quizá un día para un mismo grupo, ¿no? Hoy, por ejemplo, el día de hoy, Grupo A, se van a jugarse los dos partidos. Mañana también ha podido ser Grupo B, pero no. Grupo B, el anfitrión Canadá contra Bosnia y Herzegovina. Y en la noche, Grupo D, ¿no?, a las 8 de la noche, Estados Unidos, el otro anfitrión que debutará frente a Paraguay. Luego, el sábado 3 de junio, Grupo B, Qatar se va a enfrentarse a Suiza. Y en el Grupo C, el día sábado 13 a las 5 de la tarde, debuta Brasil, enfrentándose a Marruecos. Luego, también el día sábado 13, en la noche, a las 8 de la noche, Haití, en el mismo Grupo C, va a enfrentarse a Escocia. Y a las 11 de la noche también del sábado 13, Australia se enfrentará con Turquía por el Grupo D. Son los partidos no para hoy, mañana y pasado mañana. El domingo 14 de junio tendremos 4 partidos. 12 del mediodía se va a enfrentarse Alemania contra Curazao, Grupo E. Grupo F, a las 3 en punto del mismo domingo 14, Japón contra Países Bajos o Holanda, como lo quieran llamar, ¿no? A las 6 de la noche, en el Grupo E, Costa de Marfil contra Ecuador. Y a las 9 de la noche, Grupo F, Suecia contra Túnez. Son los partidos del Grupo E y F que se van a jugar el domingo 14 de junio. El día lunes 15 de junio, continúan los partidos. A las 11 de la mañana, España contra Cabo Verde, Grupo H. 2 de la tarde, Grupo G, se enfrenta Bélgica contra Egipto. 5 de la tarde, el Grupo H, Arabia Saudita contra Uruguay. Y a las 8 de la noche, Grupo G, Irán contra Nueva Zelanda. El martes 16 de junio, Grupo I, 2 de la tarde, Grupo I, 2 de la tarde, se enfrenta a Francia contra Senegal. 5 de la tarde, Irak contra Noruega. 8 de la noche, Grupo J, Argelia contra Argentina. Y Grupo J también, 11 de la mañana, o mejor dicho, no, 11 de la noche, Austria contra Jordania. Son los partidos que se jugarán el martes 16 de junio. El día miércoles 17 de junio, Grupo K, 12 del mediodía, Portugal contra República del Congo. 3 de la tarde, Grupo L, Inglaterra contra Croacia. 6 de la noche, en Grupo L también, Ghana contra Panamá. Y el Grupo K, 9 de la noche, Uzbekistán contra Colombia. Los partidos del próximo miércoles 17 de junio. Y finalmente pasamos a lo que va a ser el próximo jueves, como hoy 18, la segunda fecha. Nuevamente volvemos al Grupo A, donde veremos a Sudáfrica, que se enfrentará con República Checa, a México, el anfitrión, que se enfrentará con Corea del Sur, veremos a Canadá, el otro anfitrión, que se va a enfrentarse contra Qatar. Luego el próximo viernes 19, el otro anfitrión, Estados Unidos, se enfrentará contra Australia. Esto ya por la segunda fecha, ¿no?, de la fase de grupos de esta Copa del Mundo. Bien, así está ya todo listo, ya empezó el Mundial, ya estamos viviendo 10 minutos del partido inaugural, primer partido de esta Copa del Mundo 2026, que tiene tres países como anfitriones: México, Canadá y Estados Unidos. 2:20 de la tarde, ya un poquito cerrando el tema del ámbito mundial. Claro que también va algo relacionado a eso, y es con respecto, recordemos, al árbitro somalí. Este árbitro somalí, no Omar Artan, que fue el año pasado, 2025, fue premiado como el mejor árbitro de África, ¿no? El mejor árbitro de África. Y también, ¿no?, la FIFA, recordemos, le había invitado, le había designado para que pueda pitar los partidos, algunos partidos, ¿no?, de la Copa del Mundo de este año. Pero lamentablemente lo que pasó en Estados Unidos es repudiable, ¿no? Repudiable completamente. Y bueno, la UEFA ha respaldado a Artan, al árbitro Omar Artan, ¿no?, al árbitro somalí. Le ha respaldado, le ha dado el mejor, bien, vas a ser el árbitro principal de la final de la Supercopa de Europa. Se enfrenta el campeón de la Champions League, el PSG, el Paris Saint-Germain, con el campeón de la Europa League, el Aston Villa de Inglaterra. Este partido, esta final de la Supercopa de Europa, se jugará en el mes de agosto próximo. Quedan dos meses exactamente. El 12 de agosto en Salzburgo, esto es en Alemania, se enfrentará el PSG contra el Aston Villa, y ahí es donde el colegiado africano somalí Omar Artan será el árbitro principal. La UEFA ya prácticamente lo ha designado oficialmente como el árbitro de este importante partido, ya que lamentablemente no ha podido ser parte del grupo arbitral para esta Copa del Mundo, pues, y esto cae completamente en manos de la FIFA y la pésima, ¿qué podríamos decir?, organización, o el pésimo trato que les da Donald Trump. Porque si hablamos de organización, viendo las cosas como están pasando ahorita en este mundial, mira, todas las personas, los árbitros, las delegaciones de países que han llegado a Estados Unidos han sufrido estas consecuencias. antes del Mundial había el problema, ya estaba empezando con este problema bélico entre Irán contra Estados Unidos. Ya estaba empezando, antes de que se sortee la Copa del Mundo. Yo, casualidad, ¿no? Irán le toca jugar en Estados Unidos. Países que se odian. Y como dije, creo que ayer o antes de ayer, ambos países no van a ceder. Y fácilmente se puede desatar una guerra entre ambos países. Fácilmente. Ahora, Irak, otra selección. Llegaron a Estados Unidos, o casualidad, los interrogaron. Como si fueran delincuentes, como si fueran, no sé qué, terroristas. Al capitán de la selección de Irak lo retienen más de 7 horas. Lo tienen ahí, ¿no? Ahora, súmenle lo que pasó con este árbitro somalí, Omar Artán. Somalia es un país africano. ¿Y qué pasa con Estados Unidos? Estados Unidos prácticamente no tiene buena relación, en su mayoría, con los países africanos. En su mayoría. Por no decir todos, ¿no? Mejor. De los cuales, ya que Estados Unidos piensan que todo África, los países africanos, están relacionados con el terrorismo, con organizaciones criminales. Y al árbitro Omar Artán, o sea, como les indicaba, tenía una visa especial. No era una visa cualquiera. Es como decir, yo como ciudadano quiero ir a Estados Unidos, saco mi visa y me van a dar. Pero no, en el caso de los árbitros, no, ahí también el personal que va llegando a Estados Unidos viene por una visa que les tramita la FIFA, el ente máximo rector del fútbol mundial. No es cualquier organismo, no es como decir, la Federación Peruana de Fútbol ha tramitado. Para Estados Unidos, ¿la Federación Peruana de Fútbol qué es? No es nada, no es nada. La Conmebol, bueno, por lo menos algo, ¿no? Algo tiene, pero igual no sigue siendo nada para Estados Unidos, pero igual tiene peso o poco. Hablamos de la UEFA, bueno, también igual que la Conmebol, más o menos. La CONCACAF, más o menos. Pero si hablamos ya a nivel de FIFA, FIFA ya es otra categoría. FIFA ya es otra cosa. FIFA tiene su sede principal, que es en Suiza, en Zurich. Pero también tiene una sede alterna, que es en Nueva York, Estados Unidos. Y por lo tanto, ahí es donde justamente, ¿no? Estados Unidos, como que sí, a la FIFA hay que darle eso, ¿no? Y bueno, a Omar Artán lo han retenido. ¿Por qué? Porque estaba, bueno, según ellos, es somalí, tenía todo en regla, pero pensaban de que estaba vinculado a organizaciones criminales africanos, o sea, terroristas. Y lo regresa, increíble, ¿no? Increíble. Ahora, no es todo eso, pasamos a Senegal, otra selección de África. ¿Qué pasa con Senegal? En Senegal llegaron los senegaleses a Estados Unidos, inmediatamente los interrogaron, y es más, revisaron los equipajes de cada uno de los jugadores, incluido el comando técnico y todo el personal de la selección de Senegal, como si fueran unos delincuentes. Y mira, todo eso justamente cae en Estados Unidos. Todo eso. Por ejemplo, ¿por qué, digamos, a Irán no le ha permitido jugar en México o en Canadá? Fácil, ha podido dirigir ahí. Ha podido estar en ahí. Irán tranquilamente. Ahora, por ejemplo, al árbitro Omar Artán le han podido decir, ¿no? Mira, hay tres países, ya va a estar en el grupo de los árbitros que van a estar, no sé, ¿no? Tal vez en Canadá o en México. Pero justo ponerlo en Estados Unidos. Todo este grupo que tiene problemas con Estados Unidos, oh, casualidad, les pusieron Estados Unidos. Y antes en la mañana, antes del inicio de la ceremonia de inauguración de la Copa del Mundo, indicaban eso, ¿no? O sea, no es tanta coincidencia que todos los países, los personajes, árbitros que tienen ahí inconvenientes con el país de Estados Unidos, justo les toque Estados Unidos. De tres países, o sea, hay que ser tan mala suerte para que les toque ese mismo país, ¿no? Y inclusive, más que todo, han hecho referencia a Irán. O sea, porque mira, el problema bélico que empieza a surgir entre Irán contra Estados Unidos empieza antes del sorteo, antes de la Copa del Mundo. Y oh, casualidad, Irán, los partidos donde le toca jugar, Estados Unidos. Y la FIFA se lavaba la mano, decía, queremos hermandad. ¿Hermandad de qué? ¿No? ¿De qué? Si saben que son dos países que en cualquier momento estallan y se arma una guerra entre ambos, ¿hermandad en qué? ¿Por dónde? No se le ve hermandad ahí. ¿No? Es como decir Rusia, Ucrania. ¿Hermandad en esos dos países por dónde? No lo hay. ¿No? Ya es otro tema de la Unión Soviética, ya es un tema de historia, ¿no? De años atrás nos iríamos a otro ámbito, ya dejaríamos de hablar de deporte, ¿no? Si hablamos de historia, de geografía y de muchas cosas más, ¿no? Y bueno, lo importante ya después de todo para este árbitro somalí, Omar Artán, es que va a estar, ¿no? Como árbitro principal ya está designado, ¿no? Para que justamente pueda estar en este partido importante, ¿no? Entre los equipos del PSG y el Aston Villa. Ambos campeones, el primero de la Champions League, el PSG, y de la UEFA Europa League, el Aston Villa, se van a enfrentarse por la Supercopa de Europa. ¿Cuándo va a ser? El próximo 12 de agosto. O sea, dos meses, 12 de agosto en Salzburgo, esto es en Alemania. Y bueno, la UEFA ya ha solicitado a la CAF. ¿Qué es la CAF? Es la Confederación Africana de Fútbol, para que el colegiado africano somalí Omar Artán pueda justamente, en este caso, viajar, ¿no?, hasta Alemania, Salzburgo, para poder pitar este importante compromiso. Y bueno, así lo anunció el presidente de la UEFA, ¿no?, Alexander Seferin. Y además destacó, ¿no?, justamente toda la trayectoria de Omar Artán desde que empezó por este camino de la profesión de ser árbitro de fútbol profesional. Y bien, Omar Artán es un árbitro joven, pero con una gran experiencia y trayectoria. Y es más, ha demostrado su valentía al más alto nivel y también, ¿no?, sus competencias africanas en lo más alto siempre ha destacado. La UEFA le quiere reconocer su trabajo y el mérito que lo ha llevado a recibir esta prestigiosa nominación. Por su parte, Seferin, justamente, conjuntamente, Patrice Motsepe, que estaba vía virtual, han anunciado que Omar Artán, ¿no?, va a estar en el partido por la Supercopa de Europa entre el PSG y el Aston Villa. Y además, ¿no?, Artán llevará el orgullo somalí y de África al viejo continente, ¿no? Y de esa manera prácticamente termina estas palabras que da Alexander Seferin, ¿no? Porque no era la manera de tratar, o sea, eso es, para un lado, discriminación, ¿no? Discriminación completamente. hay países africanos que lamentablemente están en extrema pobreza, viven en cautiverios. Pero si a estos países pequeñitos no los expones de esta manera frente al mundo, frente a Estados Unidos, teniendo a un genocida como Donald Trump, prácticamente los liquida. Los liquida. Porque para Donald Trump, la gran mayoría, por no decir todos los países africanos, están relacionados al terrorismo, a organizaciones criminales, prácticamente. ¿No? Y bueno, por ejemplo, Guinea Ecuatorial es el único país africano que habla español. Y Guinea Ecuatorial es pobre. Es pobre. Ahora, Burkina Faso. Si hablamos de países pequeños, ¿no?, que viven en extrema pobreza. Y así hay muchos. Hay muchos. Pero ¿qué hace Estados Unidos? Los discrimina. Los discrimina. Pero lo de Alexander Seferin, presidente de la UEFA, sí, es para aplaudir, ¿no? Porque él claramente quiere la inclusión, la igualdad, promover valores entre árbitros, jugadores, ¿no?, y clubes y también países, y no a la discriminación. Y esto haciendo referencia a lo que pasó con Omar Artan. Ahora, se han puesto a preguntar, ¿la FIFA dijo algo sobre Omar Artan? ¿Dijo algo? No, no dijo nada. Cuando Estados Unidos lo puso de vuelta en un avión, ¿no?, que no eres bienvenido acá, te regresas para donde viniste, ¿la FIFA dijo algo? ¿Esperen un rato? No, simplemente quiso la FIFA. Bueno, lo borró del mapa. Su nombre de la lista, chao Omar Artán, designamos a otro. Ya está. Asunto solucionado para la FIFA, porque no se hace problemas. Pero la FIFA es el que lo designó. Pero lo expuso. Una forma de para discriminarlo, sí. Bajarle la moral, también. Su autoestima, también. ¿No? Pero creo que ahí vemos también el tema del trabajo psicológico, ¿no? Cómo está mentalmente preparado un deportista. Y en este caso, un árbitro. Porque fácilmente árbitros o deportistas que son de esta manera expuestos y discriminados, excluidos, sacados, borrados del mapa, deciden hundirse, deciden caerse y estar ahí y que los pisoteen. Porque no están preparados mentalmente para eso, ¿no? Y en ahí se ve que Omar Artán sí está preparado mentalmente. Porque fácilmente lo que le pasó con este impasse en Estados Unidos le hubiera bajado su moral, su nivel y todo eso, ¿no? Pero creo que por ahí él también se contuvo, pero mentalmente está fuerte, ¿no? Se ha visto fuerte, mentalmente, ¿no? Porque así por así, ver que una entidad como la FIFA, que lo designa y luego la abandona, como que lo borra del mapa y no se preocupa, no se pronuncia, no dice nada, te hace entender de que te ha expuesto. Te ha expuesto a que pase esto, ¿no? Y eso es todita de la FIFA, completamente, ¿no? Completamente. Y bien, pero lo importante es que Omar Artán, quizá por ahí su sueño hubiera sido dirigir un partido, ¿no?, en la Copa del Mundo. Pero bueno, también se cumple otro sueño, ¿no? Otro camino, que es ser árbitro principal, dirigir un partido, ¿no? Como es justamente la Supercopa de Europa, ¿no? En verse ahí en medio de dos equipos campeones de Europa, como es el PSG de Champions League, y de Aston Villa, que es de la Europa League. Y estar presente, ¿no? Quizá por ese camino equivocado que le dio la FIFA, falló, pero la UEFA le abrió otro camino para que siga adelante en pie y continúe en lo más alto de la competición futbolística pitando partidos. Y bueno, creo que esa es la recompensa, ¿no? Para Omar Artán, ¿no? La recompensa. Hay veces justamente toca vivir lo malo, ¿no? Pero luego viene lo bueno. Y ese es, creo, un poquito de la historia que está pasando actualmente con Omar Artán. Lo malo es esto, lo que le pasó, ¿no? Pero lo bueno pasará en 2 meses más, que estar en Europa frente a 2 equipos ganadores en el viejo continente, de 2 competiciones muy importantes de la UEFA. Y bueno, así es que creo que por ahí es la recompensa que tiene Omar Artán en este ámbito del fútbol, ¿no? Del fútbol, bueno, ya no mundial, sino fútbol europeo, ¿no? Pero igual, creo que es una recompensa para el árbitro somalí Omar Artán. 2:39 de la tarde, cerramos mundial, cerramos justamente el tema del mundial. Abrimos Liga 1. Liga 1, en Liga 1 ya los equipos están preparándose, con miras al torneo clausura, y bueno, hay ya prácticamente movimiento en diferentes equipos. Y uno de ellos es quizá Cristal, ¿no? Con la llegada de Hernán Barcos, que llega como quizá uno de los jugadores mejor vistos en el fútbol peruano, pese a la edad, o sea, su rendimiento sigue siendo alto. Y bueno, Hernán Barcos ya fue presentado oficialmente en Cristal en conferencia de prensa, y esto fue lo que él ha declarado ya como flamante jugador de Sporting Cristal. Escuchemos a Hernán Barcos.
3: En cuanto al club, desde que pasas la puerta hasta que terminas el entrenamiento, tenés una atención privilegiada, porque nosotros somos privilegiados de ser jugadores de fútbol. Una atención para todo lo que necesites, hay un cronograma de trabajo, de funciones, está todo muy estructurado, muy organizado, cada uno sabe lo que tiene que hacer y lo que no, que eso también es importante. Entonces nosotros tenemos todo el soporte, todo lo que necesitas acá lo tenés. Nosotros lo único que nos queda es jugar al fútbol, y divertirse y ser feliz dentro del campo de juego. Para eso que uno ha trabajado toda la vida, ¿no? para entrar el fin de semana en la cancha y poder disfrutar. En cuanto al club, es espectacular. Creo que cualquier jugador de fútbol quiere tener una estructura y un soporte como el que tiene Sporting Cristal. Y las personas que trabajan en el club, todos los días con una sonrisa, con una predisposición a ayudarte, a hacerte cada día mejor. Eso es fundamental para cualquier profesional. Me saco el sombrero por el recibimiento y la forma que se trabaja. En cuanto a la meta de goles, primero voy a trabajar para estar adentro, porque uno no sabe si juega o no juega, cómo le va. Y después de la meta de goles, creo que en el camino lo vamos viviendo, lo vamos sintiendo. Uno siempre quiere ser el goleador del campeonato, pero primero quiero ser campeón. Entonces, los goles no me interesan tanto, sino si los goles ayudan a ganar, espectacular, si no, asistencia o de donde me toque, sumar para que podamos ser campeones, que es el objetivo que tenemos.
4: Estabas acá por la gloria, no por dinero. Te pregunto ahora que estás en el club, que ya has conocido a las instalaciones, a tus compañeros, ¿cómo se recupera la gloria en Cristal, teniendo en cuenta lo que fue la primera parte del año? Teniendo en cuenta la posición en la que acabó el torneo de apertura, y para ti, Julio César, si me permites una consulta, ¿se puede confirmar o en todo caso desmentir si ha llegado una propuesta de exterior por Santiago González? Gracias a vos.
3: ¿Cómo se llega trabajando? Creo que hay material de un entrenador capacitado que conoce mucho el club, que es un profesional que trabaja todos los días para mejorar al jugador, y eso tiene un valor agregado, ¿no? No solamente viene a trabajar, sino que a conocer y a profundizar a cada uno y tratar de sacarle lo mejor. Y eso junto, la única forma que yo conozco de trabajar juntos, unidos, jugadores, dirigentes, hinchada, la gente que tenemos acá, todos con el mismo objetivo y con el mismo pensamiento. Es la única forma. Si tenemos alguno que mira por otro lado, obviamente se hace más difícil. Sí, mirá, el fútbol es muy, muy dinámico. Yo cuando salí de Alianza me fui a Cajamarca pensando, juego un año más acá, me retiro. Es lo que había pensado. Además, me había pensado retirar el año pasado. Pero bueno, así son las cosas de la vida. En Cajamarca las cosas no se dieron como uno pensaba. Y

0: la familia, y cuando me llama Sporting Cristal, que volver a Lima era un objetivo, y más en un club como Cristal. No lo dudé, sinceramente no lo dudé, pero eso, como te digo, el fútbol es muy dinámico. A veces uno expreso de sus palabras, pero no trato de no mentir nunca o de no decir cosas que después no cumplo, pero en este caso me llevó a tomar esta decisión por un montón de cosas que hemos pasado este semestre. Y nada, estoy tranquilo con eso, sé lo que dije y me hago cargo. Y eso no significa nada, en realidad.
1: ¿Por tu mente el costo de jugar en otro equipo que no sea Alianza, dada tu identificación con el equipo blanquiazul? Y una rapidita, mencionas que vienes a ser campeón, claramente, pero también es consciente que el club está a 3 puntos de una zona complicada. ¿Cómo, con tu experiencia, inyectarle de repente a un plantel que anímicamente no se encuentra de lo mejor, ese plus para apuntar a lo más alto, que es ser campeón?
0: Lo primero, yo de Alianza Lima a mí me sacaron, no me fui porque quise. La gran mayoría lo sabe, a mí me sacaron. Entonces yo no tengo nada en contra, al contrario, yo siempre fui abierto y fui sincero con lo que uno siente, pero me sacaron. Digamos, lo de venir a Sporting Cristal es una decisión mía, pura y exclusivamente mía, con mi familia, que siempre toma la decisión junto. Me dieron una oportunidad y yo estoy muy agradecido con Cristal. No te digo, no estoy enojado con Alianza, estoy agradecido con Cristal, porque uno tiene que ser agradecido. Entonces, las cosas que pasaron ya pasó, a mí mi historia no se va a borrar. Lo que yo hice en Alianza pasó, como lo hice en Liga de Quito, como lo hice en cualquier otro club. Pasó, hoy mi presente es Sporting Cristal y lo voy a defender a muerte, como lo he hecho en toda mi carrera. ¿Cuál es la otra?
1: Viene a ser campeón, pero el equipo está en una zona complicada. ¿Cómo, con experiencia, inyectarle ese club para apuntar a lo más alto?
0: Creo que Mosquera, el profe Mosquera viene a eso también. Los jugadores que traen o que vienen ya saben a dónde vienen, cómo vienen y qué club necesita. Entonces yo creo que es un trabajo en conjunto de todos, como lo dije anteriormente. Que la gente se siente identificada con el equipo que entra adentro y que nosotros desde adentro podamos contagiar a la gente para que el hincha también se sienta contento y nos pueda apoyar como necesitamos para poder salir de esta situación. Es un lindo desafío, yo lo tomo como un lindo desafío porque este deporte lo amo y lo hago con pasión. Y es una gran responsabilidad, más que desafío, una responsabilidad. Como dijo el profe, a los 42 años que te llama un equipo como Cristal, no es para muchos. Y tener ese reconocimiento también te delega una responsabilidad extra, ¿no? Y uno lo toma como tal. Y me gustan este tipo de desafíos, estas aventuras, por decirlo así. Y una más de mi carrera que la voy a tomar como si fuera de primera. Si usted me ven entrenar, trabajar o cuidarme, si tuviera 18 o 19 años, porque tengo hambre. Y si no tuviera hambre, me hubiese quedado tranquilo en Cajamarca. Vengo acá porque tengo hambre. Y quiero estar en un grande, a ayudarlo a este grande a salir de esta situación.
2: Hernán, ¿qué tal? Buenas tardes. Sale Bernal de Vescable. Está Juan César Uribe. Buenas tardes. Hernán, en Cajamarca estabas jugando un poquito más retrasado, ¿no? Mira, como un, no como un 9-9, ¿no? Esa posibilidad también se habló con, me imagino que es todavía muy prematuro, ¿no? Pero ¿no te disgustaría de alguna manera estar un poco más retrasado, no como 9-9, en cuanto a tu ubicación, lo que sabes en la cancha, ¿no?
0: No, en realidad, Germán jugaba de 9, me tiraba atrás porque no llegábamos mucho, no llegaba de pelota mucho, entonces me retiraba un poquito para tratar de armar juego y que los extremos encuentren mi posición o ocupen mi posición. En cuanto al sistema, forma, juego, yo estoy a disposición para jugar a donde el profe le haga falta y donde él me vea que yo puedo ser útil. Si tengo que jugar de lateral izquierdo, Mosquera dice, te veo bien ahí, bueno, jugaremos de lateral izquierdo. Estamos a disposición.
3: Listo, fue lo que declaraba Hernán Barcos en su conferencia de prensa, ¿no?, el día cuando lo presentaron. Y bueno, ha sido claro, ¿no?, con respecto a cómo se da su salida de FC Cajamarca, ahora también su llegada a Sporting Cristal.

Y bueno, pues el grupo se empezó a romper poco a poco. Y bueno, ahora que ya se fue el torneo de apertura, algunos jugadores han ido, han declarado inclusive mal que la dirigencia los atacaba, los amenazaba, en el caso del colombiano Arley Rodríguez, ¿no? Pero bueno, al final, Barcos ahora ya en Cristal, Cristal que tiene que levantar cabeza, ¿no? Cristal que tiene que levantar cabeza porque está a 6 puntos del descenso, Cristal. 6 puntos. 6 puntos. Y eso se ve reflejado del mal torneo apertura que ha hecho. Es como ver, digamos, a Alianza, a la U, al Boys, ¿no? Pelear zonas de descenso. Y pues, ahora con Cristal, ¿no? Ahora con Cristal. Barcos llega para eso. Porque el delantero brasileño Felipe Bissau no está dando la talla, ¿no? Pero siempre se dice, un delantero vive de goles, ¿no? Un delantero vive de goles. Si un delantero no marca goles, por lo menos que colabore, ¿no? Asistencia, colabora marcando marca y todo ese plan. Pero en el campo, en el caso de Felipe Bissau, no marca goles, poco guerreador. Apenas tiene 2 asistencias y 4 goles, uno en Copa Libertadores y 3 en Liga 1. O sea, para ser delantero brasileño, tener esos números en 16 fechas, incluido Copa Libertadores, fase de grupos, durante la primera parte del año, o sea, son malos números, son muy bajos números, bajos números. Por lo menos dirán ya, tiene 8 goles, ¿no? 8 goles, ya, por lo menos, ¿no? Ya estamos rescatando algo de Viseu. Pero Viseu en Cristal, este torneo de apertura no ha hecho nada. Ha aportado muy, pero muy poquito a Cristal. Muy poquito. Un partido se gana con goles. Si el delantero no marca goles, ¿quién lo va a hacer? ¿El defensa? ¿El mediocampo o el arquero? El delantero. El delantero. Y Cristal parecía que durante toda la apertura ha jugado sin delantero. Parecía que ha jugado sin delantero. Porque lo que de Felipe Viseu no se hizo sentir casi nada. 4 goles, 1 en Copa Libertadores, 3 en Liga 1, 2 asistencias. Son bajos números. Bueno, dirán, ¿no? Será un delantero, no sé, boliviano, venezolano, paraguayo, quizá por ahí, pero, o hasta chileno, pero no. Es brasileño. Y cuando uno dice brasileño, los brasileños están en otro nivel. Es un nivel más alto que el peruano. Pero Felipe Viseu en Cristal no parece un delantero brasileño. Más parece un delantero de acá, del país, que está quizá adaptándose al juego del equipo o algo así, porque brasileño no parece Felipe Viseu, ¿no? Características de delantero tal vez las tendrá, ¿no? Pero cualidades, técnica, definición, olfato goleador, le falta mucho a Viseu, ¿no? El nivel es pobre de lo que está mostrando Felipe Viseu. Ahora con Barcos, algo me dice que para mí Barcos de hecho va a arrancar de titular y Viseu va a comer banca. Va a comer banca. Porque hasta Barcos con el equipo de Cajamarca tiene 7 goles, creo. O sea, el doble de lo que tiene Viseu en Cristal. El doble. Y si comparamos el tema de edad, Viseu es 10 años menor, creo que de 9 años menor.

0: 9 años. Y Barcos, para tener su edad más de 40 años, juega como si fuera un joven, disfrutando del fútbol. Y Viseu parecía como que está jugando en bajo presión, y la ansiedad de marcar goles se lo termina prácticamente sobrellevando emocionalmente al delantero, y pasa lo que pasa con Viseu, ¿no? Y bueno, ahora que Cristal ya presentó oficialmente a Barcos, ahora esperar el torneo clausura. Tiene a técnico Roberto Mosquera. Veremos qué cambios más se vienen en Cristal o no. Pero sí, ¿no? Ya en Cristal su objetivo está clarísimo: hacer un buen torneo clausura y levantar al equipo del puesto en el cual se encuentra actualmente, que es estar a 6 puntos de entrar a descenso. A 6 puntos nomás. Y Cristal tiene que levantar cabeza y empezar justamente a escalar posiciones. Bien, hasta aquí llegó el programa del día de hoy. Nos reencontramos mañana viernes. Muy buenas tardes, permiso.
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7: Que tanto hemos esperado, ¡vengan!
8: ¡Sí, sí, vamos!
9: ¡Apúrense!
10: ¡Hola, amiguitos sisichas!
9: Nosotros somos las sisichas del Colegio Educanda. Les vamos a contar la historia de algunos lugares cercanos al colegio.
8: ¡Sí, escucharemos atentas!
9: El Colegio Educanda Sisichas es el más antiguo del Cusco. En este colegio estudió la señora Elsa. Ella ahora tiene muchos nietos a quienes invitó a salir para dar un paseo por la ciudad.
8: Tocando la campana. Mis nietitas queridas ya van a llegar. Me alistaré rápido. ¡Nati!
11: Sí, mamita.
8: Hija, pásame mi chal, que está haciendo mucho frío. Me abrigaré.
11: Sí, mamá. Abrígate y no te olvides de llevar tu bastona.
8: Sí, hija. Creo que ya están llegando mis nietas.
9: Los nietos de doña Elsa vienen contentos para disfrutar del paseo con la abuelita. Ellos son Elvira, Juana, Jacinta, Lucy, Evita, Manuela, Dina y María.
12: ¡Rin, rin!
11: ¡Hola, niñitas! ¡Qué bueno que ya llegaron! Su abuelita les está esperando. ¡Pasen, pasen!
12: Abuelita, abuelita, ya llegamos.
8: ¿Dónde estás, abuelita?
12: Te estamos esperando, abuelita.
8: Aquí, hijitas. Vengan, estoy en la sala. A ver, pasaré lista.
9: La abuelita iba llamando lista a sus nietitos. Al terminar, se dirigieron hacia la plaza de armas y tomar el tranvía.
8: Abuelita, mira la plaza de armas.
11: Sí, hijita, esta plaza guarda muchos recuerdos. Antes se le llamaba Plaza de Huacaipat, que en castellano quiere decir lugar de llanto o lugar sagrado. Dice que antiguamente era un pantano y en tiempo de los incas se secó. Luego vino a ser el centro administrativo, religioso y cultural. Después de la conquista, los españoles construyeron templos y mansiones sobre los palacios incas. Aquí fue muerto Túpac Amaru II.
8: ¡Ay, sí, abuelita! Eso me enseñaron en el colegio.
13: Ahora, la Plaza de Armas está rodeado de restaurantes turísticos, joyerías y agencias.
8: Sí, hijitas, cuánto ha cambiado todo.
11: Abuelita, ¿de quiénes eran esos palacios?
8: De los incas Pachacútec, Huaynacapa y Viracocha.
9: Llega el tranvía y suben todos para dar el paseo.
11: Niñita, suban. Yo ayudaré a su abuela. No vaya a ser que se caiga.
8: Nati, ¿qué haría sin ti, hija?
13: Yo me siento en la ventana.
14: Yo con Lucy.
15: Yo con Elvira.
8: ¿Todos están cómodos?
14: ¡Sí, abuelita!
8: Miren, miren, estamos llegando al Colegio Educandas. Es grande y el nombre de las calles son graciosas.
11: Sí, hijita, cada calle tiene su historia. Esta calle se llama Teatro.
8: ¿Teatro? ¿Las personas actúan allí?
11: Antes se le conocía como Calle de los Guitarreros. En esta calle habían talleres de los primeros fabricantes de guitarras españolas.
14: Abuelita, primos, miren, se han caído las paredes de esa casona.
11: ¿Dónde? No en vano han pasado tantos años. Esas casas fueron construidas con piedra y cal en los tiempos del coronel Baltasar Latorre, que por entonces era prefecto de la ciudad del Cusco.
15: ¿Prefecto?
11: Sí.
8: Aquella calle, abuelita, dicen que es...
15: La calle Siete Cuartones.
16: ¡Qué nombre tan gracioso!
11: Ya veo, hijitas. Calle Siete Cuartones o Calle de las Jeringas, como se llamaban antes, significa siete largueros de piedra en forma de cuartones, alineadas de trecho en trecho.
15: ¿Sí?
11: Qué bien que me pregunten. Así recuerdo la historia de las calles y de estas especialmente. No me olvido porque yo estudié acá y todos los días transitaba por estas calles.
15: Sí, abuelita.
14: Sigamos conociendo la historia de las calles.
11: Muy bien, esta es la calle...
15: Arones.
11: Dicen que debió ser Arones, el apellido de los dos hermanos Arones. Uno de ellos era don Blas Cacique de Chicacute y don Juan Canónigo de la Catedral del Cusco, y mandaron a construir cuatro casas y cada uno era dueño de dos casas.
8: Tantas historias muy interesantes, abuelita. Debes escribir un libro con todo lo que sabes.
14: Que jugar.
8: ¡Vamos!
11: Fíjense qué nombre tiene esa calle.
15: ¡Educandas!
11: En este lugar funcionaba un hospital de San Juan de Dios. Al cabo de un tiempo se clausuró. Por unos años estuvo abandonado hasta los primeros días de la independencia. Simón Bolívar dio un decreto supremo en 1825 para colegio de segunda enseñanza para mujeres con el nombre de Colegio Nacional de Educandas. Por eso se llama así esta calle.
14: Por fin el tranvía terminó su recorrido. Bajan del mismo muy contentos.
15: Gracias, abuelita. Hemos aprendido mucho.
11: Tengo mucho frío. Hijas queridas, vámonos a casa. Otro día conoceremos más calles.
15: Sí. Kaimi, Chichichacuna, Pugaini.
9: Ahora les presentamos nuestros saludos y canciones.
16: Envío saludos a todos los isichas de las diferentes comunidades que nos escuchan día a día. Envío saludos a la hermana directora y a las docentes de la institución educativa Educandas.
17: Envío saludos a todas las compañeras de la institución educativa Educandas.
18: Y ahora vamos a cantar esta canción, Inti.
15: Y...

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2: 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Estamos llegando ya a la parte culminante del programa del día de hoy, solo agradeciéndoles profundamente por su amable sintonía. Dios mediante, nos volvemos a reencontrar en nuestro próximo programa. Muchas gracias por su atención y recordándoles que estaremos atendiendo únicamente los días de promoción.
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2: Por su atención, muchas gracias. Que Dios los bendiga. Hasta pronto, permiso.
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Bien, amados y queridos oyentes, reciban la dulce paz de nuestro Señor y Salvador Jesucristo. Estamos ingresando con su programa La Voz de la Liberación hasta vuestros hogares, producido por la Iglesia Pentecostal Dios es Amor, ubicado aquí en la ciudad de Calca, amados y queridos hermanos. Ya nos preparamos, nos alistamos para este día sábado, 13 de junio, oyentes, una campaña de bendiciones, sanidades, liberaciones, milagros de nuestro Dios en nuestra iglesia Dios Amor, ubicado en la calle Bolognesi, sin número. Oyentes, en la casa del maestro, allí mismo, oyente, que está con su letrerito, que dice Dios es amor y el arco iris en el letrero. Fácil de ubicarlo, oyentes, hermanos, a partir de las 9 de la mañana, este día sábado, sábado 13 de junio, amados y queridos hermanos. Vamos a pasar a escuchar testimonio de personas que asisten a la iglesia, a las concentraciones.

0: Gloria a Dios. Gloria a Cristo. Aquí nuestra hermana recibió la bendición del Señor aquí en Kikijana. Dios está bendiciendo hoy día domingo. Hermana, iban a pasar su oración.
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0: 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Fuerte aplauso para Jesús. Gloria a Dios. ¿Cosis hacho, hermana?
1: ¿Cosis está, hermano, y cachan, una?
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0: Una y chaña, ¿no? Gloria a Dios, conan. Jali ripunki, qué bueno que has venido a este culto, gloria a Dios. Más aplausos para Cristo. Gloria, gloria a Dios. Ahí estamos, más casos.

0: Y, amados y queridos oyentes, estamos de esta manera escuchando este testimonio para la honra y gloria del Señor Jesús. Milagro de Dios, por supuesto, sanidad de Dios en una concentración preciosa. Hemos estado, gracias a Dios, también allá en el poblado de Quiquijana, ¿no? Gracias al Señor. Y ahí está esta señora, cuenta, oyentes, que en la oración vio prácticamente como una visión, ¿no? Algo, una cosa blanca se me acercó y ahora no hay dolor en mi cuerpo, desapareció todo. Gracias a Dios, ¿no? Mi espalda dolía, la cintura, la barriga, la cabeza. Ahí está, oyentes, todo, prácticamente, podemos decir, todo el cuerpo doliendo, ¿no? Así lo sentí, esos dolores, ya bastante tiempo, pero gracias a Dios desapareció este mal en las oraciones que se ha realizado en la iglesia Dios es Amor. Impresionante esta sanidad, impresionante, maravilloso este testimonio para la honra y gloria del Señor Jesucristo. Así es, así nuestro Dios te va a sanar, así nuestro Dios va a operar un milagro en tu vida también aquí en nuestra iglesia Dios Amor Calca, este sábado 13 de junio, oyentes. ¿A partir de qué hora? A partir de las 9 de la mañana, oyentes, hasta mediodía. Esta gran concentración va a ser de mucha bendición, amados hermanos. 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Así es. 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Así es, oyentes. Por eso, amado hermano, estás invitado, mi hermanito, no sufra más, no padezca más, participa de este día sábado, amados y queridos hermanos. Te esperamos, será una gran bendición. Quien les habla es el pastor Alfredo, quien les invita, oyente, quien mismo estará presente con ustedes este sábado, amados y queridos hermanos. Escuchemos más casos.
1: Hermanos, hoy día aquí en
2: Hermana,
1: Gloria a Dios, ¿no? A ver, con un puré de caer, hermano. Gloria a Dios, gloria a Dios. Gloria al Señor. Aquí está nuestra hermana. Camina. No, gloria a Dios, aleluya. Está caminando nuestra hermanita. A ver, vamos a preguntar aquí. 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
1: 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Konan charamunki iglesiaman.
2: Ajá.
1: Allí en casa, ¿no? Gracias a Dios. Aplausos para Cristo. Dios bendiga, hermana. Conanja, ayinta, sayamun, quitos para caminombe. Amén. Gloria a Dios en la más alta España, ¿eh? Así es, Dios confirma. Bendición, hermanita, jatun, jatun, te vida equipo, familia equipo. Así es. O equipas, liberarlo con hermanita. 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
1: ¿Manda capuense? Gloria a Dios, ahí está sana la niña también. ¡Aplausos para Cristo! Dios está operando aquí en Kikihana, en la iglesia pentecostal.

0: Bien, oyentes, hermanos, ahí estamos escuchando más casos, personas que llegan a la iglesia pentecostal Dios es Amor y alcanzan un milagro, una maravilla de Dios, oyentes, hermanos. Maravilloso el poder del Señor, maravilloso el poder de Dios, oyentes, que opera en la iglesia, hermanos, en estas campañas, en estas concentraciones. Por eso, mi hermanito, estás invitado. Venga, participe. Oyentes, ahí está el caso de la señora. Señora tenía bulto. Oyentes, sufría, no dejaba ni caminar. Pero gracias a Dios ahí, cuando ha caminado, ha hecho la prueba, estaba sanada, libre, hermanos. Libre, había desaparecido el mal de su cuerpo. 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Mantuiche y Chagampi, ¿no? Una cuadra y media, nada más, en la calle Bolognesi. Cheipingasen, iglesia Sánchez Pentecostal, Dios Amor, guaypanacona, Ancunapas, suma, suma, quicharidasen, a partir de las 9 de la mañana, este sábado 13 de junio, amados y queridos hermanos, te esperamos. Será una gran bendición tu asistencia. Vamos a seguir escuchando más casos. Ahora vamos a escuchar lo que también en la ciudad de Iscuchaca también, gracias a Dios, estamos ahí también predicando la palabra y cómo Dios ha bendecido estas personas, oyentes hermanos.
1: Cuenta la bendición, hermana. ¿Qué pasó contigo? ¿Qué pasaba? ¿De qué estabas mal?
2: Estoy mal, hermanito. Me viene una tormenta a mi vida, desde mi cabeza hasta mis pies, y mucho me duele el estómago.
1: ¿Mucho te dolía desde la cabeza hasta los pies y el estómago estaba muy mal?
2: Sí.
1: ¿Y ahora qué pasó?
2: Ya estoy bien.
1: Gracias. ¿Estás bien, hermana?
2: Sí, hermanito, gracias.
1: ¿Qué pasó en la oración?
2: Sentí una calor.
1: ¿Una calor? ¿Y después? Empezó a vomitar, ¿no?
2: Sí, mi cuerpo desfalleció.
1: ¿Se desvaneció todo?
2: Sí.
1: Gloria a Dios. ¿Y ahora no hay dolor?
2: No.
1: ¿No hay nada?
2: No hay nada.
1: ¿Cuánto tiempo estabas mal?
2: Ya tiempito, hermano.
1: ¿Es milagro de Dios?
2: Sí, amén.
1: ¿Está contenta?
2: Amén, gloria a Dios.
1: ¡Aplausos para Cristo! Está sanada nuestra hermanita. Y está llorando. ¿Por qué está llorando, hermana?
3: De alegría. No lo veo a Dios, pero siento su milagro.
1: Gloria a Dios. Está llorando. Ya no de tristeza. Está llorando de alegría. Contenta, mi hermana, ¿verdad?
3: Amén, pastor.
1: Lágrimas de alegría. De agradecimiento. ¿No?
3: Sí. Amén. Gloria a Dios.
1: Ahora vas a servir bien firme al Señor.
3: Amén.
1: ¿Dónde vive usted?
3: Somos de Chinchaypujio.
1: Ah, desde Chinchaypujio todavía ha venido mi hermanita. ¡Aplausos para Cristo! ¡Gloria a Dios! ¡Gloria a Dios! ¡Gloria a Dios! ¡Qué maravilla! Dios está operando aquí en nuestra iglesia pentecostal. Dios es amor de Iscuchaca. ¡Cuenta la bendición, hermana!
3: Yo estuve, pastor.
0: Bien, amados y queridos oyentes, maravilloso, ¿verdad?, lo que estamos escuchando. Ahí está esta persona también, cuenta cómo verdaderamente sus enfermedades, sus dolores que habían en el cuerpo han desaparecido, amados y queridos hermanos. Ha quedado libre y esta mujer no pudo soportar su emoción, su alegría. Oyentes, se baña su rostro de lágrimas, hermano. ¿Por qué? Porque fue sanada. La emoción le embarga, la alegría le embarga, lágrimas de emoción, lágrimas de agradecimiento a nuestro Señor y Salvador Jesucristo, amados y queridos hermanos. Por eso, amada audiencia, queridos hermanos, están realmente invitados para poder venir.

para poder participar en la Iglesia Pentecostal. Dios es amor, amado y querido oyente. Así es, hermano. Ahí están estas bendiciones. Ahí están estas sanidades, estas maravillas de parte de nuestro Señor y Salvador Jesucristo, amado y querido oyente. No faltes, hermano, no quedes en casa. 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Calle Bolognesi sin número, en la casa del maestro. Sí, una cuadra y media nada más, más arribita de Plaza de Armas, de Calca. Bien, amados hermanos, así estamos nosotros con estas emociones, con estas alegrías también, haciendo llegar nuestras cordiales invitaciones a todos ustedes, amados y queridos hermanos. Estaba escuchando casos, personas bendecidas, personas que testifican del milagro de Dios, de la sanidad de Dios, amados y queridos hermanos. Escuchemos más casos, lo que sucedió también allá en Iscuchaca, amado hermano.

0: usted, hermana?
1: Yo estuve, pastor, dos semanas enferma. Quería paralizar mi cuerpo, pastor.
0: ¿Tu cuerpo quería paralizar?
1: Sí, estuve con tratamiento. Gracias a Dios, hoy día ya estoy bien. Ya mi mano ya no podía, dolor. Ahora está, gracias a Dios. Sí. Muy grande, grande es el poder del Señor, pastor.
0: Levanta a ver tu mano, levanta.
1: Ahora ya está, ya no hay dolor, pastor, mucho ya.
0: Dolía, ya no podías ahí movilizar.
1: No podía ni mover, pastor. Ahora gracias a Dios ya estoy sana.
0: Aplausos para Jesús. Grande milagro.
1: Grande, grande es su milagro de Jesús, Señor. Gracias, Padre poderoso, por tu sanamiento, papá.
0: Lágrimas de alegría.
1: Sí, pastor. Gracias, pastor.
0: Gloria. ¿Dónde vives, hermana?
1: Yo vivo en Chaca, comunidad Chacacorgue, pastor.
0: Gloria a Dios, ¿no? Qué lindo, qué lindo. Dios operó, Dios le sanó. Gloria a Dios, ahora te vas a ir sana a la casa.
1: Sí, pastor, gracias.
0: La familia se va a sentir contento.
1: Sí, pastor, gracias. Gracias a Dios, pastor.
0: Gloria a Dios, hermana. Muchas gracias al Señor, ¿no? Quería paralizar todo su cuerpo y su mano dolía. Ya no podía movilizar su mano. Ahora está normal, sanada para la gloria de Cristo. ¡Aplausos para Jesús! Milagros en Iscuchaca. ¿Su nombre, mi hermanita?
1: Rosario Quispe, pastor.
0: Muchas gracias, hermana Rosario. Gloria a Cristo. Aquí nuestra hermanita. A ver, ¿qué pasó contigo?

Bien, amados y queridos oyentes, ahí están escuchando este impresionante caso también para la honra y gloria de nuestro Señor Jesucristo. Bendición de Dios, grandioso, ¿no? Maravilloso este milagro que nuestro Dios operó en la vida de esta persona, de esta mujer. Oyentes, agradece a Dios con mucha emoción, hermano, agradeciendo al Señor. ¡Qué grande es el poder de Dios! Dice ella, queridos hermanos, estaba paralizando mi cuerpo, mis manos también ya no movían, dolía demasiado, pero después de la oración el dolor había desaparecido y empezó a mover su brazo, levantaba para arriba, bajaba, levantaba, bajaba. Oyente, poder del Señor que lo ha sanado, quedó libre, hermanos. Por eso ella con mucha emoción dice, qué grande es el poder de Dios, queridos hermanos, así maravilloso es.

0: Un milagro de Dios te espera, una sanidad de Dios te está esperando, una maravilla de Dios te está esperando. No faltes, no quedes en casa. Dios quiere ayudarte, Dios quiere bendecirte, Dios quiere librarte, hermano, de esos males, de esas enfermedades, de esas obras de brujería quizás en tu vida. Oyentes, participe de esta gran campaña. Sea bendecido por nuestro Señor y Salvador Jesucristo, amados y queridos hermanos. Así es, amada audiencia, estamos muy emocionados nosotros también, invitándoles a ustedes esta grandiosa campaña este sábado, sábado 13 de junio, oyentes hermanos. Vamos a escuchar otro caso, otra persona bendecida.
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2: ¿Y con la bella mío qué? 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Manacho capo.
1: Muchísimas gracias.
2: Gloria a Dios. Mana nanañache.
1: Mana nista chino.
2: Aleluya. Aplausos bien fuerte para Cristo. Dios está bendiciendo a nuestra hermanita también. Gracias a Dios, hermana. Muchas gracias por tus palabras.
1: ¿Eh?
2: Ahí está, ya está bien. Aquí viniendo a la iglesia nos cuenta la hermana. Amén. Qué bueno es servir a Dios. Qué bueno es buscar a Dios, hermanitos. ¿Cuánto dice gloria a Dios? Seguimos quien ya y pasman por eso, ¿eh?
1: Sí, hermano. Gracias, hermano. Aleluya. Gracias, Dios.
2: Gracias, hermana. Gracias. A ver, hermanita. Iman pasaron con oración, picona.

cuántas personas bendecidas, cuántas personas sanadas, cuántas personas, hermano. No hay lugar para duda. Dios sana, hermanos. Dios sana miles y miles de personas a nivel del mundo, a nivel de todos los países, donde se realizan concentraciones, campañas en la iglesia pentecostal. Dios es amor. Por eso aquí en Calca, este sábado no faltes, traiga sus enfermos, traiga personas que están sufriendo, así como esta señora. Ya estoy 5 veces en la iglesia. Yo tenía problemas terribles en mis rodillas, en mis pies, en mis manos. Ahora ya estoy bien. Qué maravilla, ¿no? Había problemas también en el estómago, bulto grande. Ese bulto también ahora está chiquitito, dice, ¿no? Qué maravilla. Impresionante testimonio de esta mujer que agradece a Dios, también derrama sus lágrimas. Queridos hermanos, por eso mi hermanito, mi hermana, ¿no? Ella incluso dijo que ya prácticamente le han desahuciado, le han dicho que ya estás para morir. Pero oyentes hermanos, ella escuchó así programa La Voz de la Liberación, escuchó las invitaciones, llegó a la iglesia pentecostal de Usamor y ahí está, la sanidad divina, la cura divina aconteció en su vida, amados y queridos hermanos. Bien, amada audiencia, así estamos nosotros con esa emoción, con esa alegría, haciendo llegar nuestras cordiales invitaciones a todos ustedes. No se olvide, mi hermanito, no se olvide, este día sábado 13 de junio, a partir de las 9 de la mañana, lugar, oyentes, calle Bolognesi, sin número, en la Casa del Maestro. Todos conocen, todos los mototaxistas conocen la Casa del Maestro. Ahí está la iglesia con su letrerito, Dios es amor. La puerta abierta, 9 en punto de la mañana, ya estaremos orando, ya estaremos clamando al Señor.

0: nuestro Dios, quien hace las maravillas. Sí, traiga a sus enfermos, traiga a las personas que están ahí sufriendo en casa, la familia, un vecino, tal vez algún familiar, algún pariente que está en sufrimientos grandes, en problemas grandes. Vengan, oyentes, este sábado, porque la oración será para todo, para todos los problemas, para todas las enfermedades, ser bendecido, sanado por nuestro Dios, queridos hermanos. Bien, amada audiencia, así es, hermanos, estamos realmente muy emocionados, invitándoles a todos ustedes, escuchando, por supuesto, estos casos, querido hermano. Bien, amada audiencia, de esta manera estamos en la parte final del programa La Voz de la Liberación. Fue un placer, una alegría haberlos acompañado a ustedes. Queden, pues, en la preciosa, dulce paz de nuestro Señor y Salvador Jesucristo. Que Dios los bendiga grandemente, amados y queridos hermanos. No se olviden, les esperamos este sábado en la iglesia Dios es Amor.
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1: Desde Chiclayo, Lambayeque, una de los más renombrados curanderos y poderosos meseros espiritistas, quienes junto a sus mejores alzadores asombran por sus grandes aciertos y curaciones extraordinarias de diferentes enfermedades que en muchas otras ciencias no tienen curación. Continúa en esta ciudad el gran chamán norteño, Jonás, junto a la dama del curanderismo norteño, la señora Calixta Chamana, curandera espiritista. Ellos, con todo el poder de sus ancestros, están trabajando para traerte de vuelta la buena salud, la buena suerte que te está siendo esquiva hasta hoy, los amores que se alejan de tu lado, y también con sus secretos norteños están dando y rindiendo tributo a quien te da tanto sin pedir mucho, la Pachamama, haciendo pagos y despachos al estilo norte, con entierros, huacos sagrados, talismanes y saumerios, trayendo como resultado una maravillosa curación y extraordinaria recuperación del poder de tu tierra para brindarte cada vez mejores cosechas. El gran chamán norteño Jonás y Calixta son curanderos norteños netos. Con la fuerza de su poderosa mesa de curación, usando así el tabaco virgen, la maravillosa agua florida, agua de cananga, sus guacos y chontas llenas de poder que causan asombro y satisfacción a quienes buscan solución a sus problemas. Jonás y Calixta son chamanes curanderos de Chiclayo, Lambayeque, quienes azotan al demonio, alejan la maldad de tu vida, rompen toda brujería que te acecha. Ellos están en esta ciudad. Jonás, el chamán norteño, y Calixta, la dama del curanderismo, en persona, quienes estarán en los próximos minutos en este programa. Secretos y misterios norteños.
2: Bienvenidos sean todos y cada uno de ustedes a este, un programa más de la serie Secretos y misterios del gran chamán norteño Jonás, quien estoy aquí representando a la Cofradía Internacional de Chamanes Mochicas del Perú, señor. Hoy, en este presente mes de junio, ya estamos en el sexto mes del año 2026. Ya estamos en el medio año, señor. ¿Cuántas personas siguen llorando y lamentando la mala suerte de seguir en la misma miseria, de seguir en el mismo problema y de seguir, señor, cargando a cuestas esa bendita palabra llamada lamentación? Hoy estoy aquí. El gran chamán norteño Jonás, chamán mochica internacional, le digo a usted en estos momentos, señor, valórese como ser humano, valore el día a día que Dios nos regala, porque al amanecer cada día Dios nos da una nueva oportunidad para mejorar y enmendar algún error que hemos podido cometer, porque somos seres humanos y como ser humano cometemos errores, pero tenemos la capacidad intelectual, tenemos el amor propio y familiar para poder decir, voy a enmendar ese error. Hoy le digo a usted, querido amigo oyente, reflexione en la vida, reflexione en lo que estás pasando. No esperes una sonrisa para ser gentil, dice un dicho, porque muchas veces nosotros decimos, como nadie es bueno conmigo, yo tampoco lo voy a hacer. Como nadie me regala algo, pues yo tampoco lo voy a hacer, y eso no es así. No esperes ser amado para poder amar. Regálate amor propio, amor a tu familia. No esperes estar solo para reconocer el inmenso valor del amigo, de la familia, de las personas que nos rodeen. No esperes estar todavía de luto para poder reconocer la importancia de la vida, queridos amigos oyentes. Hoy estoy aquí, en este presente mes de junio, en esta su única dirección, en esta gran ciudad del Cusco, como es en Avenida Pachacútec 625, a una cuadra y media de la piscina municipal de Huanchaco. ¿Tienes alguna duda que te atormenta? ¿Tienes alguna pregunta que no te deja vivir en paz? ¿No le encuentras la respuesta? Aquí te habla el chamán norteño Jonás, quien con mis cartas del tarot, mi conocimiento ancestral en el campo del curanderismo, señor, lo voy a poder orientar, decirle qué es lo que está pasando en tu vida, de dónde vienes, para dónde vas. En este mes de junio, en este mes donde también recordamos al Día del Padre, el hombre que se sacrifica, el hombre que pone todo por delante antes que él mismo, un buen padre, el que ve y vela por su familia, para aquel hombre que quiere hoy en día sanar su suerte, sanar su enfermedad, sanar y curar cualquier herida sentimental que tenga. 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Recuerde que en este mes de junio también se está conmemorando lo que es la gran fiesta del Inti Raymi, y nosotros, la cofradía mochica del norte del Perú, hemos traído en este mes de junio lo que son los grandes secretos, los grandes rituales, las grandes curaciones por la fe, para poder darle a todos y cada uno de ustedes. Venga y conozca mi gran mesa norteña de curación, quien te habla, chamán norteño espiritista, chamán mochica espiritista. Tengo este don de poder percibir, de poder sentir algún familiar que ha partido de este mundo y está en un campo astral, pero está a tu lado, está a tu costado, porque la persona cuando descesa de este mundo no se va, no se aleja, se queda a tu costado, pero en el campo astral, donde usted no lo puede ver, pero sí quizás sentir, pero nosotros lo podemos comunicar con él y poder decirte qué es lo que él quiere ayudarlo, qué es lo que él quiere comunicarle, qué es lo que te quiere decir. Visítame en esta ciudad del Cusco, en este mes de junio, medio año, acá en este mes donde conmemoramos el Inti Raymi, en el Cusco, en Avenida Pachacútec 625, a una cuadra y media de la piscina municipal de Huanchac. 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Ya lo sabe, escuchemos este mensaje en este presente mes de junio de este año 2026.
1: Para terminar con esas lágrimas de mujeres y hombres que están siendo atacados por raras enfermedades, para guiarlos por la senda correcta del triunfo, del amor, aquí está el chamán norteño Jonás y Calixta, la dama del curanderismo norteño. Ellos han juntado sus poderes para vencer todo tipo de brujería, todo tipo de daño, todo tipo de maldad, de saladera, de soledad. Hoy usted tiene a su alcance toda la fuerza bendita que da la unión de estos chamanes más importantes del Perú y América. Ellos están curando asombrosamente todo tipo de enfermedades conocidas y desconocidas con la fuerza ancestral del mejor curanderismo norteño, brindando lo mejor de sus secretos y misterios. Amigo oyente, amigo que me escuchas, ama de casa, tú no puedes seguir viviendo esa vida de infierno. Tú no puedes seguir viviendo esa vida que te está acabando poco a poco por culpa de la maldad, de ese enemigo oculto. Te estás secando poco a poco. Paras nervioso, no puedes dormir por las noches. Buscas soluciones, pero no las encuentras. Has buscado otras alternativas, pero no obtienes lo que deseas. Estás perdiendo la fe y sumergiéndote en la desesperación. Hoy, en esta ciudad, puedes visitar al chamán norteño Jonás y a Calixta, la dama del curanderismo norteño. Ellos desplazan su mejor fuerza, juntan sus mejores conocimientos y en poderosas mesas de curación darán con tu mal, levantarán tu negocio que se está yendo a la ruina. Atraen la fuerza maravillosa del amor para que seas feliz con una mujer compañera, con un buen compañero. Hoy vas a encontrar esa realidad que tú tanto buscabas, la realidad de sentirse mucho mejor, la realidad de verte que estás sanando cada día mejor. 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
2: Efectivamente, queridos amigos oyentes, me siento con un gran amor por ustedes hacia mi persona. Ese gesto siempre, señor, de agradecimiento que tienen muchas personas porque me dicen, hermano Jonás, gracias a sus rituales, gracias a sus orientaciones, gracias a sus curaciones, hoy yo y mi familia vivimos mejor. Nos va mejor en el trabajo, en el dinero. Me dicen, mi familia vive ahora en armonía. Me dicen, mi hijo, después de hacerle la curación, el florecimiento para el estudio, hoy está ya yendo en un buen camino, haciendo sus prácticas profesionales, a punto de terminar su carrera profesional. Y eso me siento a mí contento, porque Dios me mandó con un don para poder darte la mano, amiga, para poder ayudarlo, orientarlo, y sé que estoy cumpliendo con la voluntad de mi Señor. Yo soy un instrumento de la voluntad de Dios. Él me ha colmado, me ha llenado a mí de conocimiento ancestral. Me ha dado la fuerza espiritual para poder curarte, sanarte, liberarte de esos amarres ocultos de la magia negra, de esos hechizos malignos del macumbero, del hechicero, del brujo, Señor. 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Voy a dar respuesta a los mensajes como todos los días me están llegando. Me está escribiendo hoy en día la señora Graciela. Quiere saber qué es lo que está pasando con Miguel, su padre, hermana en Cristo Jesús. Usted es una persona fiel oyente de mi programa. ¿Quieres saber qué es lo que está pasando con tu padre? Ya que hace unos meses atrás él ha caído enfermo. Le han dicho que tiene una enfermedad maligna a la próstata. Le han dicho que está mal de los riñones. Usted ya lo ha llevado a muchos sitios, muchos lugares y no ha encontrado la mejoría. Es incluso usted, hermana, la única hija que está luchando por su padre, porque ya tus hermanas y hermanos no creen en nada. Están por último solamente rogando y diciendo que su padre ya no sufra, que Dios lo recoja. Pero nosotros, señora, hemos podido ver que acá tu padre viene siendo víctima de un daño, de una maldad. Yo quiero que usted sola me ponga la fe en Dios y venga trayéndomelo a tu padre, que le voy a hacer ver con sus propios ojos este daño que le han hecho, porque a él lo han entregado en una ofrenda, en una magia negra, para que él se venga secando, venga cayendo su peso y él comience, señora, hasta delirar, hasta hablar incoherencias lo que ya está pasando con él. Yo le voy a hacer ver con sus propios ojos, te voy a devolver la fe y luego que tu padre esté más tranquilo, ve en este Dios bendito, me persino en el nombre del Padre, del Hijo y del Espíritu Santo, tus hermanos se van a quedar boquiabiertos, porque para mí tu padre todavía tiene buena vida y yo la puedo curar. Gracias, Dios te bendiga. Voy a dar respuesta a otro mensaje que me está escribiendo en estos momentos. Hoy el señor Antonio, tienes 30 años, hermano lindo, y hoy en día me escribes porque sientes que no tienes suerte en el amor. Me dices que ya has tenido dos fracasos amorosos, con las cuales estás bien un tiempo, medio año, un año, y por A o B siempre terminas perdiendo al amor de tu vida. Hermano Antonio, yo te voy a ser franco y sincero. Tu primera pareja fue una mujer que llevaba por nombre María, y verdaderamente su familia no te quería ver a ti. No decía que no, que usted es un hombre que no era para su hija, te decían. Así que esa familia te hizo a ti un salamiento, una separación. Malogró tu suerte en el amor, te llegó a separar de esa mujer, y hoy así es por ello que usted está salado en el amor. Señor Antonio, visítame. Yo te voy a hacer una limpia, un ritual, voy a sacar esa saladera de tu cuerpo, porque eres un hombre de buenos sentimientos, eres un hombre que trabajas, un hombre que cuando te enamoras, proteges a esa persona que te gusta y tienes una vida por delante. 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Ya lo sabe, escuchemos el siguiente mensaje, señor.
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2: Efectivamente, amigos oyentes, el tiempo en la radio es corto, pero estoy aquí siempre con la gran palabra, el gran mensaje para poder llegar hasta lo más profundo de vuestros corazones. No te dejes sumergir en el fracaso ni en la miseria. No te dejes vencer por algún problema, ya sea en el hogar, ya sea en el trabajo, ya sea en la sociedad misma, Señor. Recuerda que el ser humano siempre necesita una orientación, con quien conversar, a quien pueda contarle sus problemas, sus necesidades. Y hoy, ¿quién te habla? 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Por eso yo voy a conversar con usted. 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Dios los bendiga. 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
5: Una bendición inmensurable, amor. Como una bendición.
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